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4: Son las 6:16.

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8: Son las 6:31 minutos.

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10: Son las 7:01.

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5: Son las 7:17.

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2: Son las 7:31.

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3: Son las 7 con 46 minutos.

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3: Son las 7 y 59 minutos.

0: ¿Qué tal? ¿Cómo están? Iniciamos la semana con mucha información para ustedes aquí en RTG Noticias. Les saluda Manuel Díaz Valderas. Hoy lunes 13 de julio del año 2026. Tenemos mucha información importante para que se quede con nosotros. Pues vamos a conocer el avance de la información.
1: La construcción de una obra municipal causa inundación en una parte de la zona dorada de Acapulco. La suspensión del servicio eléctrico deja tormenta en la Costa Grande. Vecinos bloquean la avenida Cuauhtémoc para alertar sobre riesgos de una excavación. Reconoce la gobernadora del estado, Evelyn Salgado Pineda, a los brigadistas que ayudaron a salvar vidas en Venezuela. Todo esto y más en RTG Noticias.
0: Bueno, y ayer por la tarde-noche, vaya que sí cayó un tremendo tormentón aquí en Acapulco y en algunas partes de las costas de Guerrero. Lo cierto es que este aguacero, pues, dejó en evidencia, pues, la mala planeación que se tiene a veces con algunas obras, como es el caso de esta construcción de una plaza en el acceso de Juan de la Cosa, donde sabemos que el agua, que esta zona es muy baja, es la zona de las zonas más bajas que tiene la costera Miguel Alemán. Bueno, pues llovió y se inundó, como no tiene idea. Vamos a ver.
1: Autos varados y el cierre de la costera Miguel Alemán fue el saldo que dejó la tormenta eléctrica durante la tarde del domingo en Acapulco. Una situación agravada por la construcción de una obra del ayuntamiento a través de la Capama, que tapa por completo la salida del agua hacia el mar en la zona dorada ubicada entre los hoteles Emporio y Playa Suites. En este último caso, su personal tuvo que colocar costales con arena para evitar el ingreso del agua hacia su estacionamiento. Al inundarse la costera, varios autos quedaron atrapados, lo que obligó a las autoridades a cerrar la avenida en el tramo de la Diana Cazadora hasta el centro comercial Costera 125 para evitar más incidentes. La policía estatal asistió a automovilistas que se quedaron atrapados en el agua, mientras que la policía vial se encargó de desviar la circulación de costera hacia la calle Ignacio Chávez para retomar la avenida Universidad, las cuales se vieron muy congestionadas. Algunas personas tuvieron que ser asistidas por patrullas y militares que sirvieron sus unidades como transporte público, y otras más, como los turistas, que continuaron sus actividades caminando sin problema. Por su parte, la Secretaría de Gestión Integral de Riesgos y Protección Civil del Estado siguió con el monitoreo en la zona hasta que el agua permitió el paso de los automóviles. Con información de Alan García y Manuel Díaz Valderas, RTG Noticias.
0: Bueno, es una obra que no se necesita de tanta ingeniería y tanta ciencia. O sea, el solamente ver que es un acceso a la playa, que cuando viene el mar de fondo o cuando hay marea alta, pues el agua de mar entra e inunda una parte de la costera. Es evidente que si llueve y le pones un muro, le levantas, tapas toda esta calle para hacer una plaza y le levantas un muro, pues lógico que se iba a taponear. No se necesita tanta ciencia, pero a veces el capricho sale más caro, ¿no? Nada más que es con dinero del público, la gente que paga sus impuestos, y pues ahí se ve cuando una administración, en vez de pensar en servir a la gente, piensa en sus bienestares. Y vamos a conocer más, porque todos ayer decían en las redes sociales, casualmente, es una obra de Fonatur, es una obra. No, no es de Fonatur, es del Ayuntamiento de Acapulco. Aquí está la prueba.
2: El 3 de diciembre del año 2025, la exalcaldesa Belina López Rodríguez daba el banderazo de inicio a la obra de remediación y preservación de Playa El Morro, con una inversión de 27 millones de pesos, justo en la calle Juan de la Cosa. El proyecto representaría la recuperación de la zona costera, la rehabilitación de más de 2.340 metros cuadrados, que comprende el acceso de esa vía, incorporación de estructuras de protección, un nuevo sistema pluvial y la creación de un espacio turístico moderno.
3: Compañeros turisteros, para que Acapulco siga levantándose, se requiere muchísima honestidad quien gobierna. De otra forma no se puede.
2: La lluvia que cayó la tarde de este domingo echó a la basura el relativo avance de la obra, a 6 meses de haber sido iniciada, evidenciando la mala planeación de la administración que encabezó Abelina López Rodríguez. Negocios comerciales y vehículos se vieron afectados severamente por la inundación en la costera, debido al taponamiento que generó la obra, la cual fue prometida por López Rodríguez, ahora aspirante a la gubernatura de Guerrero, como su mejor legado. Edwin Zárate en las imágenes, Jesús Tirado Ledesma, RTG Noticias.
0: Imagínese usted el hacer una obra, les decía yo, en un lugar que se inunda de por sí, ¿no? Y que piensen que con unos tubos va a salir toda el agua al mar. Al mar. Es realmente, digo, no se necesita tanta ciencia, ni ser ingeniero, ni ser arquitecto. Simplemente es ver cómo eliminaste una calle que servía como al mismo tiempo como canal, o una cerrada más bien, que servía como canal, y hoy la conviertes con unos tubitos para sacar todo el agua. El problema es quién va a pagar todo lo que se echó a perder ayer. Ayuntamiento de Acapulco, automóviles y locales que estuvieron a punto también de inundarse, pero sobre todo los automóviles que se quedaron varados. ¿Qué es lo que dice la ciudadanía al respecto cuando hay estas obras que se anuncian con mucha pomposidad, pero que vemos que en la realidad, en el fondo, vemos que sus resultados son completamente negativos para la población? Esto es lo que dice la gente.
4: La inundación que se registró la tarde de este domingo en un tramo de la costera Miguel Alemán de Acapulco fue consecuencia de la obra que realiza el ayuntamiento en la calle Juan de la Cosa a través de la Comisión de Agua Potable y Alcantarillado del municipio. Patricia Luna tiene más de 2 décadas trabajando en la hotelería y no recuerda que esto haya ocurrido antes, con excepción de los eventos de mar de fondo que ocasionan la salida del mismo por esa zona.
5: Así es, el mar de fondo, pero esta obra no benefició en nada, al contrario, está más o menos, digo, al hotel se ha perjudicado porque sí entra el agua.
4: María de Jesús dijo que es un riesgo caminar por un tramo donde se realizan trabajos de mejoras de un acceso a playa desde hace meses.
6: Está muy complicado todo eso, se puede uno caer, por allá está también muy resbaloso.
4: Ciudadanos también criticaron esta situación como Jonathan Gaona, que impidió a las autoridades dar una solución a futuros problemas de inundaciones en la zona por la presencia de lluvias.
7: La verdad es que fue mucha la basura, muchos carros se quedaron ahí. Me imagino que debe estar taponeado ahí de tanta cosa que baja, pues de nosotros mismos, pues que no cuidamos nuestro medio ambiente. También, pues, creo que es una mala obra porque desde hace mucho tiempo siempre se sale el mar.
4: Edwin Zárate en la lente, les ha informado Hugo Sandoval Alcaraz para RTG Noticias.
0: Bueno, pues ahí está, ¿no? Ahí estamos viendo el resultado. Y eso que nada más fue una lluvia de, ¿qué les gusta? ¿Una hora y media? Una tormenta de una hora y media. Bajó el agua de la ciudad, de la parte alta, llenó prácticamente 2-3 cuadras. Estamos hablando de, porque también esa es otra, no todo Acapulco se inundó, porque en las redes sociales se exageraron. No, es del Hotel Emporio hasta la Plaza de Coppel, ¿no? Ese tramo fue el que se inundó, que es el que normalmente se encharca, pero hoy se inundó, o sea, el agua llegó hasta la banqueta. Y esto pues causó que muchos carros se quedaran ahí, varados. La pregunta es, ¿quién va a pagar los daños? ¿O van a seguir con la obra? ¿Va a ser mucha la necedad, el capricho de poder hacer una obra donde sabes que no va a funcionar? La administración pública debe de entender que se hace para servir a la gente, no para atender los caprichos. A ver qué dice la presidenta ahora, Leticia Lozano, que es la que está ahorita en funciones. ¿Seguirá poniendo el dedo en esa obra que sirve de tapón o la va a echar abajo? Vamos a ver qué pasa. Vamos a la pausa. Usted dígame, vamos a la pausa. Volvemos en unos instantes. 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Regresamos.
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12: Son las 8 con 17 minutos.
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0: Muchas gracias por continuar con nosotros. Agradecemos a toda la audiencia que nos sigue por las diferentes estaciones de radio, por las diferentes cableras, así también en señal abierta, en canal 4.1 de televisión abierta, y por supuesto a quienes nos siguen por las redes sociales, que pueden ustedes comentar ahí, opinar, darle like, compartir la información, y agradecemos su preferencia. Bueno, esta lluvia, nada más la lluvia de ayer en la tarde, conozca cuántas toneladas de basura fueron a parar a la bahía, todo porque, insistimos, pues se nos hace fácil tirar la basura a la calle, ¿no?
1: La lluvia que se registró en el puerto de Acapulco este domingo ocasionó el arrastre de basura y maleza de las partes altas del anfiteatro hacia la bahía. El personal de la promotora de playas recolectó 12 toneladas de desechos que descendieron hacia la bahía a través de canales y cauces pluviales que vienen desde la parte alta de la ciudad. Alfredo Lacunza de la Cruz, director de la promotora de playas, informó que desde muy temprano el personal de la dependencia inició con las labores de barrido en la franja de arena.
2: En la playa, lo que nos concierne a nosotros, pues bajó mucho producto de la parte de los canales pluviales que se provocan a la bahía de Acapulco. Sin embargo, dimos la atención muy puntual y clara, rápidamente, con compañeras y compañeros de promotora de playas, y podemos hacerle frente a esta basura que quedó en la franja de arena. Sigue arrojando el oleaje basura en menor cantidad, y hemos hecho una recolección de 12 toneladas.
1: La cantidad de basura es menor que en otras ocasiones, ya que se trabajó en la limpieza de los canales pluviales. Les ha informado Hugo Sandoval Alcaraz para RTG Noticias.
0: Bueno, vamos ahora con un joven de 19 años perdió la vida por ahogamiento. Esto fue el sábado en la laguna de Ojo de Mar, ubicada en el municipio de Guamuxtitlán, que es uno de los espacios pues más concurridos, ¿no?, por la gente de la región. De acuerdo con los primeros reportes, el joven, quien fue identificado como Ulises N., originario de Malinaltepec, intentó cruzar la laguna nadando. Sin embargo, al llegar a la zona de mayor profundidad, pues perdió el control y pues se ahogó. Elementos de protección civil del municipio, corporaciones de seguridad y vecinos de la zona iniciaron una intensa búsqueda con el apoyo de lanchas. Después de aproximadamente 2 horas, el cuerpo pues emergió a la superficie, el cual ya no presentaba signos vitales. Al lugar acudieron peritos de la fiscalía para pues llevar a cabo las investigaciones pertinentes. Vamos ahora con esto que ya se había comentado aquí en el noticiario acerca de la inconformidad de los vecinos y vecinas de la colonia Francisco Villa con una excavación que no es de ahorita, que tiene ya, yo creo que ya tiene más de un año, creo yo, que ya se ha denunciado, bueno, tuvieron que ir a bloquear la Cuauhtémoc para ver si les hacen caso y paran la obra porque están poniendo en riesgo las casas. Vamos a ver la siguiente información.
1: Vecinos de la colonia Francisco Villa bloquearon la avenida Cuauhtémoc frente al ayuntamiento de Acapulco. Son afectados por una excavación y derrumbe de un predio ubicado en la avenida Adolfo Ruiz Cortines. Alejandra Mesa explicó que desde hace un año inició el problema cuando empezaron a realizar trabajos de excavación. Después se han registrado derrumbes que ponen en riesgo su patrimonio.
3: Y el domingo hace 8 días pues se derrumbó lo que se trabajó. Esto dejó más en riesgo la casa, que de por sí ya estaba por caerse, ahorita está casi al colapso. Y si se derrumba, hay riesgo no solamente ya de las casas que estábamos afectadas anteriormente, sino que es posible que el andador también se afecte y nos va a afectar a más casas superiores. Entonces, hablamos de más de 10 casas afectadas si es que no se atiende esta petición.
1: Los vecinos esperan la intervención de las autoridades para que den una solución al problema antes de que las familias pierdan su patrimonio. Edwin Zárate en la lente, les ha informado Hugo Sandoval Alcaraz para RTG Noticias.
0: Bueno, creo que es muy evidente, ¿no?, cómo se ve la excavación que ya han denunciado de muchos meses atrás. Los vecinos han hecho hasta lo imposible para que les hagan caso. El problema es que, ¿por qué en este caso, quién será? Obras Públicas del municipio tendría que estar pues supervisando esto, que está muy exagerado porque el retaje está al ras de las viviendas. qué está pasando ahí, por qué no se ha hecho algo al respecto. Pregunto, Obras Públicas de Acapulco, ¿qué está sucediendo? ¿Cuál es la razón por la cual no detiene la obra o por qué no se buscan otros mecanismos? Yo no sé de ingeniería, pero la situación es que si tengo mi casa, ¿no?, está al ras de una excavación irresponsable, pues lógico que el vecino tiene que salir a protestar. Bueno, pero ojalá que nos respondan los de Obras Públicas, ¿no? La gobernadora Evelyn Salgado Pineda reconoció la labor de los brigadistas guerrerenses. Estamos hablando de Renato Pila Pintor y Jorge Luis Nava Muñiz. Ellos integraron este equipo, con el equipo de búsqueda de rescate en La Guaira, en Venezuela. Ellos son parte de la Secretaría de Gestión Integral de Riesgos y Protección Civil del Estado de Guerrero y se fueron a Venezuela para poder apoyar a los trabajos, pues, de salvar gente que quedó atrapada en los escombros. Y bueno, acompañada por el Secretario de Gestión Integral de Riesgos y Protección Civil, Roberto Arroyo Matus, la gobernadora destacó el profesionalismo, la entrega y la vocación de servicio de ambos brigadistas, quienes llevaron hasta Venezuela la experiencia y el espíritu solidario de Guerrero y de México.
4: Renato y Jorge Luis viajaron desde nuestro estado para integrarse a la misión de búsqueda y rescate en La Guaira, Venezuela, tras el terremoto registrado el pasado 24 de junio. En Guerrero sabemos lo que significa atravesar momentos muy difíciles y también conocemos el enorme valor de la solidaridad y de tender la mano cuando más se necesita. Por eso reconocemos profundamente la labor que realizaron en las tareas de búsqueda y recuperación en estructuras colapsadas, llevando hasta Venezuela su experiencia, su profesionalismo y sobre todo su vocación de servicio.
0: Bueno, en otro tema, la madrugada del sábado se incendió, pues como vemos en la imagen, pues un vehículo en el estacionamiento de la funeraria Porcayo, esto ubicado en Ruiz Cortines. De acuerdo con los primeros informes, al parecer hubo un cortocircuito y provocó este incendio en el estacionamiento donde estaba un automóvil y parte de este estacionamiento, pues se quemó. Los vecinos trataron de apagar el fuego, pero pues estamos hablando de mucho material inflamable, ¿no? Al lugar arribaron los elementos del cuerpo de bomberos, quienes lograron controlar este incendio. Vamos ahora con las lluvias que siguen. Bueno, el viernes pasado les comentaba yo aquí del fuerte viento que también aquí hubo en Acapulco, pero fue en toda la costa, en la costa chica, en Acapulco y en la costa grande. Bueno, ¿qué pasó en Costa Chica? ¿Hubo afectaciones? Víctor Manzanares nos tiene el reporte.
5: Este fin de semana se registró una fuerte tromba con lluvia y rachas de vientos de moderado fuerte en gran parte de Costa Chica, con el reporte de 14 árboles caídos, 5 anuncios espectaculares derribados, principalmente en los municipios de San Marcos, Las Vigas, Cruz Grande, Ayutla de los Libres, Tecuanapa y Tierra Colorada de la región centro de la entidad. De acuerdo con el reporte de las autoridades, en esta eventualidad no hubo personas lesionadas, solo daños en algunas viviendas, sus techos de láminas volaron y rotoplastes prendidos por los fuertes vientos. Asimismo, se interrumpió la energía eléctrica durante varias horas, al igual algunos municipios de Costa Chica presentaron fallas en el servicio de la red de telefonía. Víctor Manzanares, Romualdo, RTG Noticias.
0: También los fuertes vientos causaron problemas en la costa grande, principalmente de energía eléctrica. Vamos hasta allá.
6: Árboles caídos y postes de energía eléctrica y granizo dejó la lluvia que se registró el fin de semana en la región de la Costa Grande. En el municipio de Atoyac, campesinos de la zona alta del Paraíso y San Vicente de Benítez y de Jesús reportaron que las lluvias se registraron con vientos y partes de granizo en esa zona. Mientras que la cabecera municipal de Atoyac, la lluvia de la noche del sábado generó corte de suministro de energía eléctrica en varias colonias, donde incluso el servicio se fue restablecido hasta el mediodía del domingo. Debido a las rachas de vientos en algunas comunidades, todavía se reporta la falta de servicio de energía eléctrica. La lluvia y el viento que se registró en algunas comunidades fue desde la noche del viernes. En Tecpan de Galeana se reportaron caída de árboles y postes de luz en el centro de la ciudad. que fueron atendidos por personal de la Dirección de Atención Integral de Riesgo y Protección Civil. En la zona de Bares, cerca del río de Tecpan, la creciente llegó hasta algunas calles generando el arrastre de algunas motocicletas. Desde Atoyac de Álvarez para RTG Noticias, Francisco Magaña.
0: Bueno, habitantes de al menos 5 comunidades de la parte media de la sierra de Atoyac de Álvarez están en riesgo de quedar incomunicados ante el registro de un socavón sobre la carretera, que pues esto se produjo ante las constantes lluvias. Por ello, con recursos propios, los habitantes de la comunidad del Quemado, junto con autoridades locales y ejidales, coordinaron trabajos para realizar una brecha hacia el cerro de manera preventiva ante el riesgo de que la carretera pueda caer. Y es que es un riesgo, como se puede observar ahí en la imagen. El deslave se ubica en el tramo de la carretera Cacalutla-Quemado, afectando a un promedio de 5 comunidades y rancherías, como las poblaciones de El Refugio Trincheras, Plan de los Molinillos, de los Molinos, Cerro Prieto y El Quemado. Y una lluvia también registrada al mediodía de este lunes en Chilpancingo, con una duración de tan solo 45 minutos, provocó encharcamientos en distintos puntos de la ciudad capital. De acuerdo con la Unidad Municipal de Protección Civil, el agua escurrió con normalidad hacia el río Huacapa, sin que hasta el momento se reporten afectaciones. Los principales encharcamientos se presentaron en la Avenida Los Gobernadores, en la zona conocida como La Curva, sobre el bulevar Vicente Guerrero, cerca del Mercado Benito Juárez, y en el área de la terminal de autobuses, así como en el Mercado Baltasar R. Leyva Mancilla, donde la acumulación de basura fue la que obstruyó el sistema de drenaje pluvial. Vamos a hacer una breve pausa, volvemos en unos instantes.
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17: Son las 8 con 34 minutos.
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0: Ya estamos de vuelta. Muchas gracias por acompañarnos. Vamos con más información para usted. La Secretaría de Medio Ambiente y Recursos Naturales incorporó 3.273.74 hectáreas de los bienes comunales de Tlalcozotitlán, esto en el municipio de Copalillo, al esquema de áreas destinadas voluntariamente a la conservación mediante la entrega de dos certificados que garantizarán la protección de estos ecosistemas durante los próximos 60 años. Esta acción forma parte de la política ambiental para preservar el patrimonio natural del Estado, fortalecer la participación de las comunidades en la conservación de la biodiversidad e impulsar un desarrollo sustentable que contribuya al bienestar de la población. Durante la entrega de los certificados, el secretario de Medio Ambiente y Recursos Naturales, Ángel Almazán Juárez, destacó que la conservación voluntaria constituye una herramienta estratégica para proteger la riqueza natural del Estado al reconocer el compromiso de los núcleos agrarios que destinan parte de su territorio a la preservación de los ecosistemas y al aprovechamiento sustentable de los recursos mediante actividades como el ecoturismo. Vamos ahora con otros temas, con esta marcha para conmemorar el Día del Minero, esto en Taxco de Alarcón.
1: Durante la conmemoración del 92 Día del Minero, integrantes de la sección 17 del Sindicato Nacional Minero de Taxco volvieron a exigir a la Fiscalía del Estado la liberación de uno de sus integrantes, quien lo consideraron que está como chivo expiatorio. Los mineros realizaron una marcha por algunas calles de Taxco y luego se concentraron en el Monumento al Minero, desde donde exigieron que el caso de su secretario local de Organización, Propaganda, Estadística y Educación de la sección 17 en huelga de Taxco, Moy, debe ser considerado para la liberación.
2: Aprovechamos para exigirle al gobierno del Estado la pronta liberación del compañero Moisés González Ocampo. Lo tienen como chivo expiatorio, ya presentamos las pruebas que nos pidieron, no lo han liberado, ya más de una semana, y nomás que ya, pruebas y pruebas y pruebas ya las presentamos. Nosotros, cuando lo den de lo liberen, que espero que muy pronto, Dios mediante, vamos a exigir castigo para los agentes que lo detuvieron, porque sin ninguna orden, sin nada lo hicieron, y vamos a pedir castigo.
1: Luego se dirigieron a sus oficinas para dar lectura al acta constitutiva que generó el Día del Minero y también para escuchar un mensaje de la dirigencia nacional del Sindicato Nacional Minero en México. RTG Noticias, Raimundo Ruiz.
0: Bueno, y ejidatarios de Acapulco protestaron en la ciudad de Chilpancingo. Aquí los pormenores con Felipe Zurita.
3: Ejidatarios del municipio de Acapulco protestaron en el Boulevard Vicente Guerrero en Chilpancingo para exigir la intervención del Procurador Agrario Nacional para que se investiguen presuntos actos de acoso sexual y abuso de autoridad al interior de la representación de la Procuraduría Agraria en Guerrero. El presidente del Consejo Consultivo de Comisariados Ejidales de Acapulco, Lucio Aguirre Almazán, afirmó que la denuncia está relacionada con un presunto acoso en contra de una visitadora agraria y por ello pidió que se esclarezcan los hechos y que en su caso se sancione a los responsables.
4: Lo que pedimos es la destitución del encargado de la Procuraduría Agraria, Andrés Cuauhtémoc Ramírez Rodríguez, y la licenciada Patricia de León Reyes y la ciudadana Alondra Sánchez Pérez.
5: ¿Por qué motivo?
4: Porque, primero, el encargado de la Procuraduría Agraria por acoso sexual hacia la licenciada visitadora agraria Isabel Pineda, que ella trabaja, nos apoya como visitadora agraria en los ejidos del núcleo agrario de Acapulco.
3: También se hizo un llamado a las autoridades ejidales del Estado a respaldar la exigencia de justicia y a garantizar que los servidores públicos actúen con apego a la ley en favor del sector agrario. RTG Noticias, Felipe Zurita.
0: Bueno, y el arzobispo de Acapulco, Leopoldo González González, hace un llamado para reconocer el trabajo que llevan a cabo los pescadores.
6: El arzobispo de Acapulco, Leopoldo González González, hizo un llamado a reconocer la dignidad y la aportación de los trabajadores marítimos como son pescadores, estibadores y marinos, toda vez que su labor permite que lleguen a las familias productos para la vida cotidiana y de sostén para la economía mundial. En su comunicado con motivo del Domingo del Mar, que la Iglesia Católica celebra desde 1975, el segundo domingo de julio, el jerarca católico invitó a la población a ser conscientes de la importancia del trabajo que hacen quienes laboran en el mar. aseguró que más de 1 millón de personas trabajan en el mar y enfrentan condiciones cada vez más complejas debido a conflictos internacionales, la inseguridad y el aislamiento. Reconoció que muchos tripulantes permanecen largos periodos lejos de su familia, enfrentan escasez de alimentos y viven con temor por los conflictos armados que afectan algunas rutas marítimas. Finalmente, hizo un llamado para solidarizarse con la población de Venezuela afectada por los recientes sismos y recordó que solicitó a los sacerdotes de la arquidiócesis destinar la colecta de una de las celebraciones eucarísticas de este domingo para las personas damnificadas a través de Cáritas. Con imágenes de Manuel Noriega, informó Teresa Lubiano de Labra, RTG Noticias.
0: Los destinos turísticos del Hogar del Sol continúan registrando una favorable afluencia de visitantes durante la temporada de verano. Este fin de semana, Ixtapas y Guatanejo alcanzó una ocupación hotelera del 62.1%, mientras que el promedio estatal se ubicó en 53.7%. De acuerdo con el reporte de ocupación hotelera correspondiente al domingo, Acapulco registró un promedio general del 52.1%. Ya por zonas, estamos hablando de La Dorada, la zona dorada alcanzó un 63.3%, La Bahía Histórica 46.5% y Diamante 33.3%. Por su parte, Taxco de Alarcón reportó una ocupación del 58.9%, mientras que La Unión, el municipio de La Unión, registró una ocupación del 37%. Bueno, y la gobernadora Evelyn Salgado Pineda reconoció el trabajo de las y los abogados. Ayer fue el Día de las y los Abogados. Pues una felicitación para cada uno de ellos. Vamos a conocer la nota.
5: Al celebrar el Día de la y el Abogado del Estado de Guerrero, la gobernadora Evelyn Salgado Pineda encabezó la ceremonia de entrega de reconocimientos al mérito jurídico Alberto Vázquez del Mercado y Teófilo Olea y Leiva a destacados juristas guerrerenses. En Chilpancingo, la jefa del Ejecutivo Estatal hizo un amplio reconocimiento a las y los abogados del Estado, ya que con su contribución de la legalidad están logrando que en Guerrero se llegue a una verdadera transformación y bienestar.
7: Los premios al mérito jurídico 2026 tienen un significado muy especial, porque llevan consigo el legado de estos dos grandes juristas guerrerenses y unen esa historia con las trayectorias que hoy estamos reconociendo, dando continuidad a una tradición que honra el derecho y llena de orgullo a nuestro Estado. Cada una de esas distinciones reconoce una manera distinta de servirle a nuestro Estado desde el derecho, desde los tribunales, las aulas, el litigio, el notariado y el servicio público.
5: Ante los representantes de los poderes legislativo, judicial, de parte del Gabinete Estatal, de altos mandos de Sedena, Marina y abogadas y abogados, la mandataria estatal destacó que en el Estado de Guerrero se está construyendo una transformación que tiene a la legalidad como prioridad y principio.
7: En Guerrero estamos construyendo una transformación que tiene a la legalidad como principio y a la justicia social como un rumbo. Una transformación que se refleja en instituciones sólidas, cercanas y confiables, que sirven con honestidad y que ponen en el centro los derechos y la dignidad de nuestro pueblo. En esta transformación, quiero decirles que la comunidad jurídica de Guerrero tiene un papel fundamental.
5: La gobernadora entregó los reconocimientos a los destacados galardonados en esa ceremonia. RTG Noticias, Mar Horacio Ramos.
0: Bueno, vamos a hacer una brevísima pausa para que no le cambie. Continúe con nosotros en RTG Noticias.
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0: Ya estamos de vuelta, vamos rápidamente con la información. Vamos a Taxco, donde allá hizo un llamado el senador Félix Salgado Macedonio, pidió a todos y a todas a defender la soberanía del Estado.
1: El senador de la República por Guerrero, Félix Salgado Macedonio, llamó desde Taxco e Iguala a los guerrerenses a defender la patria mexicana, acompañado de la dirigente de Morena, Ariadna Montiel Reyes, en su gira que está realizando por las asambleas informativas en defensa de la transformación y la soberanía nacional. Aseguró que los guerrerenses tienen fuertes lazos con los movimientos sociales de México, por eso convocó a todos a estar unidos contra la ultraderecha internacional. Aprovechó para pedir a los asistentes un aplauso a los 17 inscritos para obtener la coordinación estatal de Guerrero por Morena. RTG Noticias, Raimundo Ruiz.
0: La soberanía nacional, hago la corrección. Y realizará talleres de verano 2026 de manera gratuita el Museo Regional de Guerrero. Vamos hasta Chilpancingo. Si usted tiene la oportunidad de visitar este museo, vaya, está muy bonito.
2: El Museo Regional de Guerrero, en coordinación con el Instituto Nacional de Antropología e Historia, realizarán talleres de verano 2026, El Avispero, con el tema de las toponimias, donde se analizará y explicará la historia de Chilpancingo. Esas actividades están dirigidas principalmente a niñas y niños, que incluirán la participación de familiares y acompañantes. La directora del museo, Maura Liliana Ortiz Carrasco, y el director del INAH Guerrero, Héctor Torres Calderón, informaron que el programa busca acercar al público al patrimonio histórico y cultural de la entidad mediante talleres, recorridos guiados y actividades educativas relacionadas con la historia, la toponimia y la identidad de Guerrero.
3: Con topónimos de la capital, en este caso de la de lo que tiene que ver el municipio de Chilpancingo, en donde es un taller que no tiene 2 semanas, tiene más de 3, 4, 5 meses desarrollándose.
2: Los organizadores destacaron que todas las actividades serán gratuitas y están abiertas a niñas, niños y jóvenes y adultos interesados en conocer y fortalecer las actividades con la historia y la cultura del Estado. RTG Noticias, Felipe Zurita.
0: Bueno, y en Ometepec celebran las clausuras ya pues de fin de curso, ya están en las famosas terminaciones. Esto con una alta riqueza cultural. Vamos a la Costa Chica.
4: Las ceremonias de clausura de fin de cursos con bandas musicales y vestuarios típicos de Costa Chica son celebraciones emblemáticas de la riqueza cultural del estado. Esto se sigue manteniendo en el municipio de Ometepec, en donde la Escuela Secundaria Técnica número 50, 16 de octubre, de la cabecera municipal, se presentó con su banda de guerra, interpretando las piezas Batallón Tropas de Salto, Batucada 50 y Sones de la Costa, La Tortuga, Los Apaches y Los Diablos Costeños. Asimismo, en la comunidad de Zacualpan, Ometepec, en la clausura de fin de cursos de la Escuela Primaria Bilingüe Vasco de Quiroga, los alumnos, docentes, directivos y autoridades se vistieron con ropa típica musga, aportando en varones un cotón y en mujeres huipiles hecho en telar de cintura. Estos programas marcan el cierre del ciclo escolar y se caracterizan por un ambiente de fiesta en donde celebran los logros académicos de los estudiantes, reafirmando su identidad cultural de las comunidades.

0: 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Teresa Luviano nos informa.
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1: 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Con imágenes de Manuel Noriega, informó Teresa Luviano de Labra, RTG Noticias.
0: Pues ahí está una excelente opción para continuar con sus estudios. Lo importante es seguir adelante. Vamos ahora con Manuel Nava y la sección Cuestión de Peso. Adelante, Manuel.
4: ¿Cómo les va? ¿Cómo están ustedes? Además del fútbol, lo importante es qué consumimos. Cuestión de peso. Una de las consecuencias de la difusión masiva del fútbol es que nos ha vuelto consumidores y no practicantes de este deporte de las patadas. Pero además, el disfrutar de un partido, especialmente durante la justa mundial, nos lleva a otros consumos que pueden afectar nuestra salud. Lo más común es recurrir a frituras o las pizzas, tortas, nachos, hamburguesas y otra serie de alimentos y bebidas, provocando un aumento drástico en las calorías diarias, desajuste de horarios de comida y el consumo desmedido de ultraprocesados. Se calcula que un aficionado promedio puede ingerir más de 2.500 calorías adicionales durante los 90 minutos de un juego, un exceso que equivale a la cantidad recomendada para un día completo. Los momentos tensos del partido disparan la alimentación emocional, traduciéndose en un picoteo impulsivo y continuo de snacks. El gasto de los hogares se dispara en un 16% en refrescos, 14% en embutidos y fiambres, y un 10% en platos preparados listos para consumir. El consumo extra de cerveza y refrescos aporta cientos de calorías vacías que favorecen la acumulación de grasa abdominal y consecuencias en la salud que también nos pasan factura. No solo fútbol, hay que alimentarse bien. Cuestión de peso, por el favor de su atención, muchas gracias.
0: Bueno, ahí está lo que nos dice Manuel Nava, ¿no? La cantidad de calorías que se consumen durante nada más un partido de fútbol. Por cierto, mañana estará jugando Francia contra España a la 1 de la tarde, y el próximo 15 de julio estará jugando

0: Inglaterra contra Argentina. Y ya de ahí se decide quién va a la final el próximo domingo y se acaba este torneo, ¿no? De fútbol. Bueno, pues ya nos vamos, para que usted vaya viendo ahí la quiniela. Ya nos vamos, mañana tenemos más información. A las 10 de la mañana con Aileen Muñoz, a las 2 de la tarde Irvin Ávila. Yo los espero a las 8 de la noche con repetición a la medianoche. Muchísimas gracias, que descanse.
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4: Son las 9:01.

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4: Son las 6:30.

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4: Son las 6:47.

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3: Son las 7:02.

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1: Son las 7:15.

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1: Son las 7:31.

0: general secretario Ricardo Trevilla Trejo con el comandante de la Guardia Nacional, que cada día se consolida más. El tercero, la inteligencia y la investigación, que se ha fortalecido desde la Constitución hasta diferentes leyes que nos permiten que haya un, que esté concentrada la información, la investigación, y que se traduzca en carpetas de investigación en las fiscalías estatales o en la Fiscalía General de la República. Es una tarea que coordina el secretario de Seguridad y Protección Ciudadana. Y la coordinación interna dentro del gabinete de todas las instituciones del Gobierno de México y la coordinación con las entidades de la República. Bueno, vamos a darle la palabra a Marcela.
1: Con su permiso, presidenta, muy buenos días a todas y a todos. Como ya nos refería la presidenta, el día de hoy presentaremos el reporte de incidencia delictiva con cifras consolidadas al 30 de junio de 2026, con información de las 32 fiscalías estatales del país y a 21 meses de la presente administración. En esta primera gráfica podemos ver la tendencia en el promedio diario de homicidios dolosos, desglosado de forma mensual, de septiembre de 2024 a junio de 2026. Se observa, ya lo adelantaba la presidenta, una disminución del 48% entre el inicio de la administración. En este mes se registraron, en septiembre de 2024, se registraron 86.9 homicidios diario en promedio, y el mes que acaba de concluir cerró con un promedio de 45.4 homicidios diarios, siendo también el mes más bajo de todo este periodo analizado. En la siguiente lámina destacamos la reducción observada desde el inicio de la presente administración. Ya lo señalaba, el cierre de septiembre de 2024 fue de 86.9 y este mes que acaba de concluir 45.4, lo que significa 41 homicidios dolosos menos por día. Ahora, en la siguiente gráfica, observamos la evolución del promedio diario de homicidios dolosos registrados a nivel nacional durante junio de cada año, desde el año 2015 a este 2026. Como se puede apreciar, con 45.4 homicidios dolosos al día, el mes de junio de 2026 es el junio más bajo de toda la serie, es decir, el más bajo desde 2015 y en los últimos 12 junios. En la siguiente lámina presentamos el promedio diario de homicidio doloso a nivel nacional, considerando ahora el primer semestre de cada año, es decir, los periodos de enero a junio desde el 2015 a este 2026. Como se puede apreciar también en esta lámina, este semestre de 2026, el promedio de homicidios dolosos es de 49.7, lo que representa también el registro más bajo para un primer semestre desde el 2016. Ahora, la siguiente lámina muestra el desglose de los homicidios dolosos, pero ahora por entidad federativa, registrados también en este primer semestre del 2026. En este periodo, 8 entidades federativas concentraron el 54% del total de los homicidios dolosos en todo el país. En primer lugar está Guanajuato, que representó el 8.8% del total de homicidios a nivel nacional. En segundo lugar, Baja California, que representa el 8.1% del total. En tercer lugar, Chihuahua, con un 7.8%. Le sigue Sinaloa en cuarto lugar. En quinto lugar, el Estado de México. En sexto lugar, Guerrero. En séptimo, Morelos. Y finalmente, en octavo lugar, Veracruz. Las acciones implementadas como parte de la Estrategia Nacional de seguridad pública han tenido un impacto en la reducción de los homicidios dolosos en casi todo el país. En esta gráfica se presentan a las entidades que han tenido disminuciones en este delito. También, si comparamos el primer semestre de 2025 contra el primer semestre de 2026. Como se ve claramente en esta gráfica, son 29 entidades federativas las que presentan una disminución en esta comparación entre semestres de estos dos años. Destacan los estados de San Luis Potosí, Zacatecas, Quintana Roo, Nayarit, Guanajuato y Nuevo León. Ahora veremos puntualmente la evolución de este delito en algunas entidades. En primer lugar, vemos la información correspondiente al Estado de México de septiembre de 2024 a junio de 2026, esto de manera mensual, también desde el inicio de la administración. En este caso, hay una disminución del 58% en el Estado de México en los homicidios dolosos, al pasar de 6.6 homicidios promedio a 2.8 en este mes que acaba de concluir. Ahora veremos la información correspondiente al estado de Guanajuato. Como se ve en la gráfica, tras un aumento durante los primeros meses de la administración, la entidad pasó de un promedio diario de 12.7 en febrero de 2025 a 4 en este mes de junio que acaba de concluir, el mes con el promedio más bajo de toda esta serie. Esto representa una reducción del promedio diario de homicidios dolosos en esta entidad del 68%. Esta reducción se logró gracias a la detención de los principales generadores de violencia en la entidad el año pasado, gracias a las acciones coordinadas del Gabinete de Seguridad. Y con esto se ha sostenido una tendencia a la baja ya durante 16 meses. Por otra parte, en esta gráfica observamos el comportamiento del promedio diario de homicidios dolosos en Guerrero, también de septiembre de 2024 a junio de 2026. Guerrero ha sido una de las entidades prioritarias durante esta administración en diversos ámbitos, donde las acciones coordinadas entre el Gobierno de México y el Gobierno estatal han permitido la detención de generadores de violencia y la desarticulación de estructuras criminales. Como resultado de esto, al comparar octubre de 2024 con junio de 2026, el promedio diario de homicidios dolosos disminuyó en un 59% en esta entidad. En la siguiente gráfica presentamos ahora la información del estado de Sonora en este mismo periodo. Al contrastar septiembre de 2024 con junio de 2026, tenemos una reducción del 63% en el promedio diario de homicidios dolosos, al pasar de 4.1 homicidios a 1.5 en este mes de junio, la cifra más baja también en todo el periodo analizado. Ahora pasamos a la siguiente, por favor. Ahora veremos el estado de Quintana Roo. Al comparar también septiembre de 2024 contra junio de 2026, se observa una disminución del 85% en el promedio de homicidios dolosos, al pasar de 2 homicidios diarios en esta entidad a 0.3 homicidios al día en promedio. Además de la reducción en el homicidio doloso, la Estrategia Nacional de Seguridad Pública también ha dado resultados en materia de otros delitos de alto impacto. En esta gráfica se presenta la información desglosada de manera mensual de los delitos de alto impacto acumulados de septiembre de 2024 a junio de 2026. Es una tendencia claramente a la baja. Si comparamos el inicio de la administración con junio de 2026, la reducción en este caso es del 32% en los delitos de alto impacto, destacando también que junio de 2026 es el mes más bajo de toda la serie analizada. En la siguiente gráfica se presenta el promedio diario ahora de los delitos de alto impacto a nivel nacional pero ahora los vemos de forma anual desde el 2018 y con los datos preliminares de este 2026. En este caso, si comparamos el año 2018 con lo que llevamos de 2026, la disminución en los delitos de alto impacto es del 54%. En 2018 se registraba un promedio de 969.4 delitos de alto impacto al día y en lo que llevamos de 2026 esta cifra se redujo a 452.7 delitos. A continuación mostraremos la evolución de algunos delitos de alto impacto ya de manera específica. En esta gráfica se muestra el promedio diario mensual de robo de vehículo con violencia a nivel nacional de septiembre también de 2024 a junio de 2026. Al comparar este inicio de la administración con este último mes, vemos una clara tendencia a la baja y una reducción del 47% en el promedio diario en la comisión de este delito. También señalar que junio de 2026 es el mes con el promedio más bajo desde el inicio de la presente administración. Por otro lado, al analizar la evolución anual de este mismo delito, también vemos una clara tendencia a la baja. En este caso lo vemos también desde 2018 al dato preliminar de 2026. En este caso, la disminución anual es de 58%. En la siguiente gráfica, ahora podemos ver la evolución del delito de robo a transportista con violencia desde 2018 al dato preliminar de 2026. En este caso, la disminución es del 65% en la comisión de este delito en los últimos 8 años. Como podemos observar en la gráfica, mientras que en 2018 se registraron 30.3 robos a transportista con violencia en promedio al día, en 2026, con los datos preliminares de este año, la cifra se ha reducido a 10.6 robos en promedio. En cuanto al robo a transeúnte con violencia, que es otro de los delitos que ha mostrado una reducción significativa en general en el país, lo que podemos ver también en esta lámina es el promedio anual de este delito y si comparamos el año 2018 con 2026, la reducción es de un 54%, pasando de 208.4 robos en promedio al día a 95.1 robos con violencia en promedio al día. Otro delito que también presenta una tendencia sostenida a la baja es el robo a negocio con violencia. En esta lámina se muestra el promedio diario anual de este delito. Mientras que en 2018 se registró un promedio diario de 161.2 robos a negocio con violencia en el país, en 2026 la cifra preliminar se ubica en 67.6, lo que equivale a una reducción del 58%. Por último, en esta lámina presentamos, como siempre, la comparación del promedio diario de todos los delitos de alto impacto, todos los robos con violencia, además de otros delitos, comparando el primer semestre de 2025 con este primer semestre de 2026. En general, en todos vemos una reducción que se destaca, sobre todo en feminicidio, que disminuyó 10.7%. Las lesiones dolosas por disparo de arma de fuego disminuyeron en 9.1%. El secuestro, una reducción de 26.6%. La extorsión también disminuyó 6.1%. El robo a vehículo con violencia disminuyó prácticamente 23%. Y el robo a negocio con violencia se redujo en 13.7%. De mi parte es cuanto respecto al informe de incidencia delictiva con corte a junio de 2026. Como ustedes saben, en los próximos días toda esta información desagregada estará para su consulta en la página del Secretariado Ejecutivo del Sistema Nacional de Seguridad Pública. Muchas gracias. Permiso.
2: Con su permiso, presidenta. Muy buenos días, tengan todas y todos. Esta mañana, como parte del informe de atención a las causas, queremos dirigirnos principalmente a las y los jóvenes, a los que estudian, trabajan o que están en búsqueda de su camino, porque para el Gobierno de México son el centro de la transformación del país. Por ello realizamos ferias, jornadas de paz, recuperación de espacios, actividades deportivas, culturales y de salud. Con Jóvenes Transformando México se les brindan diferentes opciones para retomar la escuela, incorporarse al campo laboral, practicar algún deporte, asistir a festivales o participar en actividades comunitarias. Y para lograr que los jóvenes accedan a más apoyos, realizamos visitas casa por casa, donde les reiteramos el llamado a ejercer sus derechos y evitar que su destino lo define el abandono, la violencia o la falta de alternativas. También se han ampliado las opciones de estudio en el nivel superior por instrucciones de la presidenta Claudia Sheinbaum, con nuevos espacios educativos para que ninguno quede excluido. Con Jóvenes Construyendo el Futuro, seguimos vinculando con empresas, instituciones públicas o talleres a las juventudes para fomentar el trabajo digno y evitar que la falta de experiencia les impida ejercer su derecho a contar con un empleo. Asimismo, llevamos a las comunidades el programa Boxeando por la Paz. Encabezado por la CONADE, las inscripciones siguen abiertas para quien guste practicar este deporte de manera gratuita. El Instituto Mexicano de la Juventud ha conformado 1,788 comités jóvenes por la transformación en todo el país. Convocamos a todas y todos los jóvenes a seguir sumándose a esta gran red de participación. En los 61 territorios de paz se desarrolla la estrategia La Palabra que Transforma, integrada por círculos de lectura y talleres de escritura. Invitamos a la próxima Jornada Nacional de Tequios por la Paz, el 29 de julio. La Secretaría de Cultura continúa llevando alegría a los estados con el Circuito Nacional de Festivales por la Paz. Los invitamos a estar atentos a las próximas fechas, ya que habrá conciertos, música y proyección de documentales en diferentes estados. Recordar que las ferias de paz son el rostro más cercano del gobierno en las comunidades. Las oficinas se trasladan al territorio y desde ahí se brinda atención, orientación y acompañamiento a las familias, además de servicios de salud, asesorías y trámites. Estamos recuperando espacio para que nuestros jóvenes puedan desarrollarse con libertad. Hoy los parques vuelven a llenarse, las canchas son punto de encuentro y las calles lugares de convivencia. De eso trata atención a las causas, de trabajar directamente en el territorio mediante ferias, jornadas de paz, festivales, programas sociales, actividades culturales, deportivas, para brindar opciones al pueblo y que nadie se sienta fuera. Agradecemos y reconocemos a servidores públicos de las mesas de paz y de las 53 dependencias que todos los días están cerca de la gente, que le escuchan y atienden. Ese es el compromiso del gobierno de la presidenta Claudia Sheinbaum, trabajar al lado del pueblo y para el pueblo. Atender las causas es también devolver a la ciudadanía lo que por derecho le corresponde. Por eso, con el Tianguis de Bienestar, las Secretarías de Gobernación, Hacienda, Defensa Nacional, Anticorrupción y Buen Gobierno, así como Aduanas, el SAT, la Guardia Nacional y el Instituto para Devolver al Pueblo lo Robado, visitamos la comunidad de Chinicuila en la región de Lázaro Cárdenas, Michoacán. A la fecha, hemos llegado a 34 municipios y 801 localidades con la entrega gratuita de 3.4 millones de artículos nuevos de primera necesidad decomisados en aduanas en beneficios de 406 mil personas. Y encabezado por la presidenta Claudia Sheinbaum, en el marco del Día Internacional de la Destrucción de Armas de Fuego, el jueves pasado se instaló un módulo de Sí al Desarme, Sí a la Paz en el atrio de la Basílica de Guadalupe, en coordinación con la Secretaría de la Defensa Nacional y la Iglesia Católica. agradecer a la población que del 1 de octubre de 2024 a la fecha ha canjeado 11.864 armas de fuego por dinero en efectivo de manera totalmente anónima. Detrás de cada atención brindada hay un nombre y una historia, como la de Sandra, una joven que creció en una comunidad marcada por altos índices de violencia y enfrentó problemas de adicciones que la alejaron de su comunidad y de su familia y comunidad. Gracias a las visitas casa por casa, su vida cambió. La invitamos a una plática donde fue escuchada con empatía y sin juicios. Hoy, con mucha esperanza, ya forma parte del programa Jóvenes Unen al Barrio. A la fecha, hemos brindado más de 7.3 millones de servicios y trámites en todo el país. Seguiremos atendiendo a la población, principalmente a los jóvenes. El mensaje es claro, que cada joven tenga una alternativa real para la vida, con educación, empleo, deporte, cultura y acompañamiento. Muchas gracias.
3: Con su permiso, señora presidenta. Muy buenos días. Vamos a informar los avances de la Estrategia Nacional de Seguridad a un año, 9 meses del gobierno de la presidenta Claudia Sheinbaum. En este periodo, la coordinación permanente entre la Secretaría de la Defensa Nacional, la Secretaría de Marina, la Secretaría de Seguridad y Protección Ciudadana, Fiscalía General de la República, Guardia Nacional, Centro Nacional de Inteligencia, han permitido desarrollar operaciones más precisas, detener a generadores de violencia, desarticular células delictivas y reducir su capacidad operativa y financiera. Asimismo, la coordinación estrecha con las entidades federativas ha permitido estos resultados. Los resultados de la Estrategia Nacional de Seguridad se reflejan en una reducción sostenida de la violencia. Como ya lo mencionó Marcela, de septiembre del 2024 a junio del 2026, el promedio diario de homicidios dolosos disminuyó 48%. Esto representa 41 homicidios menos diarios en nuestro país, todos los días. La instrucción de la presidenta es continuar con el fortalecimiento de nuestras capacidades de investigación, fortalecer la coordinación entre las autoridades y continuar con la disminución de la violencia todos los días. Estos resultados reflejan el trabajo de miles de mujeres y hombres que integran las instituciones de seguridad, Procuración de Justicia y Fuerzas Armadas, así como la estrecha coordinación con las autoridades estatales. En representación del Gabinete de Seguridad, informaré algunas de las operaciones relevantes de las últimas semanas. En el Aeropuerto Internacional de Tijuana, Baja California, elementos de la Agencia de Investigación Criminal de la Fiscalía General de la República, Guardia Nacional, Secretaría de la Defensa Nacional y Secretaría de Seguridad y Protección Ciudadana detuvieron a 11 personas y aseguraron 165 kilos de cocaína ocultos en el equipaje de un vuelo procedente de Guadalajara. En Pueblo Nuevo, Durango, elementos del Ejército Mexicano y de la Guardia Nacional detuvieron a 4 personas, entre ellas a Francisco

parte de los operativos desarrollados durante junio en Durango, donde fueron detenidas 48 personas y se aseguraron 121 armas de fuego, 44 granadas, más de 35,000 cartuchos, 147 vehículos y 12 millones de pesos. En Hidalgo, elementos de la Secretaría de Seguridad y Protección Ciudadana y la Policía de la Ciudad de México, en coordinación con la Policía Estatal, detuvieron a Alberto N., alias El Virus, líder de una organización delictiva y generador de violencia en varias alcaldías de la Ciudad de México y en varios municipios del Estado de México. Este era un objetivo prioritario para la Fiscalía General de Justicia de la Ciudad de México. En Michoacán, fue detenido César N., integrante de una célula delictiva y relacionado con la cobarde agresión armada ocurrida el pasado 10 de junio, donde lamentablemente perdieron la vida 5 policías estatales de Michoacán. En Sinaloa, continúan las operaciones focalizadas para detener a quienes generan violencia en la entidad. En Culiacán, elementos de la Secretaría de la Defensa Nacional, en coordinación con la Secretaría de Seguridad Pública de Sinaloa, desarticularon una célula delictiva generadora de violencia. Durante el operativo, el personal militar fue agredido con armas de fuego. Al repeler el ataque, en defensa de su integridad, perdió la vida Cristian Guadalupe N., alias Texas, identificado como operador regional relacionado con homicidios, secuestros, extorsión y robo de vehículo. Esta persona era responsable de recientes hechos violentos en el estado de Sinaloa. En la acción también fueron detenidas 4 personas más y se aseguraron armas, granadas, cartuchos, drogas, vehículos y equipo táctico. En Veracruz, mediante distintas operaciones coordinadas, fueron detenidos integrantes de una organización delictiva vinculada con homicidios, secuestros y venta de droga. En Tamiagua, autoridades estatales y personal de la Secretaría de Marina detuvieron a José Manuel N. y a Edwin Osvaldo N., considerados objetivos prioritarios para la entidad, así como a otras 2 personas de la célula delictiva conocida como Grupo Sombra. En Veracruz, las instituciones del Gabinete de Seguridad, en coordinación con la Fiscalía General del Estado y el Gobierno del Estado, trabajan en coordinación para dar seguimiento a la investigación por la desaparición y homicidio de la periodista Roxana Guzmán. Mediante trabajos de inteligencia desarrollados principalmente por la Unidad de Inteligencia Naval, investigación y operaciones coordinadas del Gabinete de Seguridad, fue posible identificar a los responsables y ejecutar diversas órdenes de aprehensión. Como resultado de estas acciones, fueron detenidos José del Carmen N., Karen Monserrat N., además de 4 elementos de la Policía Municipal involucrados en la privación de la libertad de la periodista. Posteriormente, fueron capturados Luis Arturo N., alias Delta 11, identificado como responsable de este lamentable y cobarde homicidio, y Javier Iván N., alias Delta 1, quien también habría participado en estos hechos. Con estas detenciones, suman 8 personas detenidas por este caso. La investigación continúa hasta agotar todas las líneas de investigación y determinar la responsabilidad de cada uno de los involucrados. En el Gobierno de México no habrá impunidad para quienes atenten contra la vida de periodistas ni para quienes pretendan vulnerar el derecho a la libertad de expresión mediante el abuso de un cargo público o integrantes de una organización criminal. La instrucción de la presidenta es esclarecer plenamente los hechos, garantizar justicia para Roxana Guzmán y su familia y detener a todas las personas responsables de este crimen. Agradecemos la estrecha coordinación del Gobierno de Veracruz, especialmente con la gobernadora Rocío Nale. Otro componente fundamental de la estrategia es impedir que las organizaciones criminales utilicen las rutas marítimas, los puertos y las costas de nuestro país para trasladar droga. En 6 operaciones realizadas en Chiapas, Colima, Guerrero y Michoacán, personal de la Secretaría de Marina aseguró más de 5 toneladas de cocaína. En estas acciones fueron detenidas 24 personas. Se aseguraron embarcaciones, motores, radiobalizas y equipos de comunicación satelital utilizados para el traslado de droga. En el gobierno de la presidenta Claudia Sheinbaum, la Secretaría de Marina ha asegurado cerca de 77 toneladas de cocaína en operaciones marítimas, con lo que se ha evitado que millones de dosis lleguen a las calles. Desde el inicio de la administración y hasta el 30 de junio del 2026, han sido detenidas 59,500 personas, se han asegurado 31,000 armas de fuego y casi 500 toneladas de droga, entre ellas 2,000 kilogramos y más de 5 millones de pastillas de fentanilo. Asimismo, el Ejército y la Marina

0: Han inhabilitado 2.600 laboratorios clandestinos y áreas de concentración para la elaboración de metanfetaminas. Estas acciones evitan que millones de dosis de droga lleguen a las calles y representan una afectación directa a las fuentes de financiamiento de las organizaciones criminales. También se mantiene como prioridad el combate a la extorsión, delito que afecta el patrimonio y la actividad económica de familias, comerciantes, transportistas y productores. Desde la puesta en marcha de la Estrategia Nacional contra la Extorsión, instruida por la presidenta el 6 de julio del 2025 y hasta el 30 de junio del 2026, han sido detenidas 1.674 personas por este delito. En Cuautla, Morelos, elementos de la Guardia Nacional, de Defensa, de Marina, de la Secretaría de Seguridad y Protección Ciudadana en coordinación con la Fiscalía Estatal, realizaron trabajos de investigación derivado de denuncias ciudadanas. Como resultado, se cumplimentó una orden de cateo donde fueron detenidos tres sujetos identificados como principales generadores de extorsiones y cobro de piso contra comerciantes de la región. Agradecemos a la ciudadanía su confianza, ya que su colaboración es fundamental para identificar y detener a quienes cometen este delito. En Cuautla, Morelos, además de las acciones operativas contra quienes generan violencia, por instrucciones de la presidenta se puso en marcha un trabajo permanente de proximidad con la población. En coordinación con la Guardia Nacional, Secretaría de Seguridad y Protección Ciudadana, Gobierno del Estado y el Ayuntamiento, se realizaron reuniones con comerciantes, transportistas, productores, distintas autoridades, representantes del sector salud y organizaciones sociales, con el propósito de atender de manera directa las problemáticas de seguridad y fortalecer los mecanismos de denuncia y protección ciudadana. Estas acciones complementan los resultados operativos obtenidos en Morelos. De octubre del 2024 a junio del 2026, las instituciones del Gabinete de Seguridad han detenido a 2.200 personas y asegurando 519 armas de fuego, más de 14.000 cartuchos y 858 kilos de droga, así como la detención de principales generadores de violencia y de extorsionadores. Uno de los principales avances ha sido la conformación de la Red de Protección contra la Extorsión, en la que ya participan más de 1.100 establecimientos y puntos de venta, incluyendo comercios, mercados públicos y la central de abastos. La meta para el primer bimestre era incorporar 1.000 negocios. Sin embargo, ese objetivo no solo se alcanzó, sino que fue superado durante las primeras dos semanas de trabajo. De manera paralela, se realizan recorridos diurnos y nocturnos en las 46 colonias del municipio para escuchar directamente a la población y fortalecer la prevención del delito. La instrucción de la presidenta Claudia Sheinbaum es mantener el trabajo coordinado, fortalecer la presencia institucional en las regiones que más lo requieren y actuar con firmeza contra quienes generan violencia. Como parte de la Estrategia Nacional de Seguridad, las instituciones del Gabinete de Seguridad implementaron el Plan Kukulcán, una estrategia diseñada y preparada durante años para garantizar la seguridad de uno de los eventos deportivos más importantes del mundo. Este plan articuló las capacidades de más de 20 dependencias federales, en coordinación con los gobiernos estatales, mediante un modelo de prevención, inteligencia, reacción y protección civil que permitió responder de forma coordinada en las ciudades sede y en los principales puntos de concentración de visitantes. Durante un torneo en el que México albergó 13 partidos, recibió 17 selecciones nacionales y fue sede de 7 centros de entrenamiento. Durante la Copa Mundial de la FIFA 2026, participaron más de 124 mil elementos de las instituciones de seguridad, principalmente de las Fuerzas Armadas y de Guardia Nacional, así como de autoridades locales, quienes brindaron seguridad, orientación y atención a millones de asistentes en estadios, aeropuertos, centros de entrenamiento, rutas de movilidad, festivales para aficionados y espacios públicos. El despliegue operativo permitió que las actividades del torneo se desarrollaran con orden, coordinación y capacidad de respuesta mediante la realización de más de 280 operaciones en estadios y fanfest de la Ciudad de México, Jalisco y Nuevo León. Nuestro país volvió a demostrar su capacidad para organizar eventos de talla mundial con profesionalismo, hospitalidad y una estrecha coordinación entre los tres órdenes de gobierno. La organización del torneo fortaleció la imagen de México ante el mundo y confirmó que las instituciones del Estado mexicano cuentan con las capacidades necesarias para planear y ejecutar dispositivos de seguridad de gran escala de manera coordinada y eficaz. Estos resultados son producto del liderazgo de la presidenta Claudia Sheinbaum y del trabajo coordinado con todas las dependencias participantes, en una estrecha colaboración especialmente con la Ciudad de México, Jalisco y Nuevo León. El Plan Kukulcán también deja capacidades institucionales permanentes, mecanismos permanentes de coordinación y protocolos que seguirán fortaleciendo la seguridad del país. Muchas gracias.
1: Bueno, esta es la información del Gabinete de Seguridad con el cierre de junio. Vamos a las preguntas. A ver, vamos por aquí. A ver, ¿quién? A ver, la compañera acá a la izquierda.
2: Buenos días, presidenta. Judith Sánchez Reyes, de Perspectivas MX y Super Estéreo Milet. Preguntarle, tras la difusión de audios donde la gobernadora de Baja California, Marina del Pilar, supuestamente comparte información de las mesas de seguridad, ¿la Fiscalía General de la República o el Gobierno Federal abrirá una investigación al respecto? Y también preguntarle, ¿qué medidas tomará para garantizar que no se filtren, pues, datos sensibles de seguridad que en un momento dado, pues, pueden poner en riesgo la seguridad de todos?
0: Primero, en los audios que se hicieron públicos el día de ayer, no se infiere que se vaya a dar información confidencial. En las mesas de seguridad de los estados participan no solo las autoridades estatales y federales, se identifica la incidencia delictiva diaria, mas no hay una información como tal que tenga un grado de sensibilidad que nos preocupe que fuera compartido con alguna autoridad, si es que fuera el caso que es con alguna autoridad, porque todavía no se sabe exactamente qué autoridad era con la persona que estaba hablando.
2: Presidenta, ¿cómo califica usted este tipo de audios?
1: Pues ella ya dio su explicación, ella dio una explicación. No se sabe realmente ni siquiera con quién está hablando. No hay una… Lo que hay es una llamada telefónica que dio a conocer un periodista. No se sabe ni siquiera bien con quién está hablando y ella ya dio su información.
2: ¿No se debería de tomar esto de manera reservada? O sea,
1: pues todo el mundo lo escuchó. Es una información que ella está hablando con una persona, no sabemos qué persona es. No sabemos ni siquiera si es de autoridades estadounidenses o no. Y ella da una explicación posterior de que es parte de una comunicación y que no pone en riesgo absolutamente nada de la seguridad de Baja California.
2: Bien, presidenta. En otro tema, el domingo colectivos encabezados por Vanessa Gámez, que es mamá de Ana Amelie, esta joven que desapareció hace un año en el Ajusco, colocaron un antimonumento en el Ángel de la Independencia. En menos de 24 horas fue retirado. ¿Qué mensaje le da su gobierno a las familias de desaparecidos que de alguna manera pues buscaron que este símbolo quedara ahí como
1: bueno,
2: pues
1: fue una, retirado, una protesta? No nos correspondió ese retiro al gobierno de México. Hay una glorieta aquí en la Ciudad de México, cuando yo fui jefa de gobierno, que colectivos de desaparecidos le incorporaron como esa glorieta. Nosotros en ese momento respetamos la manifestación de las familias y, como lo hemos dicho siempre, la Secretaría de Gobernación está muy cerca de todos los colectivos. Este caso en particular, que evidentemente seguimos buscando a esta joven, han participado en la búsqueda la Guardia Nacional, incluso en el momento que tuve conocimiento de instrucciones al general secretario para que se apoyara a la familia, se sigue buscando a la joven y se está cerca de todos los colectivos y vamos a seguir cerca y analizando y trabajando todos los días. La Secretaría de Gobernación, quizás sería bueno, secretaria, que los invitaras a los reporteros a ver el centro de alerta que tienes ahí en la Secretaría de Gobernación, que lo conocieran. A partir de la modificación a la ley que hicimos hace poco más de un año, o hace casi un año, Después del caso Teuchitlán, hicimos una modificación muy grande a todas las leyes. Una de las acciones en esas leyes fue la alerta temprana, es decir, que en el momento que una fiscalía tiene conocimiento de la desaparición de una persona, de inmediato se alerta a todas las instituciones, no solo de seguridad, sino incluso aeropuertos, para poder identificar a esta persona. Ese centro de alerta temprana, además de haber en los distintos estados, está en la Secretaría de Gobernación. Sería muy bueno que lo conocieran, porque gracias a ello se ha trabajado para identificar muy rápidamente a muchas personas que se habían reportado como desaparecidas. Algunas de ellas que estaban vinculadas con un delito, no la persona, no la víctima, sino la desaparición, y en otros casos porque la persona decidió voluntariamente salir de su casa. En todos esos casos se opera la alerta temprana y se trabaja de manera permanente. Y saben los colectivos que la Secretaría de Gobernación está muy cerca, la comisión de búsqueda, la responsable de la comisión de búsqueda fue elegida por los propios colectivos y ella está de manera muy cerca con todos. Y se trabaja todos los días para la seguridad y la paz del país.
2: Bien, presidente, gracias. Y en otro tema, en las últimas fechas se registraron, perdóneme, dos casos. Uno, el de Tania Flores, la exalcaldesa de Musquis, que fue detenida en días pasados, se le acusa de peculado y ejercicio abusivo. También se dio el caso de la alcaldesa de Tenancingo, Nancy Nápoles, igual acusada de simular su secuestro para exigir 40 millones del erario y cubrir así creo que un presunto desfalco. Presidente, en ese sentido, ambos casos pues implican a alcaldesas en funciones o salientes. ¿Qué opiniones tiene usted sobre estas conductas que pues contravienen a los principios de un movimiento que usted pertenece y encabeza?
1: Primero hay que ver la certidumbre de los delitos, primero, antes que nada, porque a veces también hay asuntos políticos. Entonces, primero hay que ver que realmente haya los delitos. Segundo, cuando hay un delito de un presidente municipal o alguna autoridad en funciones, no hay impunidad. Miren el caso de Morelos, se los voy a poner porque… ¿Por qué no pones los datos de Morelos? Se detuvo al presidente municipal de Morelos, presidente municipal que era del PRIAN, porque también, de Cuautla, perdón, porque también hemos detenido a presidentes municipales que son de Morena, en este caso del PRIAN, electo por el PRIAN. Producto de esa detención y de acciones conjuntas, no quiero que me pongas los delitos, cómo se redujeron los delitos, para que lo conozcan. Se detuvo a un presidente municipal de Cuautla que llegó a la presidencia municipal por el Partido Acción Nacional y por el PRI, aliados. En el del tablero. A partir de ahí viene un trabajo que seguimos haciendo para estar cerca de la población de Cuautla, porque esta persona coordinaba extorsiones en el municipio y estaba vinculado con la delincuencia organizada. Gracias a ese trabajo y al trabajo conjunto con el gobierno de Morelos y el Gabinete de Seguridad Federal, les voy a poner cómo se redujeron los homicidios. De igual manera, en el caso de Tequila, Jalisco, un presidente municipal que había llegado por Morena, se hizo la detención del presidente municipal y, por conocimiento y trabajo con los empresarios de Tequila, las extorsiones disminuyeron enormemente. Pero miren nada más, Morelos, reducción. La reducción en los homicidios. El gobierno de la República no protege a nadie. A nadie. Pero tiene que haber pruebas contundentes para poder actuar. Entonces, fíjense cómo disminuyó en Morelos los homicidios. Estaba en 3.5, casi 4 homicidios, 3.7 y disminuyó a 1.9. Es decir, ahí donde hay pruebas, se actúa. La gente sabe que el Gabinete de Seguridad del Gobierno de la República es un gabinete de hombres y mujeres muy profesionales que han puesto en riesgo su vida para la protección de la vida de las y los mexicanos. Y este gabinete y la reunión diaria que tenemos de seguridad y las acciones que hacemos van construyendo paz y seguridad en el país a partir de la justicia.
2: Y en estos dos casos, presenta justamente aprovechando que está el gabinete, ¿tienen mayor información?
1: Oh, le pedí a la Secretaría de Gobernación que averiguara los dos casos de estas presidentas municipales y está detenida una en Coahuila. La otra es un caso del Estado de México y el caso de la presidenta municipal de Coahuila, pues está viendo toda la documentación que hay en este caso.
2: ¿Nos darán información de los avances?
1: Sí, por supuesto, y tiene que dar información. Fue una detención de la Fiscalía General de Justicia del Estado de Coahuila.
2: Y en ese sentido presenta, entonces, ¿qué mensaje le da a la militancia, a la ciudadanía?
1: No, es un mensaje a las mexicanas y a los mexicanos, no es a la militancia. Yo soy presidenta de todas y todos los mexicanos.
2: Sí, pero
1: se llama cero impunidad. Uh-huh. Y ahí donde hay pruebas y trabaja el Gabinete de Seguridad, se actúa. Como en el caso de Cuautla, Morelos, como en el caso de Tequila, como en el caso de cerca de 15 casos de funcionarios, principalmente de presidencias municipales. No podríamos tener este resultado. Pásame la gráfica de los Excel. No podríamos tener este resultado si no se estuviera trabajando. ¿Tenemos que trabajar más? Sí. ¿Tenemos que seguir construyendo la paz y la seguridad en el país? Sí, pero hay un equipo de seguridad de las Fuerzas Armadas, la Guardia Nacional, el secretario de Seguridad, la secretaria de Gobernación, la consejera jurídica hoy no está en la conferencia, pero es parte del Gabinete de Seguridad. Pero estos datos son además de las fiscalías estatales y son confirmados por el secretariado. No es un dato menor. Cada semana se revisan los datos de todas las fiscalías estatales y de la Fiscalía General de la República. Se revisan incluso las carpetas de investigación para tener la certeza de que son datos reales. Y se hace igual, de la misma manera que se hizo en el periodo de Fox, en el periodo de Calderón, en el periodo de Peña Nieto, en el periodo del presidente López Obrador y en nuestro periodo. Fíjense, de Fox a Calderón, homicidios aumentaron de 28 homicidios diarios a 70 homicidios diarios. De Calderón a Peña, los homicidios aumentaron de 70 homicidios diarios a 100 homicidios diarios. 30 homicidios diarios más en el periodo de Peña Nieto. En el periodo del presidente López Obrador disminuyeron de 100 homicidios diarios a 91.7. Y en lo que llevamos nosotros, que todavía no cumplimos 2 años, 1 año, 9 meses, hemos disminuido los homicidios dolosos de 91.7 a 49.7. Si lo vemos de septiembre del 2024, pásame la gráfica de Marcela, de septiembre de 2024, nosotros llegamos en octubre, aquí tomamos el gobierno, de septiembre de 2024 a junio de 2026, hay una reducción de 86.9 homicidios a 45.9, una reducción del 48%. Es un trabajo cotidiano. Cada vez que salimos del Gabinete de Seguridad, el equipo del Gabinete de Seguridad trabaja, duerme 5 horas diarias, 4 horas diarias. Están trabajando todos los días. Hay información y se opera, se trabaja desde la inteligencia hasta las detenciones y trabajando permanentemente atendiendo a las y a los jóvenes en todo el país, dándoles escuela, incorporándolos a Jóvenes Construyendo el Futuro. Es una estrategia que está dando resultados. Y el objetivo es seguir disminuyendo homicidios, seguir disminuyendo robos, seguir disminuyendo extorsión, y para eso se trabaja todos los días. Ese es el mensaje a las y a los mexicanos, que hay cero impunidad y trabajamos todos los días por el bien del pueblo de México.
2: Sí, yo lo que le quería preguntar es justamente a la militancia, porque usted es parte de un movimiento, de un partido
1: político. Soy presidenta de la República.
2: Sí, pero también emana de un partido. Entonces, en ese sentido es, ¿qué mensaje le da usted a los militantes?
1: Ya contesté. Doy mensaje a las y a los mexicanos. Trabajamos todos los días por la seguridad del pueblo de México. Todos los días. Todos los días. Y quien quiera ser candidato o candidata de cualquier partido político, pues tiene que convencer al pueblo.
2: Pero justamente los militantes es los que se preguntan el por qué hacen este… O sea, votaron por un cambio, votaron por personas que dijeron
1: pues mira,
2: que iban a ser diferentes.
1: Fíjate el cambio del gobierno en la República. Hay una reducción de 48% en los homicidios dolosos. Cada fin de semana voy a territorio y escucho a la gente. Cuando me hacen una denuncia de algún tema que tiene que ver con seguridad, de inmediato la presento al Gabinete de Seguridad. Así fue como se resolvió el tema de Cuautla, que seguimos trabajando ahí, porque la misma gente me lo dijo. Y al decírmelo, llegué al Gabinete de Seguridad y dije, algo está pasando en Cuautla, pido por favor que se investigue.
2: Bien, presidenta, gracias.
1: Gracias. Vamos de este lado, a ver.
3: Presidenta, gracias, buenos días. Israel Alave, de Grupo Fórmula. Retomando, si me permite, presidenta, el tema de la gobernadora del estado de Baja California. Cuando se dio a conocer el caso Chihuahua, la participación de estos agentes de la DEA en el desmantelamiento del narcolaboratorio, usted envió una carta a todos los gobernadores dejándoles en claro que la relación con los Estados Unidos la lleva la federación, como debe de ser. En este caso, ¿es válido que una gobernadora ofrezca información a un gobierno extranjero en este caso, más allá de que sea sensible o no en temas de seguridad?
1: Bueno, ¿qué es diferente el caso Chihuahua? ¿Por qué? Porque en el caso de Chihuahua está demostrado que había agentes de una agencia operando en territorio. Eso es una violación flagrante a la Ley de Seguridad Nacional. Esta llamada de teléfono de la que se da a conocer ayer por un periodista, por cierto, no sé cómo llegan estas llamadas de teléfono, ¿verdad? O sea, ¿quién quiere filtrar esta información? Vale la pena preguntarlo, como periodistas. Es una llamada que ella tiene con personas que ni siquiera nosotros sabemos quiénes son, si pertenecen al gobierno de Estados Unidos o no, si son de alguna agencia. Y ella da una explicación de bajo qué condiciones habló con ellos. Entonces, si hay que investigar, que se investigue, pero son dos cosas completamente distintas.
3: ¿No ha hablado usted con la gobernadora o el gabinete de seguridad?
1: Habló el secretario de seguridad, habló la secretaria de gobernación. No sé si quieres comentar, Omar, la llamada o lo dice.
0: Sí, hablamos y prácticamente es lo mismo que dijo el audio, lo comentó la gobernadora y dijo que iba a sacar un comunicado, mismo que es público y que todos y que ya todos conocemos. Aquí lo importante es, contestando a su pregunta sobre la información sensible, eso sería una cosa muy distinta. Aquí en el audio lo que se, bueno, prácticamente lo que se escucha y lo escuchamos todos es cuando dice que de qué pudiera dar información, si de las mesas de seguridad estatales o de qué. O sea, no está diciendo de ninguna manera algo que sea sensible, porque repito, esas mesas de seguridad estatales no son tan cerradas, digamos. Entonces, las mesas de seguridad, ¿qué se ve? ¿Qué es información que se pudiera compartir? ¿Incidencia delictiva? ¿Blancos prioritarios? ¿O casos que haya en curso? Sería lo único que se pudiera compartir.
3: Secretario, en esta conversación que tuvo usted con la gobernadora, ¿le comentó cómo es que estas personas la buscan o ella las buscó, algo así?
0: No.
3: ¿O cómo fue que entró la llamada a su oficina?
0: No me lo comentó.
3: ¿Se abriría una investigación? Llama la atención que ni la
0: propia gobernadora… Pues se abriría una investigación si hubiera un delito, pero en el audio pues no, sinceramente no se infiere ningún tipo de delito.
3: Okay. Gracias. Gracias. Por otra parte, presidenta, nos habían comentado que justamente en esta conferencia donde está presente el Gabinete de Seguridad, nos iban a dar mayores datos respecto al caso de Mauro Alberto Núñez, el Jano, el piloto del avión en el que fue trasladado el capo Ismael El Mayo Zambada a los Estados Unidos.
0: Justo ayer tuvimos una reunión con la Fiscalía General de la República y es la propia Fiscalía General de la República quien va a dar toda la información. Ese caso lo tiene la Fiscalía desde antes de esta administración, es el mismo caso, y ellos van a dar la información pertinente.
3: Y la Fiscalía, secretario, si me permite, ¿no le comentó por qué se trasladó a esta persona siendo pieza clave?
0: Tienen mucha información que ellos mismos van a compartir. Para eso fue la reunión ayer, para ver cómo van a dar, no sé si va a ser conferencia o boletín, pero van a dar toda la información correspondiente de manera transparente, como siempre se ha hecho.
3: Sí, se la han compartido a usted.
0: Bueno, ellos tienen una investigación, también hay partes de las carpetas de investigación o de las investigaciones en curso que solo lleva la Fiscalía, por supuesto.
3: Y hablando de otra pieza clave en este caso del secuestro del narcotraficante Ismael El Mayo Zambada, la investigación por el asesinato del diputado Héctor Melesio Cuen y todo este montaje que se hizo desde la Fiscalía Estatal, que lo habían asaltado en una gasolinera y resulta que siempre no. ¿Qué sucedió con eso y sobre todo con la que era fiscal que solicitó?
0: También es una investigación que tiene la Fiscalía General de la República desde que era fiscal el doctor Gertz y van a dar la información correspondiente, pero eso sí lo va a dar 100% la Fiscalía General de la República.
3: Y en este mismo caso, presidenta, si me permite, la investigación que lleva a cabo la Fiscalía General de la República en torno al gobernador con licencia Rubén Rocha, ¿le han dado algún adelanto, presidenta? Ayer se comentaba que el ex embajador de Estados Unidos es que no tenía pruebas de que tenía nexos con el crimen. ¿Le han dado algún adelanto de esta investigación?
1: Ayer comentamos que en la entrevista que le hace, creo que es Televisa, al ex embajador Ken Salazar, habla de, desde mi punto de vista, dos afirmaciones muy relevantes. Una, él dice, no tenía yo ninguna información o no tengo ninguna información en donde pudiera conocer que el gobernador hoy con licencia de Sinaloa tuviera algún vínculo con la delincuencia organizada, y de la misma manera afirma que respeta al presidente López Obrador o al expresidente López Obrador y que no tiene ninguna información que pudiera vincularlo con algún delito. Eso lo comentamos el día de ayer. La Fiscalía lleva varias investigaciones y son ellos quienes tienen que dar la información. Uno es el caso, como bien lo señalas, del momento del secuestro, de la detención por parte de otro delincuente, de un delincuente, y su llegada a los Estados Unidos. Esa es una investigación que viene desde el fiscal Gertz. y la muerte del exrector de la Universidad de Sinaloa. Esa información nosotros le hemos pedido a la Fiscalía que en el momento que tenga más información lo pueda dar a conocer. Es muy importante que se dé a conocer. Y sabemos que están, que siguen con las investigaciones, porque la licenciada Ernestina Godoy llegó en diciembre del año pasado a la Fiscalía y había investigaciones que ya venían, y ella llegando pues juntó las carpetas de investigación y están haciendo todas las investigaciones y tienen que darle información. De igual manera del piloto, cómo se detuvo, cuándo se detuvo y por qué fue enviado o cómo es que fue enviado a los Estados Unidos, que pueda dar toda la información, absolutamente toda, también nosotros se lo hemos pedido, que no guarde nada, que es indispensable que se conozca toda la información. Y también del caso del gobernador, hoy con licencia, de Sinaloa, que siguen también con sus propias investigaciones derivadas pues de la solicitud de Estados Unidos, que las investigaciones tienen que ver con los delitos que presenta o los presuntos delitos de los que acusa Estados Unidos. Entonces, de todo ello va muy avanzada la Fiscalía, nos ha dado alguna información, no toda, y le hemos pedido que lo informe claramente al pueblo de México y a ustedes.
3: Presidenta, en el caso del gobernador, ¿ya venció el plazo que tenía las autoridades?
1: Lo que tengo entendido es que no hay un plazo específico en la Constitución del gobierno de Sinaloa, pues tendrá él que tomar sus propias decisiones y la Fiscalía.
3: ¿Estados Unidos no ha entregado ninguna prueba?
1: No, ninguna.
3: Presidenta, y estaríamos hablando de que si no hay pruebas, ¿estaría ya por regresar a retomar su cargo el gobernador? ¿Ha hablado usted con él?
1: Personalmente no he hablado con él. Hablé el primer día cuando salió esta solicitud de Estados Unidos, después no he hablado con él. Y vamos a esperar, no nos adelantemos. Como hemos dicho, nosotros no vamos a cubrir a nadie, eso es muy importante, pero tampoco vamos a acusar a nadie sin pruebas. Y para eso hay una institución de la República que se encarga de ello, que es la Fiscalía General de la República.
3: Presidenta, ¿y se puede conocer qué le comentó en esa conversación que tuvo usted con el gobernador?
1: No, yo le dije, sería muy bueno que salieras a hablar. En aquel momento, el día que salió, y él sale con una publicación en sus redes sociales.
3: Muchas gracias.
1: Sí. Vamos, vamos por acá. A ver, Carlos, que hace mucho que no preguntas.
4: ¿Qué tal, doctora? Soy Carlos Guzmán, de 4 Media Telecomunicaciones Veracruz. Preguntarle al Gabinete de Seguridad, específicamente a la Secretaría de Gobernación o al Secretario de Seguridad, sobre el caso de estos chicos de Michoacán y del estado de Jalisco, de secundaria y de preparatoria, que presuntamente fueron cooptados por el crimen organizado. Si es que ya tienen investigación o tienen algo al respecto, por favor.
0: Sí, los 6 jóvenes se encuentran con bien. Primero regresaron, son 3 mujeres y 3 hombres. Primero regresaron las 3 jovencitas. Hay una investigación en curso. Ahí pediríamos evidentemente un poco de sigilo. Tenemos una buena investigación sobre el reclutamiento que también vamos a presentar aquí. Aquí mismo se ha presentado. Hemos tenido varias detenciones, incluyendo del más importante, que fue una operación del Ejército donde se detuvo al comandante Lastra, que era el principal reclutador de Cártel Jalisco. Después de eso se han venido dando otra serie de detenciones. Los 6 jóvenes se encuentran bien, primero regresan las 3 jovencitas y posteriormente los 3 jóvenes. De ese caso ya hay una investigación donde estamos participando de manera directa, además de las fiscalías de los estados. También el Gabinete de Seguridad está participando de manera directa en las investigaciones para detener a los responsables.
4: Perfecto, secretario. Y también para la Secretaría de Gobernación, ¿qué se está haciendo para evitar ese tipo de cooptaciones? Pues son chavos muy jóvenes, por ejemplo, en el caso de secundaria, si no mal recuerdo, notas informativas mencionaban que acabando la clausura, pues los niños pues prácticamente desaparecieron en sus hogares, y en el caso de preparatoria también, aprovechando usted que maneja lo del tema de atención a las causas, secretaria, por favor.
5: Sí, muchas gracias. Con permiso, presidenta. Tiene que ver con dos cuestiones. La primera, esto que se enseña desde las escuelas a tener prevención respecto de la información general que sale desde las familias también en una cuestión muy preventiva. Y para eso es también todo lo que se está haciendo en atención a las causas, no solamente las familias, no solamente la escuela, la educación, sino también la formación que vayan teniendo sobre el tema de las redes sociales, todos los jóvenes del país, de manera preventiva. Va en estos días a salir más información en las redes sociales de parte de la Comisión Nacional de Búsqueda, precisamente con información al respecto, porque cada día hay menos reclutamiento, pero todavía persiste el tema en que, por desgracia, a veces caen en estas en esta cooptación. Entonces, vamos a seguir trabajando de manera preventiva en el tema.
4: Cambiando de tema, en el tema de seguridad también, doctora, me llamaba la atención ahorita la primera gráfica que presentaba la titular del secretario ejecutivo, Marcela Figueroa, que los delitos incluso se han reducido más en este inicio de su sexenio, comparado incluso con 2015 con Peña Nieto, no sé si por ahí podemos hacer la gráfica, es 48, si no me recuerdo, son muertos.
1: Homicidios.
4: Homicidios a 45, es incluso inferior a 2015. Si nos puede dar una lectura de esto, doctora, por favor.
1: Pues es lo mismo de la gráfica que presenté ahora. Presenta, por ejemplo, robo de vehículo con violencia, que es la de las últimas gráficas que presentó Marcela. Cuando, en general, cuando se presenta la disminución de homicidios, hay disminución de los otros delitos. Homicidios es un indicador que muestra violencia. Entonces, nuestro objetivo es bajar todos los delitos, pero en particular los delitos con violencia que afectan más a la población. Obviamente empezando por homicidio, evidentemente feminicidio y robo con violencia en carreteras, robo con violencia de vehículo, robo con violencia de negocio, robo con violencia de casa-habitación. Esos son evidentemente los delitos que más afectan a la ciudadanía y que muestran, si hay disminución, que cada vez se va construyendo mayor seguridad en el país. Este es el de robo de vehículo con violencia a nivel nacional. En septiembre de 2024 se robaban todos los días o cada día en promedio 149 vehículos con violencia. ¿Cuál es la diferencia? Uno es cuando se ataca a una persona que está en un coche y hay violencia, o si es robo de vehículo sin violencia, es un vehículo que a lo mejor estaba estacionado y hay un robo. Evidentemente ambos tienen que disminuir, pero con violencia hay mayor afectación a la ciudadanía. Entonces, en octubre de 2024 había 149.1 robos de vehículo con violencia cada día. En junio hay 78.7, una disminución prácticamente de la mitad. Pero si vamos a, vete a otro de los delitos. Robo a transportista con violencia, puede ser en ciudad o en carretera. En este caso es el anual, pero digamos, 2024, 18 robos denunciados. Para junio del 2026, tomando en cuenta el primer semestre, se redujo a 10 diarios. Queremos llegar a cero. Vamos bajando poco a poco. Y eso es trabajo de la Guardia Nacional en las carreteras y al mismo tiempo de detenciones de bandas que se dedican a este delito.
4: Doctora, ya para cerrar, hay dos temas que yo creo que sí se relacionan en uno solo. El día de hoy sale una encuesta en la cual pues se habla que su aceptación entre la ciudadanía aumenta a 74.2%, 63.2% siente orgullo por la selección mexicana, pero yo lo quiero relacionar con lo que usted hacía al día de ayer, un llamado cuando pasó el tema del ICE y la demanda o la denuncia que se iba a presentar ante autoridades norteamericanas. Usted llamaba a los partidos políticos, incluso de oposición, a sumarse a esta condena y a esta exigencia de justicia. Lo relaciono por el tema de la popularidad que aumenta en el caso de usted, pero también el que varios partidos, salvo el PRI, se sumaron a este llamado. Si nos puede dar una lectura de este tema que yo considero que es relacionado, doctora, por favor, muchas gracias.
1: Bueno, en el Senado de la República, todos los partidos políticos, es lo que se publicó ayer y le informó el senador Mier a la secretaria de Gobernación, todos los partidos políticos hacen un comunicado, a ver si lo puedes poner, en el Senado de la República. Posterior a este comunicado que firman todos los partidos políticos, y que es bueno, porque el llamado que hice ayer, el día de ayer, y que mantengo, es que en la defensa de las y los mexicanos en el exterior y la violación de los derechos humanos de nuestros hermanos migrantes, cualquier mexicana o mexicano y miembro más de un partido político debe estar en contra y debe llamar la atención para que no siga esta situación, más después de que 17 mexicanos han fallecido o en centros de detención o en operativos de ICE. Por eso hice el llamado. Dije, podemos tener muchas diferencias en muchos temas, pero en este es muy importante que nos mantengamos unidos para poder demandar que no haya violación a los derechos humanos de las mexicanas y los mexicanos en ningún lugar del mundo, ni en México. Bueno, este es el pronunciamiento que se hace de la Junta de Coordinación Política. Esta soberanía manifiesta su firme e inquebrantable compromiso con la defensa de la vida, la dignidad y la salvaguarda de los derechos fundamentales de la comunidad migrante mexicana. Expresamos nuestra profunda solidaridad y sinceras condolencias a las familias de las víctimas. Su dolor es compartido por toda la nación. Ningún connacional en el exterior debe quedar en el desamparo ni desprotegido frente a posibles abusos de autoridad, uso desproporcionado de la fuerza o violaciones a sus derechos humanos. Y continúa, y lo firman los representantes de todos los partidos políticos en el Senado de la República. Si vas hasta abajo. Estos son los quienes los firman, incluida la presidenta de la mesa directiva. Unas horas después, el presidente del PAN y el presidente del PRI solamente me critican, pero no dicen si se solidarizan con los mexicanos o no. O sea, en un tema que no tendría por qué representar ninguna diferencia, el presidente del PRI habla de diferencias con la presidenta, pero no lo escuché en ningún momento hablar de la defensa de los mexicanos en el exterior. E igual el presidente del PAN, a lo mejor no les consultaron que habían firmado, no lo sé, pero el presidente del PAN nacional igual, criticando a la presidenta, pero en ningún momento mencionó a nuestros hermanos migrantes, en ningún momento. Entonces, sí vale la pena resaltar pues estas declaraciones, porque lo que deberían de haber declarado en ese momento es defendemos a los mexicanos en el exterior y no la presidenta no sé qué, la presidenta no sé cuánto. Es un momento en donde hay que defender a las o los mexicanos o no defenderlos, y ahí se definen. Ahí se definieron ayer en sus declaraciones. A ellos no les interesa, por lo menos a los presidentes, no así al comunicado que se hizo en el Senado, defender a los mexicanos en el exterior.
4: ¿Ese tipo de respuestas redundarían en el aumento que le mencionaba de su popularidad? Porque finalmente esta encuesta es de SDP Noticias, que aumenta 74%, pero también se junta con las críticas que le hacían por lo que pasó en Zacatecas el fin de semana en una gira, que ahí estaba su popularidad, que no sé qué, pues finalmente hay una encuesta nueva.
1: Ah, es que usan el… Fíjense, hay un evento grande, ¿no?, en Río Grande, y llegaron algunos maestros afuera del evento. A lo mejor por ahí alguna fotografía, no sé, a ver si tiene. Entonces, está el evento grande y están afuera algunos maestros de la CENTE gritando. Pues tienen derecho a manifestarse, nadie va ahí con la policía o la Guardia Nacional a decirles muévanse de ahí porque no son bienvenidos, ¿no? Todo el mundo tiene derecho a manifestarse, pero eran muy poquitos maestros, incluso cuando dicen que eso está en las redes, que yo digo, ahora estamos mejor que antes, y ellos dicen, no, imagínenselo, es que está buenísimo. O sea, maestros de la CENTE, ¿no?, que son súper radicales, supuestamente, ¿no? Ahora, ¿quién los defiende a los maestros de la CENTE? Pues toda la comentocracia que está en contra de nosotros. Porque cuando la CENTE se movilizaba en sus buenas épocas, no salía en ningún periódico, no salía en la tele. Ahora sí sale en las primeras planas de los periódicos. Entonces, ellos son los que, estos comentócratas o conductores que tienen sus redes sociales, dicen, miren, ya cayó la popularidad de la presidenta. Y en ese momento yo digo, ah, ¿estábamos mejor antes? O sea, ¿estaban mejor con la reforma educativa de Peña Nieto? ¿Estaban mejor cuando el aumento salarial de los maestros era solo del 3%? ¿Estaban mejor cuando no había basificaciones a los profesores? Pero pues fue un diálogo que establecimos en el momento, porque ellos me dicen, pues yo contesto también, hay derecho. Pero estuvo muy bonito el evento. A ver, vamos uno por uno. A ver, Reforma.
6: Gracias, presidenta. Buenos días a los funcionarios. Al margen de lo que nos pueda informar la Fiscalía General de la República sobre el caso del piloto, yo quisiera preguntarle si nos pueden explicar cómo se lleva a cabo este proceso cuando el gobierno de Estados Unidos hace una solicitud para el envío de ciertos detenidos o personas que se encuentran detenidas. ¿Cómo es el proceso? ¿Cómo es que el Consejo de Seguridad Nacional que usted preside y que integran parte de su gabinete estudia los nombres que le pide Estados Unidos, si se ve expediente por expediente? ¿Tiene el gobierno de México la posibilidad de negarse o no? ¿Cómo es ese procedimiento? Un poco para entender cómo es que un testigo clave fue entregado.
0: Primero, sobre el caso específico del piloto, como lo mencioné anteriormente, lo va a informar de manera puntual la Fiscalía General de la República. Pero contestando sus otras preguntas, en efecto sí se ve cada detenido o cada persona privada de su libertad, la revisión que se hace. En este caso, las personas que fueron enviadas, recordemos que fueron personas que para nosotros, para el Gabinete de Seguridad, hacían muchísimo más daño aquí en México que en ningún otro lado. Estamos hablando de personas que por años y años y años habían sido frenadas sus extradiciones, muchas veces cometiendo homicidios en más de 17 ocasiones a servidores públicos del sistema penitenciario, que habían amenazado a ministerios públicos, que habían amenazado a jueces o corrompido también otro tipo de funcionarios. Entonces, la mayoría o la gran cantidad de las personas que fueron enviadas es porque lamentablemente, y así se reconoció desde el inicio de la administración, muchas veces desde adentro de las prisiones seguían haciendo alianzas con otros grupos criminales, cometiendo homicidio, extorsión y dañando al pueblo de México. Principalmente esos fueron los criterios que se toman en cuenta para sacarlos de nuestro país. A eso se le suma que había una solicitud del Departamento de Justicia de Estados Unidos donde todas estas personas también tenían cargos allá, pero todas las personas que fueron enviadas tenían investigaciones en curso en México o tenían órdenes de aprehensión vigentes o muchas veces ya cumplimentadas en nuestro país.
6: Pero si tiene un valor estratégico para un caso como este donde se presume una violación de soberanía, ¿no pesaría más ese criterio? como para que permaneciera en manos de las autoridades mexicanas?
0: Lo que buscamos es sacar a la gente que haga violencia en nuestro país. O sea, si en este caso eran solicitados por Estados Unidos y también había un proceso de extradición, no tenemos, se valoró que se pudieran ir.
6: ¿México puede negarse cuando Estados Unidos entrega estas listas?
0: Sí, claro, y lo hemos hecho en muchas ocasiones, muchas veces. Más que negarse, se han revisado cualquier cantidad de procesos de extradición donde no se han dado, donde México se da cuenta que no es procedente la extradición, o como nosotros cuando hemos solicitado extradiciones en Estados Unidos, que también para ellos no ha sido procedente, y también, más que negarse, pues no se dan las extradiciones en los dos países.
6: ¿Y por qué en este caso no se negó?
0: ¿En cuál, perdón?
6: En el del Jano.
0: En el del piloto ya lo explicará la Fiscalía General de la República. Como mencioné, es una investigación que tienen ellos desde antes de la llegada de la fiscal Ernestina Godoy. Sí.
1: Es relevante tu pregunta, no es que no la queramos contestar, es muy relevante y es relevante que se conozca. Pero para nosotros es muy importante que la Fiscalía General de la República dé toda la información de cómo fue que se detuvo esta persona y cómo es que se fue identificando a la persona. Una vez que la Fiscalía dé toda esta información, entonces ya nosotros podemos hablar. En esos consejos nacionales de seguridad fue el propio gabinete quien toma la decisión, una vez analizado cada expediente. Una vez que la Fiscalía informe, con gusto el secretario de Seguridad puede informar en particular por qué se envió a esta persona. Pero es muy importante que la Fiscalía dé la información que les corresponde dar a ellos. Finalmente es un organismo, es una institución autónoma. Entonces es muy importante que la fiscal informe cómo es que se da este proceso de detención de esta persona, cuándo se identifica y el envío de la persona. Una vez que ellos den esta información, que espero pueda ser esta misma semana o más tardar la próxima, todavía quedaban algunos temas que tenían que investigar, con gusto podemos contestar el envío de esta persona y de otras.
6: Cuando se entrega a alguien, ¿la responsabilidad es colegiada o recae en alguna institución en particular?
1: Es colegiada, sí. Pero tiene que darse toda la información de la persona. Algunos pues se tenía un expediente grande, en otros no tanto. Pero es importante que informe la Fiscalía. Y repito, a todas y a todos los mexicanos, se va a dar toda la información, pero es importante que la parte que le corresponde a la Fiscalía la den ellos una vez que tengan todos los datos y después con gusto podemos informar.
6: Gracias, presidenta. En otro tema quisiera preguntarle, el día de ayer la ministra de la Corte, Estela Ríos, prohibió al Congreso de Nuevo León resolver un juicio político contra el gobernador Samuel García por presuntos actos de corrupción, así como separarlo del cargo o inhabilitarlo. La ministra emitió una suspensión, consideró que no era conveniente que dejara su cargo el gobernador. Él está acusado… Incluso Morena en el estado de Nuevo León ha impulsado estas denuncias de corrupción. ¿Qué opina de esta decisión de la ministra de frenar o de bloquear este juicio político?
1: Pues tiene que explicarlo ella, ¿no? ¿Cuáles fueron las consideraciones que tomó? Un gobernador puede ser enjuiciado de acuerdo a las constituciones de cada estado de la República. Y es la ministra quien tiene que dar toda la información de por qué toma esta decisión.
6: ¿Y usted qué opina?
1: Bueno, voy a ver los argumentos que da la ministra, pero lo que sé es que hay esta investigación por parte del propio Congreso y que pues tendría que definir el propio Congreso si procede o no. Pero la ministra, no conozco los, repito, los detalles de por qué toma esta decisión, y tiene que explicarla la ministra y poder explicar nosotros qué opinamos al respecto.
6: Ella argumenta que, digamos, que retirarlo del cargo podría generar un daño significativo porque ya no estaría en funciones el gobernador. Es por eso que no otorga la suspensión.
1: Bueno, hay que leer los argumentos más allá de lo que estás planteando. Y hay que ver cuáles son las pruebas también que tiene el Congreso para el juicio.
6: Y en otro tema, presidenta, quisiera preguntarle, el día de ayer el gobierno de Jalisco anunció un plan emergente para el tema de el problema de la crisis de agua que se está presentando en la zona metropolitana de Guadalajara. Y el gobernador, entre muchas otras cosas, dijo que el gobierno federal ha dado cero pesos a Jalisco para invertir en infraestructura y en particular en infraestructura relacionada con el tema del agua, y quisiera saber qué responde a esta, a este señalamiento.
1: Estamos trabajando con el gobernador para atender distintos problemas de agua en el estado de Jalisco. El presidente López Obrador hizo una obra muy importante en la presa de, se me olvida ahora el nombre de la presa, para llevar agua a la zona metropolitana de Guadalajara. Se están terminando todavía algunas obras ahí y

0: proyecto va a ser muy importante para toda la zona metropolitana. Y en particular las obras de la zona metropolitana, pues en lo que podamos colaborar lo vamos a hacer.
1: Pero es cierto que la Federación no ha proporcionado recursos para temas de infraestructura en Jalisco.
0: Bueno, el presidente López Obrador hizo esta presa y nosotros del Zapotillo. Es una presa muy importante y una conducción justamente para la zona metropolitana de Guadalajara. Se trabajó muchísimo por varios años porque la gente, las comunidades estaban en contra de la presa y se trabajó para que pudiera consensarse a las comunidades con la necesidad de agua de la zona metropolitana de Guadalajara. O sea, se ha estado trabajando con ellos.
1: Creo que el señalamiento del gobernador es…
0: ¿Quién hizo este señalamiento? ¿El gobernador?
1: El gobernador.
0: Ah, perdón, lo entendí de manera distinta.
1: Sí, disculpe, el gobernador es el que dijo que no ha habido en este sexenio inversión federal para infraestructura.
0: Bueno, estamos haciendo el saneamiento de, imagínense, el lago Lerma, Santiago. Es una obra muy importante que se ha presentado varias veces aquí, importantísima para disminuir los problemas renales de toda la zona metropolitana de Guadalajara. Y va avanzando, se tienen que construir plantas de tratamiento. Entonces, cada quien que asuma su responsabilidad, el gobernador que asuma su responsabilidad, nosotros la nuestra, y ahí donde desee cooperar, pues mejor que no sea a través de declaraciones, sino de una llamada por teléfono.
1: Ok. Y solo una precisión sobre el caso de la gobernadora de Baja California. ¿Usted, presidenta, tenía conocimiento de estas comunicaciones privadas que mantenía la gobernadora para negociar su situación personal de su visado, ofreciendo esta información? ¿Conocía usted?
0: No tenía información, conocí el otro audio que salió publicado, este audio, cuando estuve con la gobernadora de Baja California recientemente. Ella me dijo que había hecho gestiones sobre el tema de su visa, pero como se oyen, o sea, no se escucha nada que comprometa la seguridad nacional ni la seguridad del estado de Baja California, nada que lo comprometa. Entonces, ella lo explicó y no pensamos que haya un delito que perseguir, porque no se entiende, no se encuentra en esta comunicación algo que ella esté dando que tenga que ver con el comprometer la seguridad. Entonces, ella hace sus propias gestiones personales. Nosotros no fuimos informados. Cuando le pregunté, me dijo, yo estoy haciendo las gestiones con un abogado para ver, pero no a costa de una información relevante.
1: Gracias, presidente.
0: Vamos por acá, a ver. A ver, el compañero atrás.
2: Presidenta, buenos días. Javier Tobar, de la agencia France Press. Quería preguntarle si a usted y al Gabinete de Seguridad, si esta baja en el mes de junio obedece al Mundial. Ya se ha dado como tregua, dicen.
0: Todo el mundo estábamos viéndolos.
2: No, es que dicen expertos que hay treguas en momentos como Navidad, Día de la Madre, este tipo.
0: Es una tendencia. O sea, si pon otra vez la gráfica de mes con mes. Es una tendencia. Si hubiera habido una caída así estrepitosa en un mes particular, pues sí puede asociarse. Si no hubiera habido ningún operativo o alguna acción de la autoridad, podría asociarse a una particularidad. Mes de enero, por ejemplo, muchas veces es un mes con menos homicidios. Hay un comportamiento estacional también en estos casos. Y yo creo que la toma del espacio público de la ciudadanía abona a la disminución de inseguridad. Eso es cierto. Pero en particular en el mes de junio en nuestro país es parte de una tendencia que viene desde que nosotros entramos al gobierno. La tendencia no siempre es, préstame la… Hay meses en que puede llegar a subir un poco. Por ejemplo, aquí tienes el mes de diciembre del 24 y después enero sube un poco. O tienes, por ejemplo, el mes de junio y luego, perdón, el mes de mayo y en junio sube un poco,

0: igual en agosto y en septiembre sube un poco. Es decir, no siempre va para abajo, puede haber pequeños subidas. Aquí, por ejemplo, tuvimos febrero, marzo, abril, que subió un poco, y después mayo baja y luego junio baja. Pero es una tendencia, no es una caída abrupta de un mes, sino es una tendencia de 86.9 a 45.4. Podría llegar a subir en algún otro mes y luego lo importante es que siga bajando.
1: Presidente, y quería pedirle a usted su opinión y también al Gabinete de Seguridad, porque algunos expertos y analistas que hemos consultado han expresado preocupación sobre un poco el tema de la disminución de las cifras de homicidios. Argumentan que si bien hay una caída, al mismo tiempo está apoyada en creación de categorías como otros delitos contra la vida e integridad corporal. Pregunto, ¿cómo queda la tasa de homicidios en relación a estas categorías? ¿Sube, baja las otras categorías?
0: No, homicidio es homicidio. No hay maquillaje. No hay que hay otros delitos que pasaron de un delito a otro delito. Eso lo puede explicar Marcela.
1: Gracias.
2: Sí, la metodología para el reporte que hacen las fiscalías sobre la incidencia delictiva es muy clara, es pública, está publicada desde hace muchos años en el portal del Secretariado Ejecutivo, con todo el histórico de datos de incidencia delictiva que datan desde 1997, que es el histórico que tenemos en el Sistema Nacional de Seguridad Pública. Incluso tomando en cuenta, ¿no?, señalamientos que se hacían al respecto de esta categoría en específico, se actualizó la metodología para este año para que fuera incluso aún más transparente de lo que ya era. En esta categoría dice claramente, se puede leer, insisto, esta metodología que es pública, dice claramente no son homicidios, no son muertes violentas, no son feminicidios, dice que sí es y que no es. ¿Qué sí es? ¿Qué delitos se incluyen en esa categoría? Por ejemplo, omisión de auxilio de cuidados, que es, por ejemplo, cuando hay algún atropellamiento y se deja a la persona ahí tirada y huye. El otro es cuando a un adulto mayor, por ejemplo, se le deja sin cuidar o a un menor. Esas son la mayoría de los delitos que están dentro de esa categoría. Siempre tenemos que tener categorías de otros delitos, porque son, recordar que esta metodología homologa 32 códigos penales a nivel nacional, entonces tenemos siempre que tener alguna que diga otros delitos. Decía yo que se había incluso hecho más transparente esta categoría, antes incluía esta categoría tentativas de homicidio y de feminicidio, esos ya están incluso fuera de la categoría, insisto, para dar más transparencia. Para reafirmar lo que decía la presidenta, en esta categoría no se incluye ningún tipo de muerte violenta.
1: Perfecto. Muchas gracias. Y finalmente, ¿cree usted, presidenta, que pues también se ha dicho un poco que las fiscalías estatales están un poco desbordadas, saturadas? ¿Cree que los registros están pues completamente al día o siente que puede haber algún atraso en reportes de homicidios y otro tipo de delitos violentos?
0: Si se fijan, no damos el reporte un día después de que acabe el año, porque hay un tiempo en donde el secretariado trabaja permanentemente con las fiscalías para que puedan actualizar sus datos. Incluso nosotros que revisamos los datos diarios, puede llegar a ocurrir que una fiscalía no reportó y la propia Marcela en la reunión de gabinete a las 6 de la mañana nos dice, el día de hoy aparecen más homicidios porque en realidad ocurrieron hace 2 días y no fue reportado por la fiscalía. Entonces se dejan alrededor de 10, 15 días para que las fiscalías reporten todo lo que tienen que reportar del mes anterior y es en cuanto se informa.
1: El secretario García Harfuch en algún momento dijo que esta estrategia de seguridad pues repercute en la percepción de la gente después de un tiempo, ¿no? Hay como, tiene que pasar un tiempo para que la gente se sienta más segura y sienta que realmente pues esta reducción de homicidios y de violencia pues se siente en su día a día. ¿Siente usted que ya el mexicano siente esta
0: reducción? Pues hay que revisar el dato de por parte del INEGI. Nosotros somos muy serios. No es un sentimiento, no es una no es una percepción de la presidenta. Es una encuesta del INEGI que realiza todos los días. La percepción de la ciudadanía puede cambiar por varios temas. Puede haber disminución de homicidios y si la calle siempre está oscura, la gente puede sentirse insegura. Entonces, muchas veces al iluminar una calle hay una percepción de más seguridad y no necesariamente disminuyen los delitos. La percepción tiene que ver con muchos temas alrededor de la vida de las personas. Obviamente, conforme van disminuyendo los delitos, pues tiene que reflejarse en una percepción. Entonces, nosotros estamos seguros que va a reflejarse en la percepción de la ciudadanía, pero va acompañada también de otros, no solamente de homicidios, de otros delitos también.
1: Ya, finalmente, una última, presidenta,
0: le robo. Nosotros en la Ciudad de México tardó cerca de 2 años, más o menos, en que pudiera haber una percepción de la ciudadanía de disminución. Nosotros ya veníamos disminuyendo los delitos y en la percepción fue hasta el tercer año, más o menos, que comenzó a reflejarse en que la gente se siente más segura.
1: Y una última sobre otro tema, sobre en seguimiento a una pregunta de la compañera sobre el gobernador con licencia de Sinaloa, que usted pues no se ha comunicado con él, no han llegado las pruebas de Estados Unidos, pero ante esta falta de pruebas, ¿confía usted en su palabra? ¿Confía usted en la palabra del gobernador con licencia que defiende su inocencia? Quería un poco un comentario.
0: Confío sobre eso. En la fiscalía y en lo que dice el gobernador, pues hay que escucharlo. Pero la fiscalía está haciendo una investigación por los delitos que una oficina del Departamento de Justicia de Estados Unidos lo acusa. Entonces, la fiscalía está haciendo la investigación y la fiscalía tendrá que informar. Ahora, el gobierno de Estados Unidos no ha enviado ninguna prueba adicional, ninguna.
1: Muchísimas gracias, presidenta. Feliz día.
0: Bueno, ya van, yo creo que ya cerramos, ¿no? Vámonos. Muchas gracias a todas y a todos. Buenos días. Nos vemos mañana.
3: Son las 9:15.
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0: Son las 9 y 28 minutos.
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0: Son las 9:58.
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6: Muy buenos días, bienvenidos a esta edición matutina de noticias del día de hoy, martes 14 de julio del 2026. Mi nombre es Aileen Muñoz y es un placer para mí acompañarlos nuevamente. Gracias por sintonizarnos. Los invito a que nos sigan en nuestras redes sociales, nos encuentran como RTG Radio y Televisión de Guerrero y de igual forma RTG Noticias, en nuestro sitio web como www.rtg.com.mx. Iniciamos la agenda informativa del día de hoy con un tema que preocupa a las y los acapulqueños, y es que a raíz de las lluvias ocurridas el pasado domingo que inundaron cierta parte de la avenida costera y a 6 meses de haber sido iniciadas las obras de remediación y preservación de playa El Morro con una inversión de 27 millones de pesos, todos estos esfuerzos se perdieron con la tormenta. Vamos con la nota de Jesús Tirado Ledesma.
7: El 3 de diciembre del año 2025, la exalcaldesa Belina López Rodríguez daba el banderazo de inicio a la obra de remediación y preservación de playa El Morro, con una inversión de 27 millones de pesos, justo en la calle Juan de la Cosa. El proyecto representaría la recuperación de la zona costera, la rehabilitación de más de 2.340.

0: obra, a 6 meses de haber sido iniciada, evidenciando la mala planeación de la administración que encabezó Abelina López Rodríguez. Negocios comerciales y vehículos se vieron afectados severamente por la inundación en la costera, debido al taponamiento que generó la obra, la cual fue prometida por López Rodríguez, ahora aspirante a la gubernatura de Guerrero, como su mejor legado. Edwin Zárate en las imágenes, Jesús Tirado Ledesma, RTG Noticias.
1: Y esta obra, aparte de afectar la circulación y de causar inundaciones, afectó no solamente al ciudadano de a pie, sino también a comerciantes, hoteleros, usuarios de vehículo. Escuchemos las declaraciones de todos y cada uno de ellos en el reportaje de nuestro compañero Hugo Sandoval Alcaraz.
2: La inundación que se registró la tarde de este domingo en un tramo de la costera Miguel Alemán de Acapulco fue consecuencia de la obra que realiza el ayuntamiento en la calle Juan de la Cosa, a través de la Comisión de Agua Potable y Alcantarillado del municipio. Patricia Luna tiene más de 2 décadas trabajando en la hotelería y no recuerda que esto haya ocurrido antes, con excepción de los eventos de mar de fondo que ocasionan la salida del mismo por esa zona.
3: Así es, mar de fondo, pero esta obra no benefició en nada, al contrario, está más o menos, al hotel se ha perjudicado porque sí entra el agua.
2: María de Jesús dijo que es un riesgo caminar por un tramo donde se realizan trabajos de mejoras de un acceso a playa desde hace meses.
4: Está muy complicado, todo eso se puede uno caer, por allá está también muy resbaloso.
2: Ciudadanos también criticaron esta situación como Jonathan Gaona, que impidió a las autoridades dar una solución a futuros problemas de inundaciones en la zona por la presencia de lluvias.
5: La verdad es que fue mucha la basura, muchos carros se quedaron ahí. Me imagino que debe estar taponeado ahí de tanta cosa que baja, pues de nosotros mismos, pues que no cuidamos nuestro medio ambiente. También, pues, creo que es una mala obra porque desde hace mucho tiempo siempre se sale el mar.
2: Edwin Zárate en la lente, les ha informado Hugo Sandoval Alcaraz para RTG Noticias.
1: Por su parte, José Luis Smithers, quien es presidente de la Asociación de Hoteles y Empresas Turísticas, AETA, mencionó que es importante que las autoridades den una pronta solución a estas inundaciones en Juan de la Cosa y Costera.
2: La inundación registrada este domingo en Costera Miguel Alemán, entre los hoteles Emporio y Playa Suites, no es un tema reciente, pero la autoridad municipal ha sido indolente al no dar una solución, señaló el presidente de la Asociación de Hoteles y Empresas Turísticas, AETA, José Luis Smithers. En la calle Juan de la Cosa, las marejadas llegan hasta la costera, pero desde hace unos años el agua se encharca y no tiene salida. Ahora los 3 órdenes de gobierno deben coordinar esfuerzos y encontrar una solución al problema, urgió el representante de los hoteleros.
6: Gobiernos van, gobiernos vienen y la inundación sigue exactamente igual. Cada año, cada lluvia, se inunda la costera Miguel Alemán y no se terminan las obras. Siempre y llanamente se inunda y nadie dice por qué, nadie da la causa, solamente la sabrán ellos, pero ellos son los que los tienen que arreglar.
2: Edwin Zárate en la lente, les ha informado Hugo Sandoval Alcaraz para RTG Noticias.
1: Y como ustedes saben, la lluvia, además de ocasionar encharcamientos, inundaciones, caos vial, también genera desechos. 12 toneladas de desechos fue todo lo que se retiró por parte de personal de promotora de playas, así lo aseguró Alfredo Lacunza de la Cruz, director de la promotora de playas de Acapulco.
2: La lluvia que se registró en el puerto de Acapulco este domingo ocasionó el arrastre de basura y maleza de las partes altas del anfiteatro hacia la bahía. El personal de la promotora de playas recolectó 12 toneladas de desechos que descendieron hacia la bahía a través de canales y cauces pluviales que vienen desde la parte alta de la ciudad. Alfredo Lacunza de la Cruz, director de la promotora de playas, informó que desde muy temprano el personal de la dependencia inició con las labores de barrido en la franja de arena.
7: En la playa, lo que nos concierne a nosotros, pues bajó mucho producto de la parte de los canales pluviales que desembocan a la bahía de Acapulco, Sin embargo, dimos la atención muy puntual y clara, rápidamente con compañeras y compañeros de promotora de playas, y podemos hacerle frente a esta basura que quedó en la franja de arena. Sigue arrojando el oleaje basura en menor cantidad y hemos hecho una recolección de 12 toneladas.
2: La cantidad de basura es menor que en otras ocasiones, ya que se

0: trabajó en la limpieza de los canales pluviales. Les ha informado Hugo Sandoval Alcaraz para RTG Noticias.
1: Y en más información, una lluvia registrada al mediodía de este lunes en Chilpancingo con una duración de tan solo 45 minutos provocó encharcamientos en distintos puntos de la capital y movilizó a cuerpos de emergencia para monitorear barrancas y cauces pluviales. De acuerdo con la Unidad Municipal de Protección Civil, el agua escurrió con normalidad hacia el encauzamiento del río Huacapa, sin que hasta el momento se reporten afectaciones de gravedad. Los principales encharcamientos se presentaron en la avenida Los Gobernadores, en la zona conocida como La Curva, sobre el bulevar Vicente Guerrero, cerca del mercado Benito Juárez y de la terminal de autobuses, así como en el mercado Baltasar R. Leyva Mancilla, donde la acumulación de basura obstruyó el sistema de drenaje pluvial. Elementos de bomberos y de protección civil estatal y municipal realizaron labores para liberar alcantarillas y agilizar el desalojo del agua. Y en más información, con una inversión de 9.3 millones de pesos, personal de la Comisión de Infraestructura, Carretera y Aeroportuaria del Estado de Guerrero llevó a cabo la pavimentación de la carretera El Pericón, Ocotitlán, en el municipio de Teconapa. Víctor Manzanares nos tiene los detalles.
2: La Comisión de Infraestructura, Carretera y Aeroportuaria del Estado de Guerrero, SICAEC, llevó a cabo la pavimentación de 1 kilómetro de la carretera paraestatal de las comunidades El Pericón, Guamuchapa, Villahermosa, Ocotitlán, en el municipio de Teconapa, en su tercera etapa. Con estos trabajos viales se beneficia a más de 18 mil habitantes de las comunidades aledañas con una inversión de 9.3 millones de pesos. Autoridades detallaron que estas acciones contribuirán a mejorar la conectividad y el desarrollo de las localidades de la Costa Chica. El director general de la SICAEC, Martín Vega González, destacó que esta obra beneficiará de manera directa a habitantes de las comunidades del Pericón, Guamuchapa, Villahermosa y Ocotitlán, al brindar una vía de comunicación más segura, eficiente y funcional para el traslado diario de las familias. Víctor Manzanares, Romualdo, RTG Noticias.
1: Un joven de 19 años perdió la vida por ahogamiento por sumersión la tarde de este sábado en la laguna Ojo de Mar, ubicada en el municipio de Huamuchitlán, uno de los principales espacios recreativos de la región. De acuerdo con los primeros reportes, el joven identificado como Ulises N., originario del municipio de Malinaltepec, intentó cruzar la laguna nadando. Sin embargo, al llegar a la zona de mayor profundidad, desapareció de la superficie. Elementos de Protección Civil Municipal, corporaciones de seguridad y vecinos de la zona iniciaron una intensa búsqueda con el apoyo de lanchas. Después de aproximadamente 2 horas, el cuerpo emergió a la superficie, el cual ya no presentaba signos vitales. Al lugar acudieron peritos de la Fiscalía General del Estado para realizar las diligencias de ley. Continuando con nuestra agenda informativa, vecinos de la colonia Francisco Villa bloquearon la avenida Cuauhtémoc a la altura del ayuntamiento para alertar sobre un derrumbe de un predio ubicado en la avenida Adolfo Ruiz Cortines, el cual se refleja como un riesgo para ellos.
0: Vecinos de la colonia Francisco Villa bloquearon la avenida Cuauhtémoc frente al ayuntamiento de Acapulco. Son afectados por una excavación y derrumbe de un predio ubicado en la avenida Adolfo Ruiz Cortines. Alejandra Mesa explicó que desde hace un año inició el problema cuando empezaron a realizar trabajos de excavación. Después se han registrado derrumbes que ponen en riesgo su patrimonio.
3: Y el domingo hace 8 días pues se derrumbó lo que se trabajó. Esto dejó más en riesgo la casa, que de por sí ya estaba por caerse, ahorita está casi al colapso. Y si se derrumba, hay riesgo no solamente ya de las casas que estábamos afectadas anteriormente, sino que es posible que el andador también se afecte y nos va a afectar a más casas superiores. Entonces hablamos de más de 10 casas afectadas si es que no se atiende esta petición.
0: Los vecinos esperan la intervención de las autoridades para que den una solución al problema antes de que las familias pierdan su patrimonio. Edwin Zárate en la lente les ha informado, Hugo Sandoval Alcaraz para RTG Noticias.
1: Ejidatarios del municipio de Acapulco denuncian presuntos actos de acoso sexual y abuso de autoridad en la Procuraduría Agraria de Guerrero. Felipe Zurita nos tiene los detalles.
4: Ejidatarios del municipio de Acapulco protestaron en el bulevar Vicente Guerrero en Chilpancingo para exigir la intervención del Procurador Agrario Nacional para que se investiguen presuntos actos de acoso sexual y abuso de autoridad al interior de la representación de la Procuraduría Agraria en Guerrero. El presidente del Consejo Consultivo de Comisariados Ejidales de Acapulco, Lucio Aguirre Almazán, afirmó que la denuncia está relacionada con un presunto acoso en contra de una visitadora agraria y por ello pidió que se esclarezcan los hechos y que en su caso se sancione a los responsables.
5: Lo que pedimos es la destitución del encargado de la Procuraduría Agraria, Andrés Cuauhtémoc Ramírez Rodríguez, y la licenciada Patricia de León Reyes y la ciudadana Alondra Sánchez Pérez.
6: ¿Por qué motivo?
5: Primero, el encargado de la Procuraduría Agraria por acoso sexual hacia la licenciada visitadora agraria Isabel Pineda, que ella trabaja, nos apoya como visitadora agraria en los ejidos del núcleo agrario de Acapulco.
4: También se hizo un llamado a las autoridades ejidales del estado a respaldar la exigencia de justicia y a garantizar que los servidores públicos actúen con apego a la ley en favor del sector agrario. RTG Noticias, Felipe Zurita.
1: Y en el marco del 92º Día del Minero en Taxco, integrantes de la sección número 17 del Sindicato Nacional Minero de Taxco se manifestaron para exigir a la Fiscalía del Estado la liberación de uno de sus integrantes, el cual ellos acusan como un chivo expiatorio.
7: Durante la conmemoración del 92 Día del Minero, integrantes de la sección 17 del Sindicato Nacional Minero de Taxco volvieron a exigir a la Fiscalía del Estado la liberación de uno de sus integrantes, quien lo consideraron que está como chivo expiatorio. Los mineros realizaron una marcha por algunas calles de Taxco y luego se concentraron en el Monumento al Minero, desde donde exigieron que el caso de su secretario local de Organización, Propaganda, Estadística y Educación de la sección 17 en huelga de Taxco, Moy, debe ser considerado para la liberación.
8: Aprovechamos para exigirle al gobierno del estado la pronta liberación del compañero Moisés González Ocampo. Lo tienen como chivo expiatorio, ya presentamos las pruebas que nos pidieron, no lo han liberado, ya más de una semana, y nomás que ya pruebas ya las presentamos. Nosotros, cuando lo den de lo liberen, que espero que muy pronto, Dios mediante, vamos a exigir castigo para los agentes que lo detuvieron, porque sin ninguna orden, sin nada lo hicieron, y vamos a pedir castigo.
7: Luego se dirigieron a sus oficinas para dar lectura al acta constitutiva que generó el Día del Minero y también para escuchar un mensaje de la dirigencia nacional del Sindicato Nacional Minero en México. RTG Noticias, Raimundo Ruiz.
1: Y acompáñenme a ver cuáles serán las condiciones climatológicas para las próximas horas.

0: Y en materia educativa, integrantes de la Coordinadora Estatal de Trabajadores de la Educación de Guerrero piden a la Secretaría de Educación Guerrero den una solución a esta retención de salarios y cambios de maestros en el municipio de Chilpancingo.
1: Integrantes de la Coordinadora Estatal de Trabajadores de la Educación, CETEG, denunciaron presuntas violaciones a los derechos laborales de docentes por parte del área de la Secretaría de Educación Guerrero, al señalar que algunos maestros tuvieron suspensión de sus salarios y fueron removidos de sus centros de trabajo sin una solución a sus casos. La integrante de la Comisión Política de la CETEG, Antonia Morales Vélez, afirmó que esos conflictos se concentran principalmente en la dirección de preescolar.
2: Tenemos dos compañeras con una rescisión laboral y una compañera. Tenemos a una compañera con 5 quincenas que no le pagan. Aún y cuando la compañera Gloria, que es la compañera de preescolar que no le pagan, la compañera está presentándose en las oficinas del maestro Elesman, que es el director de preescolar. Ella se está presentando ahí, va y firma, sin embargo, aún así la manda. La manda a una retención de salarios.
1: Adelantó que ya se instala una mesa de diálogo con autoridades de la Secretaría de Educación Guerrero para buscar una solución a los conflictos laborales planteados por el magisterio. RTG Noticias, Felipe Zurita.
0: Por su parte, la CENTE denuncia inconsistencias en la lista de participantes y pide a la Secretaría de Educación Guerrero revise los errores en cambios de adscripción de maestros. Vamos con la nota completa de Felipe Zurita.
1: Integrantes de la sección 14 del Sindicato Nacional de Trabajadores de la Educación solicitaron a la Secretaría de Educación Guerrero revisar el proceso de cambios de adscripción 2026 al denunciar inconsistencias en la lista de participantes de la etapa de cambios internos. El presidente del Comité de Vigilancia del Proceso, Eusebio Pérez Núñez, informó que detectaron omisiones de docentes inscritos, errores en el orden de prelación por antigüedad y fallas en datos personales.
3: Hay errores en filiaciones, hay errores en CUR, hay errores en nombres, hay un sinfín de errores. ¿Qué estamos solicitando también? Que se pueda aperturar una mesa con la finalidad de que vayamos construyendo acuerdos que permitan que este proceso sea totalmente transparente. De eso se trata, no se trata de privilegiar a algunos.
1: Por ello pidieron instalar una mesa bilateral para corregir las irregularidades y garantizar un proceso transparente, legal y con respeto a los derechos de los trabajadores de la educación. RTG Noticias, Felipe Zurita.
0: En más información, la Secretaría de Medio Ambiente y Recursos Naturales incorporó 3.237.74 hectáreas de los bienes comunales de Tlalcozotitlán en el municipio de Copalillo al esquema de áreas destinadas voluntariamente a la conservación mediante la entrega de 2 certificados que garantizarán la protección de estos ecosistemas durante los próximos 60 años. Esta acción forma parte de la política ambiental para preservar el patrimonio natural de Guerrero, fortalecer la participación de las comunidades en la conservación de la biodiversidad e impulsar un desarrollo sustentable que contribuya al bienestar de la población. Durante la entrega de los certificados, el secretario de Medio Ambiente y Recursos Naturales, Ángel Almazán Juárez, destacó que la conservación voluntaria constituye una herramienta estratégica para proteger la riqueza natural del Estado al reconocer el compromiso de los núcleos agrarios que destinan parte de su territorio a la preservación de los ecosistemas y al aprovechamiento sustentable de sus recursos mediante actividades como el ecoturismo. Reconocer que es muy importante que en la agenda política se incluyan estos temas ambientales y esperemos que más que un certificado, las autoridades realmente puedan hacer acciones que garanticen y fortalezcan la preservación del medio ambiente. Continuando con nuestra agenda informativa, reconoce la gobernadora a las y los abogados en Guerrero en el marco por el Día del Abogado y la Abogada aquí en nuestro estado. También destacó que la legalidad es una prioridad para su gobierno y que forma un eje crucial para la transformación del estado de Guerrero.
4: Al celebrar el Día de la y el Abogado del Estado de Guerrero, la gobernadora Evelyn Salgado Pineda encabezó la ceremonia de entrega de reconocimientos al mérito jurídico Alberto Vázquez del Mercado y Teófilo Olea y Leiva a destacados juristas guerrerenses. En Chilpancingo, la jefa del Ejecutivo Estatal hizo un amplio reconocimiento a las y los abogados del Estado, ya que con su contribución de la legalidad están logrando que en Guerrero se llegue a una verdadera transformación y bienestar.
5: Los premios al mérito jurídico 2026 tienen un significado muy especial, porque llevan consigo el legado de estos dos grandes juristas guerrerenses y unen esa historia con las trayectorias que hoy estamos reconociendo, dando continuidad a una tradición que honra el derecho y llena de orgullo a nuestro Estado. Cada una de esas distinciones reconoce una manera distinta de servirle a nuestro Estado desde el derecho, desde los tribunales, las aulas, el litigio, el notariado y el servicio público.
4: Ante los representantes de los poderes legislativo, judicial, de parte del gabinete estatal, de altos mandos de Sedena, Marina y abogadas y abogados, la mandataria estatal destacó que en el estado de Guerrero se está construyendo una transformación que tiene a la legalidad como prioridad y principio.
5: En Guerrero estamos construyendo una transformación que tiene a la legalidad como principio y a la justicia social como un rumbo. Una transformación que se refleja en instituciones sólidas, cercanas y confiables, que sirven con honestidad y que ponen en el centro los derechos y la dignidad de nuestro pueblo. En esta transformación, quiero decirles que la comunidad jurídica de Guerrero tiene un papel fundamental.
4: La gobernadora entregó los reconocimientos a los destacados galardonados en esa ceremonia. RTG Noticias, Mar Horacio Ramos.
0: A continuación, nuestra sección RTG por el Planeta con el compañero Saulen.

0: ¿Cómo están, familia? Bienvenidos a una edición más de RTG por el planeta. Soy tu amigo Saulen y, como siempre, familia, es un placer estar con todos ustedes. Oigan, ¡ay! ¡Un mosquito! ¿Ustedes de pura casualidad en estos días no les ha picado un mosquito? Oigan, por cierto, yo estoy seguro que cada uno de nosotros en casa hacemos algo para que estos mosquitos no se sigan reproduciendo, pero en este día les voy a platicar un poquito más acerca de cómo estos mosquitos llegan a picarnos justo en esta temporada de lluvias. La información que les voy a presentar es muy interesante, así que por favor presten mucha atención. ¡Vámonos!
1: Con la llegada del calor y las lluvias, muchas personas comienzan a tener problemas con los mosquitos dentro de casa. Pero algo importante es entender que no siempre necesitamos usar tantos químicos para combatirlos. La naturaleza también nos puede ayudar. A esto se le conoce como soluciones basadas en la naturaleza, las cuales son acciones que aprovechan los procesos naturales para resolver problemas ambientales o de salud. Entonces, familia, ¿cómo podemos disminuir los mosquitos desde casa? Primero, eliminando cualquier recipiente con agua acumulada, cubetas, llantas, macetas o botellas. Es ahí donde los mosquitos ponen sus huevos. También es importante mantener patios limpios y deshiervados, porque los mosquitos buscan lugares húmedos y oscuros. Otra solución es utilizar plantas como la citronela, la lavanda, el romero, la albahaca, ya que su olor ayuda a alejarlos. Además, podemos colocar mosquiteros en puertas y ventanas para evitar que entren a nuestro hogar. Y algo muy importante, mantener limpia a nuestra comunidad, porque si una sola casa tiene agua estancada, puede convertirse en un foco de reproducción para toda la colonia. Combatir los mosquitos no es solo una cuestión de comodidad, también es cuidar nuestra salud y prevenir enfermedades como el dengue, el Zika o el chikungunya.
0: Ahora, prima, primo, ya sabes qué hacer. Mi nombre es Aulen y esto es RTG por el planeta. Nos vemos en la próxima misión. Muchas gracias, familia. ¡Vámonos!

0: Así que ya escucharon al compañero Saulen, siempre optar por estas opciones naturales como la albahaca, la citronela, en lugar de estos químicos, porque recuerden que cuidarnos es cuidar a los demás. Y en temas culturales, les comento que en un esfuerzo conjunto del Museo Regional de Guerrero, junto con el Instituto Nacional de Antropología e Historia, brindarán talleres de verano 2026 bajo el nombre El Avispero. El fin principal de esas actividades es analizar y explicar la historia de Chilpancingo, y bueno, esta convocatoria es abierta al público en general y gratuita.
1: El Museo Regional de Guerrero, en coordinación con el Instituto Nacional de Antropología e Historia, realizarán talleres de verano 2026, El Avispero, con el tema de las toponimias, donde se analizará y explicará la historia de Chilpancingo. Esas actividades están dirigidas principalmente a niñas y niños, que incluirán la participación de familiares y acompañantes. La directora del museo, Maura Liliana Ortiz Carrasco, y el director del INAH Guerrero, Héctor Torres Calderón, informaron que el programa busca acercar al público al patrimonio histórico y cultural de la entidad mediante talleres, recorridos guiados y actividades educativas relacionadas con la historia, la toponimia y la identidad de Guerrero.
2: Topónimos de la capital, en este caso de lo que tiene que ver el municipio de Chilpancingo, en donde es un taller que no tiene dos semanas, tiene más de tres, cuatro, cinco meses desarrollándose.
1: Los organizadores destacaron que todas las actividades serán gratuitas y están abiertas a niñas, niños y jóvenes y adultos interesados en conocer y fortalecer las actividades con la historia y la cultura del estado. RTG Noticias, Felipe Zurita.
0: Y las avenidas de Markelia se visten de colores y con música de viento, puesto que ya iniciaron las fiestas al santo patrono Santiago Apóstol. Víctor Manzanares nos tiene la información completa.
3: En el municipio de Markelia, los festejos del Paseo del Mono, el cual es arraigado en leyendas y costumbres desde muchos años atrás, traído por los primeros pobladores de Markelia, con ese recorrido se da inicio a las fiestas del santo patrono Santiago Apóstol, para su culminación el día 26 de julio con una cena baile en honor a este santo. Las avenidas principales se vistieron de algarabía con música de viento, para después llegar al lugar donde se entrega el mono al próximo mayordomo o presidente de festejos. El primero en entregar el mono es el presidente saliente, llevándolo al próximo mayordomo, quien habrá de seguir la tradición con música y baile para que se den cita en su casa el próximo año. Víctor Manzanares, Romualdo, RTG Noticias.
0: Y con esta última nota hemos llegado al final de este espacio informativo. Gracias por llegar hasta aquí con nosotros, gracias por sintonizarnos. Les recuerdo que pueden mantenerse al tanto y al día con la información en nuestros espacios informativos en punto de las 2 de la tarde con Irving Ávila y en punto de las 8 de la noche con Manuel Díaz Valderas. Mi nombre es Aileen Muñoz y nos vemos en la siguiente edición.
4: Son las 10 con 30 minutos.
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0: Son las 11 en punto.
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0: De aplausos. Tierra caliente al mar. Muchas gracias, muchas gracias.
1: Aplausos. Hola, hola, hola, hola, hola a todos y a todas. Buenos días a las personas que hoy nos hacen el favor de acompañarnos a través de las frecuencias de radio y televisión de Guerrero en esta mañana, en este día, en esta nueva oportunidad que tenemos de compartirnos. Esta canción se llama
0: De Tierra Caliente al Mar.
1: De Tierra Caliente al Mar. De Tierra Caliente al Mar. Pues un calentano nacido en San Miguel Totolapan, municipio de la Tierra Caliente de Guerrero. Esa historia replica mucho. Hay calentanos por todas partes y en Acapulco obviamente no es la excepción. Estaba platicando yo previo a la pausa y lo voy a compartir, que sigue siendo para mí un verdadero honor cuando alguien me escribe y me dice: Gera, quiero ir a Sentimiento Costeño. Para mí es como el motivo por el cual yo de verdad continúo. Y así fue con Cirilo Montoya, así fue, me escribió, como yo le decía a él, no todo mundo lo hace, ni sucede siempre, pero hay quienes sí me ponen, me escriben, y yo trato siempre siempre quien me dice viene, ¿no? Ya nos comunicamos hace ya varias semanas, llegó el día, llegó la fecha, y yo le decía a Cirilo, ¿por qué no nos conocíamos? ¿Por qué no había escuchado previo ya? Estuve haciendo unas grabaciones con él. Es cantautor, nacido en San Miguel, Totolapan. Y bueno, hoy vamos a platicar con él, a platicar de su música. Y esto me recuerda que hay mucho talento en Guerrero. Y mucho talento que yo no conozco. Sería irrisorio decir que yo conozco a todo el talento de Guerrero, porque en Guerrero hay demasiado talento, en cada región, en cada lugar, en cada municipio. El que no canta baila, el que no baila compone, el que no compone recita, el que no recita pinta, el que no pinta, algo hace. Y eso me da mucho gusto siempre que sucede. Cirilo, bienvenido.
0: Muchas gracias. Muy agradecido de estar aquí en tu estudio. Muchas gracias.
1: Sabemos que nació usted en San Miguel, ¿no?
0: Sí, en una población perteneciente al municipio.
1: ¿Cómo se llama la población?
0: Muy cerca de ahí de San Miguel, de la cabecera municipal. Se llama El Terrero.
1: El Terrero.
0: El Terrero. Estamos del otro lado, de este lado del río. San Miguel está cruzando el río.
1: ¿Hasta qué edad estuvo allá?
0: Y yo hasta los 14 años.
1: ¿De qué se acuerda del Terrero?
0: Pues me acuerdo de mis jornadas de trabajo laborales en el campo con mi papá. Uh-huh.

0: recuerdo cuando en el Terrero no había primaria completa. Yo hice, yo estudié primero, segundo y tercer año, que era el nivel de la escuela. Y de ahí, pues ya nos quedamos sin estudiar, ya no había manera. Pero mi madre tuvo muchos hermanos y uno de ellos vivía en la cabecera municipal. Y le dijo: hermano, Cirilo tiene que seguir estudiando, que se vaya a tu casa.
1: ¿Cómo se llamaba su mamá?
0: Noemí Robles.
1: ¿Y su papá se llama?
0: Domingo Montoya.
1: ¿Hermanos cuántos?
0: Nosotros fuimos, que tuvo mi mamá, fuimos seis. Pero tres muy chiquitos fallecieron por infecciones. Los médicos, estábamos del otro lado de la cabecera municipal, del otro lado del río.
1: ¿Usted en qué año nació? ¿Qué día nació?
0: En
1: ¿qué
0: el 53, mes? 9 de julio, acabo de cumplir.
1: ¡No! ¡Somos del mismo mes!
0: Sí, acabo de cumplir 73 años.
1: ¿Qué se siente?
0: El jueves pasado. No, yo pues me siento muy bien, la verdad.
1: El mejor signo del zodiaco.
0: Sin
1: los
0: duda.
1: Más sensibles.
0: Sí, sí, somos sensibles.
1: ¿No?
0: Sí, somos sensibles.
1: Sí, yo el sábado estoy...
0: ¿Sí?
1: Sí.
0: Ah, no, pues felicidades anticipadas, pero... Y el mero día también, ¿no? Por supuesto.
1: Oiga, Cirilo, y entonces, bueno, ¿alguien previo estuvo en la música en su familia?
0: En mi familia no, solamente recuerdo a un tío, hermano de mi papá, que tocaba la guitarra.
1: De allá también.
0: De allá del Terrero, hermano de mi papá. Y yo ahí le escuché los primeros acordes, las primeras notas en la guitarra.
1: ¿Se reunían en casa?
0: Sí, era mi tío era soltero aún y yo ya había nacido, así que yo, pues yo era el único nieto en ese momento, porque yo fui hijo mayor de mis papás.
1: Ok.
0: Yo soy hijo mayor. Entonces mis tíos y tías, que hermanas y hermanos de mi padre, pues sí, me dice mi mamá que sí me cargaban y me traían para allá.
1: ¿Y usted se acuerda qué escuchaba de su tío?
0: Sí, como no, me acuerdo mucho. Hay una canción que nunca, que muchos años después supe que era una canción, ni siquiera es mexicana, es chilena, que se llama Yo vendo unos ojos negros. Y la cantaba mucho mi tío, y de esa canción me acuerdo. Y me la aprendí cuando yo tenía 4 o 5 años, yo creo.
1: ¿En serio?
0: Sí. Y él la cantaba. Y de esa canción me acuerdo. También me acuerdo, por ejemplo, una de José Alfredo que cantaba mi tío, que se llama Tú y las nubes.
1: Tú y las nubes están. Ajá.
0: Pero decía, dice mi madre que yo todavía no podía ni hablar bien y que le decía, cántame esa de Ando volando bacho. Ando volando bajo. Realmente se llama Tú y las nubes. Pero
1: claro, claro, claro.
0: El coro dice Ando volando bajo, ¿no?
1: Sí, sí, sí, sí, sí. Y entonces, es que todo cuenta aquí, ¿eh? Yo para encontrar el hilo debo preguntar cómo influye el entorno de cualquier niño, ¿eh?
0: Sí.
1: De cualquier niño, de cualquier niña. Esta es una buena pregunta para que se hagan cada uno de los que nos está escuchando el día de hoy. Un poco... ¿Cuál fue su primer contacto musical, no? Pero de ver a alguien, de escuchar a alguien en vivo, me refiero, no de darle play, no de la radio, no de un cassette, un disco,
0: no, en vivo.
1: Sino de decir, yo la primera vez que vi, puede ser a tu papá, a tu tío, a tu primo, a tu hermano, ¿no? Un instrumento en vivo, a eso me refiero, sí. O cantar, porque bueno, la voz es un instrumento. Entonces, ¿se va a la cabecera a terminar de estudiar?
0: Sí, me iba todos los días, todos los lunes, me iba caminando a San Miguel.
1: ¿Cuánto era en aquel entonces del Terrero a San Miguel?
0: De caminar como 2 horas.
1: ¡Ah, caray!
0: Está lejecitos. Ahora pues ya se hace 15 minutos un vehículo, ¿no? Por
1: claro.
0: 20 tal vez, pero 2 horas, sí. Porque luego me entretenía en el río, porque el río en ese tiempo crecía mucho. Y no había presas que lo obstruyeran.
1: ¿Hay recuerdos del río?
0: Sí, como no.
1: ¿Cómo cuáles?
0: Aprender a nadar ahí.
1: Ajá.
0: Cruzarlo, a ver quién lo cruzaba primero.
1: ¿En serio?
0: Sí, nadando.
1: El balsas, cruzando, sí. A ver quién ganaba.
0: A ver quién ganaba entre los compañeros, entre los amigos de la edad, ¿no? Unos más chicos, otros más grandes, pero todos aventados y nos tirábamos.
1: Qué bonito el bypass, ¿verdad?
0: Nos subíamos a los pinzanes, que son guamúchiles. Ajá. Aquí, a los pinzanes, y de la rama más cercana al río nos tirábamos brincos y era muy divertido.
1: Qué maravilla, qué maravilla. El primer contacto, después de escuchar a su tío, el primer acercamiento a la música, ¿cuándo fue?
0: Y ya fue en la secundaria.
1: Ah, muy pronto.
0: En la secundaria yo me entusiasmaba mucho formar parte del coro.
1: No, ¿de la escuela? ¿O de la iglesia?
0: Del coro de la escuela. Okay. Pero más bien no tenía el nombre de coro, tenía creo que otro nombre. Pero era un grupo coral que dirigía el maestro Burgos, Benigno Burgos.
1: Uy.
0: Y el maestro Burgos, pues seleccionaba, él se ponía al piano, se sentaba al piano, y a ver, pásale fulano, pásale. Y no todos pasábamos, yo no pasé. Y dice, muchos años después, en un programa que estaba yo y que estaba el maestro Burgos, que maestro, ¿se acuerda usted que me reprobó para entrar a ese grupo coral de la escuela?
1: Maestrazo el maestro.
0: Es que estabas cambiando de voz, dice, por eso no entraste.
1: ¿Y pudo insistir en eso para seguir?
0: Sí, después me aprendí, después mi madre me compró una guitarra.
1: ¿A qué edad?
0: A los 13, algo. No, más más grande, ya estaba yo listo para entrar a la preparatoria. Cuando terminé la secundaria, fue mi regalo de secundaria.
1: Digamos que a los 15 años.
0: No, ya tenía yo como 17.
1: 17 años.
0: Sí.
1: ¿Su primera guitarra?
0: Mi primera guitarra.
1: ¿Su primera composición cuándo fue? Me lo cuenta después de la pausa.
0: Sí, cómo no.
1: La pausa y regresamos.
0: Muy bien.
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10: Son las 11 y 18 minutos.
0: Eso, cosa que en su momento no reparaba yo, pero después analizándolo, pues eso de las campanas de roca, pues obviamente me refiero a Telolapa, ¿no? Y lo de la avispa, pues Chilpancingo quiere decir lugar de avispas, y por eso es.
1: Y también lleva avispa el mezcal de allá a veces, entonces.
0: Sí, también. y también envenena. Sí, así es.
1: Ok, más o menos, ¿a qué edad fue esa primera composición?
0: Bueno, yo había empezado, de hecho empecé en la preparatoria. En
1: ok, el, tenía digamos yo, 18 o 20
0: 17
1: años.
0: Años tenía 17. Yo cuando empecé a escribir canciones, en el 70.
1: ¿Por qué?
0: Pues la primera canción fue porque me gustaba una niña y me gustó y era bonita y luego ella era de mi pueblo, yo la conocí en mi pueblo.
1: Calentana.
0: Pero nos conocimos de niños, pero pasaron muchos años y nunca nos vimos. Y un día, en unas vacaciones, me encontré con ella.
1: El reencuentro.
0: Me encontré con ella. No, pues yo ni me acordaba de ella, pero cuando era chica yo no me acordaba, pero sí conocía a su papá y todo. Pero estaba bonita ya de grande, de chica no me acuerdo. Pero, ¿qué tendría en ese tiempo ella? Unos... tal vez 16 años, yo andaba por los 17. Y más o menos dice así la canción, pero no sé si la... bueno, un pedacito.
1: Nada más para saber.
0: ¿Por qué? Porque duró... ¿cuánto duran las vacaciones de diciembre? 15 días.
1: Y ya se acabó.
0: 15 días se acabaron. A los 15 días, juntos en el mismo autobús hasta Iguala. En Iguala había un tamarindote en la
1: terminal.
0: En la terminal. Y por eso dice la canción, lloré bajo un tamarindo. Porque yo decía, ay, qué cruel es el destino que ya nos separó tan rápido. Qué cruel es el destino.

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1: ¿Cómo se siente a esa edad? ¿Sientes que te vas a morir?
0: Estaba ya en la preparatoria, en primer año, sí. Esa fue la primera canción que yo escribí, creo.
1: A esa edad uno se enamora rápido.
0: Muy rápido.
1: ¿Verdad?
0: Y muy intenso, ¿no?
1: Ok, entonces.
0: El enamoramiento es.
1: Claro, claro. Y es maravilloso, ¿no?
0: Es maravilloso.
1: Es maravilloso.
0: Y es una etapa que es bonita. Posteriormente cambian las cosas. Se cura.
1: Claro.
0: Va uno sanando.
1: Y lo que sigue.
0: De lo que supuestamente hay heridas, está, pero
1: sí,
0: no,
1: ya después vas agarrando.
0: Sí, como vas agarrando callo, ¿no?
1: Cirilo, otra cosa. La música, las composiciones, ¿en qué momento se puso más en serio el asunto?
0: Yo creo que en los festivales.
1: Hablemos de eso.
0: Participé en varios festivales, me tocó participar en Valores Juveniles, Bacardí, como autor, como intérprete también canté.
1: ¿Con qué canción?
0: Una canción escrita para Acapulco.
1: A ver, ¿la podemos escuchar o no?
0: Sí, claro.
1: Ok, hay que escuchar de una vez, ya que estamos en esas...

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0: ¡Aplausos! Entonces, Valores Juveniles.
1: Valores Juveniles.
0: ¿Y luego?
1: Con esta canción. Posteriormente hubo, siguieron los certámenes de juveniles, de Bacardí, pero ya no eran juveniles, cambiaron el nombre.
0: El nombre.
1: Para que participaran mayores de edad también. Porque en juveniles había una regla que decía que hasta cierta edad. Y también participé, pero nada más algunas menciones especiales, no obtuve grandes logros. Pero yo no me desanimaba, yo seguía.
0: ¿Cómo debe ser?
1: Yo seguía participando, me fui a un festival por allá, por la Ciudad de México, que no recuerdo muy bien. Pero fue en un auditorio de la Comisión Federal de Electricidad, me acuerdo. Y también igual no hubo grandes logros, una mención ahí. Hasta que llegó un festival nacional que se llamó México Lindo y Querido.
0: México Lindo y Querido.
1: De aquí en el estado participaron 400 y tantas canciones del estado de Guerrero, de las cuales el comité organizador elegía, presidido el comité por Armando Manzanero. Por el maestro Manzanero. Tenían que seleccionar las primeras 20, las mejores 20, ellos las seleccionaban, no nadie. Y con esas 20 hacían un festival estatal. Y así ocurrió en toda la República, los 32 estados, incluyendo al Distrito Federal, en aquel tiempo, se hizo su festival estatal, cada uno. Y los primeros lugares,
0: se fueron al regional, ¿no?
1: Se trasladaban a otra sede que era regional, donde participaban ya varios estados.
0: Y era solo escribirle a México.
1: Esa era la regla. A las bellezas de México, a una ciudad incluso también se podía. Pero yo escribí la de México, México, y esa canción fue finalista al final de cuentas del festival. Estuvo entre las 10 mejores, salió en el disco conmemorativo.
0: Qué interesante convocatoria esa.
1: Interesante. Y ya no hubo otro.
0: Wow. Decía que fue en el año 90, ¿no?
1: En el 90.
0: ¿Cómo se le hace para escribirle a México siendo que tiene tanto?
1: Tiene mucho. Ah, pues le cuento, Geraldina, que muchos años después se resurgieron dos canciones grabadas por Luis Miguel. Una que se llama El Viajero.
0: Sí.
1: Y otra que se llama México en la piel.
0: Sí.
1: Esas canciones fueron compañeras de mi canción en la gran final.
0: ¿En serio?
1: Sí, esas dos canciones. Pero en aquel tiempo
0: ¿quién produjo ese disco? ¿Usted se acuerda?
1: El festival estuvo patrocinado por Vancomer.
0: Ok.
1: Ellos pagaron todo. Supongo que hasta...
0: Y se llamaba la convocatoria México Lindo y Querido.
1: México Lindo y Querido. Existen en YouTube, están las versiones de las canciones. Pero México en la piel, por ejemplo, México en

0: La piel y el viajero, que fueron las que grabó Luis Miguel, que son las más conocidas del festival. Me tocó con ellas en Puebla, porque ellos venían de era Jalisco, Puebla, me parece que Oaxaca y Guerrero, el regional.
1: Claro.
0: Y entonces, ahí yo obtuve el segundo lugar, y el primer lugar lo obtuvo el viajero. Desde ahí obtuvo el primer lugar, el viajero. Yo el segundo, y México en la piel obtuvo el tercer lugar, en el regional de Puebla.
1: Claro.
0: Posteriormente, pues ya cambiaron los, cuando ya quedamos las 18 canciones finalistas, semifinalistas, y luego las 10 finalistas, pues ya cambió el orden, ¿no? Y es que los festivales tienen un atractivo muy importante. Tienen un premio económico. En aquel tiempo tenían un premio importante. Y yo creo que pues entre más ascendía la canción, más ganaban, ¿no?, los autores.
1: Y finalmente se grabó un disco.
0: Se grabó un disco.
1: Con los 10 temas principales.
0: Sí, tengo el acetato, todavía eran acetatos.
1: No.
0: Sí, lo conservo aún.
1: ¿Y si me manda una foto luego?
0: Con todo gusto. Sí, claro, se lo mando.
1: Porque han de haber sido músicos de primer nivel los que grabaron.
0: Sí, por ejemplo, esta de mi canción fue arreglada con arreglos de Chucho Ferrer, un maestro excepcional, donde los violinistas del mariachi, que porque fue interpretada con mariachi.
1: Tenía que ser, ¿no? Sí, pues sí.
0: Los violinistas, pues no, me contaban que sufrieron para poder hacer los arreglos de don Chucho Ferrer. Poder ejecutarlos. Pero fueron satisfacciones bien bonitas, porque
1: por supuesto.
0: A los 18 autores convocados que quedamos, nos mandaron la invitación para asistir al
1: concierto.
0: A la semifinal y final. Nos pagaron todos los gastos.
1: ¿Dónde fue la final?
0: En el Teatro de la Ciudad, en México, en el centro.
1: Y presentaron el concierto ya con la canción terminada, pues, ¿no?
0: Sí, no, ya totalmente arreglada y ensayada.
1: ¿Y usted fue ese día?
0: Yo estuve ahí como espectador.
1: ¿Y qué sintió?
0: No, mucha emoción.
1: ¿Quién lo acompañó?
0: Mi esposa y mi hijo, que estaba mi hijo, el más chiquito, que tenía en ese tiempo como 6 años.
1: Voy a ir a la pausa. Dígame el primer párrafo de...
0: Dice: al centro del continente, entre los mares más bellos, navega cálidamente la patria mía con sus recuerdos. Tiene las alas de plata y el corazón endulzado, la piel bronceada en la espalda y el...
1: Y ahí
0: y
1: la
0: el
1: deja.
0: Vientre fértil de oro tiznado. Y por... A ver, se la digo con la guitarra.
1: Vamos a la pausa.
0: Ok, y luego
1: La vamos a poner al final, de hecho.
0: Ah, perfecto.
1: Está grabada, está producida. La ha grabado también...
0: Pues los que la interpretaron en el festival, que fueron los Paladines.
1: Los Paladines, ¿no? Pero
0: María de Lourdes la cantó en Holanda y en España.
1: Wow, qué maravilla. Sí. Ok, la pausa y volvemos.
2: Son las 11:32.
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1: Estamos ya de vuelta. No, ya se nos está yendo súper rápido. Entonces, festivales y luego México. Resulta finalista. ¿Ahí cambió algo?
0: Sí, como no cambió.
1: ¿Qué cambió?
0: Creo que me dio más seguridad saber que yo pude haber escrito una canción de calidad.
1: Que calificó Manzanero, aparte, sí, y todo el comité, sí, que seguramente comité. Si lo presidía el maestro, pues de ahí para abajo, imagínense qué calidad de gente, ¿no?
0: Sí, me dio mucha confianza en mí mismo. Uh-huh. Creí que podía, que mis canciones valían la pena. Y entonces, de manera personal y de manera privada, yo me puse a producir un disco con baladas. El primero fue de baladas. No lo
1: ¿Cómo se llama el primer disco?
0: Soñador y poeta.
1: Ok.
0: Lo voy a buscar, no encontré ninguno. Porque
1: ¿estaba en CD o en acetato?
0: Lo tengo en cassette.
1: Ok, en cassette. Soñador y poeta fue el primero.
0: El primero.
1: ¿En qué año, Cirilo?
0: En el 92, por ahí. Ok. 92. Posteriormente hice otro disco que se llama... Corazón Herido, me parece, no recuerdo bien el título, okay, pero que así se llama una canción.
1: ¿Cuántos discos son en total?
0: En total he hecho 4, pero uh-huh, en este hay canciones repetidas y le voy a platicar por qué.
1: Ok.
0: Si usted ve, este disco fue patrocinado por el Ayuntamiento Municipal de Acapulco.
1: Ajá.
0: El programa ese de... Ahí dice el programa de...
1: Un programa, vamos a decir.
0: Un programa de gobierno convoca a los pintores, a los escritores, ajá, a que escriban, a que presenten un proyecto. En mi caso fue de música. Uh-huh. Y yo presenté canciones para Guerrero. Todas las canciones que tienen que ver, que son muy locales, por ejemplo, que es... una canción para Acapulco, la canción de La Costa Grande, la canción de... hay otra canción. Bueno, ahí vienen todas.
1: Bueno, decidió repetirlas. Ese es el punto.
0: Ya estaban grabadas en el primer disco, el del Soñador y Poeta.
1: Ah, ok, ok.
0: Y entonces, esas las... Hice un resumen de las canciones que iban dedicadas a Guerrero
1: ya,
0: para presentar el proyecto. Pero por eso se... se hizo.
1: Pero cuenta como disco, porque al final del día, sí, pues es una producción que en el otro venían algunas nuevas extras.
0: Sí, sí, también.
1: Ahora, ¿los cuatro discos son letras de usted, Cirilo?
0: Excepto dos. Excepto, todos son mías, todas las canciones son mías.
1: ¿Excepto cuáles?
0: Excepto La Potranquita, que es un poema de Rubén Mora. Uh-huh. Y yo tuve la osadía, el atrevimiento de ponerle música al poema de Rubén Mora. Y es, pues, como es de la Costa Chica, pues uh-huh, le puse un ritmo de chilena, algo así.
1: Y tengo aquí Pedro Chabelas Cortés también, ¿no?
0: También.
1: ¿Es su autoría?
0: Es el autor del poema que se llama
1: Canta a Coyuca.
0: Canto a Coyuca.
1: ¿Y la musicalizó?
0: La música es mía. En esos dos casos nada más la música es mía, la letra no.
1: Wow. Discos que yo ya tengo en la carpeta de Sentimiento Costeño, porque obviamente no nos va a dar tiempo hoy de escuchar todas canciones.
0: Le comento que esas canciones fueron recuperadas, uh-huh, porque pues, ya estaban por ahí, pero y la gran mayoría fueron recopiladas, que yo las tenía como olvidadas en la pandemia. En la pandemia que no salíamos casi nadie. Y
1: que nos estábamos volviendo locos.
0: Sí, en la casa. Entonces yo me puse a hacer una recopilación de canciones que ya estaban escritas. E hice ese disco.
1: Grabado en Cuernavaca, ¿no?
0: Grabado en Cuernavaca, sí. Porque en ese tiempo yo viví en Cuernavaca un tiempo. Y Bendita Mujer es un disco, es una canción. Esa sí es una canción más reciente, uh-huh, que está en ese disco. Pero que yo hago como un homenaje a las mujeres.
1: ¿Qué le ha dado la música?
0: Pues satisfacciones, muchas satisfacciones. Uh-huh. Me da mucho gusto cuando escucho una canción. El trío Los Masters, que son un muchacho que usted seguramente conoce, porque yo los...
1: Por supuesto, han venido.
0: Ya los he visto en su programa.
1: Y aparte los quiero mucho. Sí. Son gente a la que, son personas a las que yo aprecio,
0: sí, aprecio.
1: Y de hecho tengo música de ellos en el programa desde siempre, desde toda la vida, y y suenan maravillosos.
0: Sí, son mis amigos, Carlos y
1: Charlie, saludos. Ellos grabaron, Carlos, ellos grabaron
0: a Beto Galdino y a Hugo Galeana, que anda por allá.
1: Hugo es...
0: Es genial en el requinto.
1: Bárbaro, sí. Bárbaro. Saludos a Hugo, saludos a Beto y a Charlie.
0: Y a Charlie. Y ellos en su disco, creo que se llama Una Gota en el Mar, uh-huh, me incluyeron, bueno, la de Acapulco la hacen, la cantan ellos, uh-huh, y muy bien. La de México también la grabaron, ellos tienen una versión. Y pues siempre escuchar canciones propias en otras voces me satisface mucho, me halaga mucho, me da mucho gusto.
1: ¿Podemos escuchar alguna, la que usted quiera? Porque el tiempo se nos está, sí, claro, terminando.
0: Claro que sí.
1: Ay, ay, ay. Entonces, prácticamente desde los 18 años, la primera canción. ¿Y la última cuándo fue?
0: Hace como 4 días. 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Lo mejor, la más bella y sutil maravilla que Dios inventó.

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0: Bendita mujer.
1: Así se llama ese disco, justo el que del que acabamos de hablar. Me queda muy poquito tiempo. Voy a ir a la pausa y voy a regresar para ya terminar. Ya se nos fue, son las 11:45, 46 minutos. Solo tengo una duda, Cirilo. ¿Qué compositores le gustan a usted? Dígame tres.
0: Álvaro Carrillo. Uh-huh. El maestro Manzanero. Uh-huh. Y Agustín Lara.
1: No, pues estamos iguales. Saludos, por cierto, a Mario y a Alvarito. También creo que es necesario siempre darle el valor al compositor, no solo al intérprete, de mencionarlos, ¿no? De recordarlos. No siempre los que componen cantan, y a veces dicen, no, pues la canción es de tal y no es del, uh-huh, que la canta, ¿no? Cada vez se le da más crédito y valor a los compositores, yo creo. Y en México tenemos una lista interminable de grandes compositores que sus canciones han recorrido el mundo entero. El mundo entero. Vamos a la pausa y volvemos.
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1: Llegó en su momento don Adolfo, Alvarito, Mario, Carrillo, Inchaustegui, los hermanos Arismendi, Copani, Alejandro, Correa, Acapulco Tropical, Guerrero Jazz. Josi Gallegos de Costa Grande, han ido llegando y para mí es muy conmovedor que siga pasando, que alguien tenga la valentía de ponerme, Jera, quiero ir a tu programa, porque todo mundo merece compartir su talento. Y yo le decía a Cirilo, no todo mundo lo hace, y cuando alguien lo hace, para mí tiene mucho valor, porque, pues, ¿por qué no? ¿Por qué no hacerlo, no? Y sí digo que no es de un día para otro, porque obviamente como el programa es en vivo, pues yo voy agendando, ¿no? Pero bueno, hoy es una muestra para mí de que todavía hay alguien que quiere compartir no solo su talento, sino su creación. Y yo siempre estoy dispuesta a hacerlo, a conocer un poco de la vida, de los artistas, de los creadores, de los compositores, pintores, escultores, danzantes, lo que sea, que tenga que ver con aquello que nos da tanta identidad y riqueza cultural en el estado de Guerrero, ¿no? Y bueno, un totolapense que hizo suyo Acapulco, ¿no? Y la música. Y quiero, obviamente, los festivales, los discos, las canciones, lo que la música le ha dado, pero quiero terminar, Cirilo.
0: Sí.
1: ¿Cómo ha transitado, cómo era antes y cómo es ahora lo que los jóvenes tienen respecto de la música? Ahora se meten y ponen clases de guitarra y aprenden si quieren, ¿no?
0: Sí. Ahora es más fácil.
1: ¿Verdad que sí?
0: Sí, y el que tiene talento y aptitudes, pues obviamente se tiene más accesibilidad a este tipo de
1: cosas. ¿Qué le diría a los jóvenes, Cirilo?
0: Que abracen una carrera creativa, una actividad creativa, no carrera, porque pues que las carreras son universitarias, pero por ejemplo una actividad creativa, un oficio creativo siempre, siempre da grandes satisfacciones, porque es algo que uno lo trae, nada más hay que encontrar qué es, ¿no? Muchos, todos tienen talento para tal o para una cosa, para
1: otra. Estoy de acuerdo.
0: O sea, yo creo que Dios no se equivoca en crear obras de arte, ¿no? Y pues sí, que descubran qué les gusta.
1: Y hablando justo de arte y de las distintas disciplinas, ¿por qué es tan importante el arte? Desde su perspectiva.
0: Porque es una actividad creadora, creativa, es una actividad que da satisfacciones muy íntimas, muy personales, que te hace feliz. Y una de las metas de los hombres, de las mujeres, debe ser feliz. Y creo que eso es lo que nos hace más feliz, cuando desarrollamos algo que nos gusta. Y si tenemos éxito con ello, qué mucho que mejor, ¿no? Por supuesto.
1: Sí, yo he dicho que el arte es la medicina que Dios nos dejó.
0: Sí. Sí, de plano.
1: Hay que buscar, pintar, componer, cantar, sí, bailar.
0: Bailar. Hay gente que baila maravilloso, muchachos que bailan maravillosamente bien.
1: Y que nos hace bien al cuerpo, a la mente, sí, y a todo el ser
0: todo
1: entero.
0: A todo ayuda,
1: ¿no?
0: Sí. Digo, componer canciones no tiene nada que ver con el ejercicio físico, pero espiritualmente.
1: Absolutamente. Yo les conté apenas que tuvimos una mesa de hace como 3 meses de arte terapia, porque la arte terapia existe ya.
0: Sí.
1: Y no de ahora, ¿eh? Pero yo les conté que soy testigo fiel de que el arte, bueno, lo he sido siempre, lo vi en mi padre, lo veo en mis tíos, lo veo en mi familia con este programa, pero yo la pasé no tan bien hace 2 años después de Otis. Yo me sentía como perdida, ¿no? Como que no sabía si sí quería seguir en esto, si no quería seguir. Me fui de viaje para ver si me alivianaba, uh-huh, y no me aliviané. Y yo decía, ¿qué me pasa, no? Pensé en temas de salud, pensé en la perimenopausia, pensé en todo.
0: Infinidad de cosas.
1: Sí. Y un día me senté, conecté mi micrófono, porque amo cantar.
0: Sí.
1: Y tenía mucho que no cantaba. Y me puse a cantar.
0: Cambió la perspectiva.
1: Se resolvió el asunto.
0: Sí.
1: Y canté una canción que estoy incluyendo en una obra de teatro que estoy escribiendo. Y la canté a ver si sí era lo que yo necesitaba, ajá, para esa obra, ¿no? Y canté, y canté, y canté, hasta que me salió la última gota, de manera, dije, esto es medicina pura, sí. Entonces se nos olvida, nos tardamos, nos robotizamos en el día a día, pero el arte, dense 5 minutos, 10 minutos, de escuchar buena música, de bailar una canción, de sentarse a escribir, a lo mejor lo que sienten nada más, y les va a hacer bien, eso está probadísimo. Cirilo, muchas gracias.
0: Gracias a ti, gracias a todos los que nos han escuchado hoy y pues gracias por la invitación.
1: Al contrario, me despido con esta canción, se llama México, México.

0: Son las 11 y 59 minutos.
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14: Hola, ¿qué tal? Hola, ¿qué tal, gente bonita, auditorio amable, seguidores del Instituto OPD Radio y Televisión de Guerrero? Un gusto saludarles a través de estos micrófonos y ustedes allá sintonizándonos en su aparato receptor en el 88.3 de FM o a través de nuestra página de internet rtg.com. ¿Qué tal? ¿Cómo la están pasando en este bonito día soleado, fresco, 14 de julio de este 2026, día martes? Un poco fresco, ya que ahora sí parece que ya vamos a tener en forma las lluvias. Ayer, a eso de las 12 y media de la tarde, pues tremendo aguacero aquí en la región centro. Ya una noche anterior también en Acapulco, en las costas, parece que está pintando que ahora sí ya van a entrar las lluvias formalmente. Qué bien, ojalá y así siga para que podamos tener muy buenas cosechas. Pues vamos a iniciar saludando a todos nuestros barrios de nuestra capital, Chilpancingo de los Bravos, Guerrero. Saludos a los barrios de San Antonio, Santa Cruz, San Francisco, San Mateo, Tequicorral. Un saludo fraterno para todos ellos. Y también para nuestros amigos de las colonias CNOP, Pino Suárez, aquí cerca la colonia Rufo Figueroa. También para los amigos de la López Portillo, la colonia Obrera, Jardines de Signia, colonia René Juárez, colonia Atlitenco de Altamira, La Nuez, Las Torres, etcétera, etcétera, hasta donde llegue nuestra señal. Un saludo muy, muy, muy efectivo para todos y cada uno de ustedes que nos están sintonizando allá en el auto, en la urban.

Tenemos que ya han transcurrido 195 días y nos faltan para terminar este año 170 días. Hoy es el Día Internacional del Tiburón. También es el Día Mundial del Chimpancé y el Día Internacional del Auxiliar de la Enfermera. Un día como hoy, pero un 14 de julio, pero de 1999, una de las efemérides más importantes que se celebra hoy es que Argentina y Reino Unido firman un acuerdo en Londres por el que se permite el acceso de argentinos a las Islas Malvinas. Recuerden que pues, tuvieron allá un problema por estas tierras, las Malvinas, Inglaterra y Argentina. Bien, vámonos a felicitar a todos los que están cumpliendo años, que están de manteles largos, que están festejando alguna ocasión, felicitarlos de parte del 88.3 de FM, que pues la pasen bonito, rodeados de todos sus familiares. Y como nuestros amigos Angelita Cárdenas Gómez, Arciluz González Beltrán, Cira Morales Cabañas, Enrique Hernández Alvarado, Fátima Rocío Ávila González y Gabriela Hernández Contreras, que la pasen bonito rodeado de todos sus familiares, que partan el pastel y a la hora de apagar las velitas, pues que se pidan sus deseos y que se les cumplan todos sus deseos y sus sueños. Pues que inviten al pastel, que inviten al mole, al pozole, hoy martes 14 de julio. Y vámonos rápidamente para avanzar y adentrarnos a la música del recuerdo, música bonita, música de los años 60, 70, 80, 90, 2000 y de ahí para el real, como dicen en mi pueblo. Pero vámonos primero a conocer el pronóstico meteorológico general de este día 14 de julio. Lluvias puntuales muy fuertes en Sonora, Chihuahua, Coahuila, Sinaloa, Durango, Jalisco, Colima, Michoacán, Oaxaca, Chiapas y Veracruz. Este día, el monzón mexicano sobre el noroeste de México, en interacción con circulaciones ciclónicas y vaguadas en niveles medios y altos de la atmósfera, canales de baja presión sobre la mesa del norte y el suroeste del país, los desprendimientos nubosos de posible ciclón tropical en las costas del Pacífico Central mexicano y el paso de la onda tropical número 19. Sobre la península de Yucatán ocasionarán chubascos y lluvias fuertes a muy fuertes acompañadas de descargas eléctricas en gran parte de la República Mexicana. Además, posible caída de granizo en estados del noroeste y occidente del país. Se mantendrá el ambiente caluroso a muy caluroso sobre entidades del noroeste y norte del territorio mexicano. Pues pronóstico de lluvias para hoy, lluvias fuertes con puntuales a muy fuertes de 50 a 75 milímetros en Sonora, Chihuahua, Coahuila, Durango, Jalisco, Colima, Michoacán, Oaxaca, Chiapas y Veracruz. Lluvias aisladas en Baja California Sur, Tamaulipas, San Luis Potosí, Aguascalientes, Guanajuato, Querétaro, Hidalgo, Tlaxcala y Morelos. El pronóstico de temperaturas máximas para hoy, temperaturas máximas superiores a 45 grados en Baja California al noroeste, temperaturas máximas de 40 a 45 en Baja California Sur, Sonora, Sinaloa y Oaxaca, de 35 a 40 grados centígrados en Chihuahua, Coahuila, Nuevo León, Tamaulipas, Durango, Nayarit, Jalisco, Colima, Michoacán, Guerrero, Morelos, Chiapas, Veracruz, Tabasco, Campeche, Yucatán y Quintana Roo. El pronóstico del viento de 30 a 40 kilómetros con rachas de 50 a 70 kilómetros por hora en Oaxaca, de 20 a 30 kilómetros con rachas de 40 a 60 en Zacatecas, San Luis Potosí, Puebla, Chiapas, Tabasco. Viento de

10 a 20 kilómetros con rachas de 30 a 50 kilómetros por hora en Baja California, Baja California Sur, Sonora, Chihuahua, Durango, Aguascalientes, Guanajuato, Querétaro, Hidalgo, Tlaxcala, Estado de México, Ciudad de México y Veracruz. Oleaje de 2.0 a 3.0 metros de altura, costas de Jalisco, Colima y Michoacán, y de 1 a 2 metros de altura en costas de occidente de Baja California, costas de Guerrero, Oaxaca y Chiapas. El pronóstico por regiones: cielo medio nublado a nublado en el transcurso del día, con lluvias puntuales muy fuertes en Oaxaca, Chiapas, lluvias puntuales fuertes en Guerrero, ojo, en Guerrero, acompañadas con descargas eléctricas y posible caída de granizo, además de originar encharcamientos, inundaciones y deslaves, así como incremento en los niveles y ríos y arroyos. Pues hay que tener mucha precaución, todos aquellos que viven en las laderas, en barrancas, en cauces, donde no está permitido habitar, pues hacer caso para que no después lo estemos lamentando. Bien, ¿qué les parece si nos vamos ya a nuestra primera melodía del recuerdo? 12 con 11 minutos y toca el turno al señor Diego Verdaguer con el Pasadiscos.

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9: Ya 12:17, ya regresamos después de estos breves promocionales de mucha información e interés para usted. Pues vámonos con las notas más destacadas. Hoy pues estamos dando las notas de el Mundial 2026, donde México, Canadá y Estados Unidos son los anfitriones, aunque ya pues prácticamente nuestro equipo fue eliminado después de una destacada actuación en este Mundial, porque nunca se había llegado a los octavos. Esperamos que así vaya escalando y pronto podamos pues presenciar algún día que nuestro equipo sea campeón. Vámonos con esta nota de Argentina, que es la que pide jugar con la camiseta azul ante Inglaterra. Este partido se va a llevar a cabo el día miércoles, ya que hoy ustedes pueden presenciar el partido de Francia contra España. Está programada para la 1:00 p.m. La selección argentina enfrentará a Inglaterra este miércoles en Atlanta por un lugar en la final de la Copa del Mundo. El duelo revive la histórica rivalidad marcada por la Guerra de las Malvinas. Hace un rato, hoy precisamente, se cumplía un año más de que en 1999 pues ellos firmaran un acuerdo entre que Argentina sí podía pasar a estas islas que pues los llevaron a una guerra. El duelo revive la histórica rivalidad marcada por la Guerra de las Malvinas y el recuerdo del triunfo de Argentina en 1986 con este también gran jugador Diego Armando Maradona, que fue aquí precisamente en México, el Mundial México 1986. La Asociación de Fútbol Argentino pidió autorización para disputar el partido con la camiseta azul, la azul albiceleste, esa de franjas azules, la misma que usó Diego Maradona en aquel encuentro donde brilló con la mano de Dios. Acuérdense de la mano de Dios, que pues ahora con el VAR pues se hubiera descubierto inmediatamente, pero pues en aquella ocasión no existía el VAR, pero sí con la repetición, pues se dio cuenta después que Diego Armando Maradona había metido ese gol que le dio el triunfo para la coronación del Mundial de 1986, ese gol fue anotado con la mano, por eso se le llama la mano de Dios y el gol del siglo. La albiceleste guardará su tradicional uniforme y buscará repetir la mística de aquella generación que venció a Inglaterra en el Estadio Azteca. Y nuevamente vuelve esa rivalidad argentina contra Inglaterra. Ese es el partido de mañana. Y Erling Haaland, el jugador con aura del Mundial, Erling Haaland no solo brilló dentro de la cancha con la histórica participación de Noruega, también conquistó a niños, jóvenes y redes sociales donde su presencia fue descrita como aura, la capacidad de atraer miradas y conversación con su sola aparición, sus festejos, su peinado y el estilo se replicaron en tribunas y plataformas digitales. Incluso Google creó una experiencia especial al buscar su nombre, mientras la celebración del Viking Row se volvió tendencia mundial. El impacto del delantero alcanzó programas de entretenimiento, revistas y millones de seguidores en las redes, consolidándolo como ícono cultural del torneo, todo mientras lideraba a Noruega con goles y actuaciones decisivas. Ahí está lo acontecido ya después de haber participado en esta eliminatoria. Y pasando a esta última nota, pues creo que también es un poco de relevancia, más de 100,000 firmas contra Pedro Sola. Y ustedes dirán, ¿por qué? Pues porque se atrevió a decir que deben de envenenar a todos los perros callejeros. Pedro Sola continúa generando indignación luego de declarar que podría envenenar a perros tanto en restaurantes, supermercados, imagínense ustedes cuántos pobres animalitos. Sus palabras fueron consideradas como una incitación al maltrato animal. En la plataforma Change.org, más de 100,000 personas han firmado peticiones para exigir su salida del programa y sanciones en su contra. Una de ellas ya acumuló más de 160 apoyos. Actores, cantantes e influencers se sumaron al rechazo, señalando que su declaración fomenta un ambiente hostil hacia los animales y podrían iniciar actos de violencia. Pues la verdad, ahora sí se pasó el señor Pedro Sola. Vámonos con música del recuerdo y tenemos al señor Elio Roca con Contigo y Aquí en el 88.3 de FM.

0: 12:32 minutos. Tiempo de mandar a una pausa, a unos promocionales. Pero antes les diré que escuchamos el icónico tema Azúcar Amargo de Faye. Se lanzó oficialmente el 16 de octubre de 1996 y fue el primer sencillo de su exitoso segundo álbum de estudio titulado Tierna la Noche. Vamos a los promocionales, no le cambien, sigan con nosotros aquí en el 88.3 de FM.
1: Son las 12:33 minutos.
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6: Ya regresamos después de estos breves mensajes, después de estos spots de interés para usted, para que usted esté informado, ya siendo 12:35, cómo avanza el tiempo y más cuando uno se divierte, como dice nuestro amigo Emilio de los Cuatro Rumbos. Y vámonos con la historia de otros tiempos. Aquí tenemos el relato y la historia del compositor, a quién se la dedicó, quién fue su musa, en qué se inspiró. Pues aquí estos datos nos dan, pues, a conocer la historia de tal o cual canción o la historia o trayectoria de tal o cual artista, que pues estamos muy pendientes porque estamos relatando canciones que se han quedado con nosotros, con música del recuerdo, música que pues nos ha inspirado, a veces nos ha, hay canciones que pues nos ponen tristes, pero hay canciones que nos trae bellos recuerdos. Espero y así sea su caso, que siempre alguna melodía les traiga siempre bellos recuerdos. Pues bien, vámonos con la historia de otros tiempos. Esta canción se dice que fue inspirada en el manager de Juan Gabriel. En el año 1984, Juan Gabriel tenía encantado a todo México con su música. Fue el año en que se publicaría una de sus canciones más emblemáticas, de título Querida, que rápidamente se ubicaría en los grandes listados internacionales como una de las más escuchadas. Hay varias teorías acerca de la cual fue inspiración para escribir esta canción. Una sugiere que fue un homenaje a su madre, Victoria Valadez, mientras que otra versión dice que fue inspirada a su ex-manager y amigo Joaquín Muñoz. Según el propio Joaquín, compuso este tema cuando él ya no estaba trabajando para Juanga, así le decían de cariño a Juan Gabriel, y al ver sola su casa, los cuartos de hotel y tantos lugares donde pasaron mucho tiempo trabajando juntos, Juan Gabriel empezó a sentirse solo y pidió en toda su casa a gritos que regresara porque quería ver luz en toda esa casa. Hay que mencionar que ellos nunca tuvieron una relación sentimental. Sin embargo, esta historia no cuadra. La letra parece indicar que fue escrita para su madre, como Juan Gabriel lo transmitía en sus conciertos. La letra decía así: querida, cada momento de mi vida, yo pienso en ti más cada día. Mira mi soledad. Mira mi soledad, que no me sienta nada bien, o ven ya. Pero bien, mejor dejemos que este gran artista nos cante esta canción de Querida, Querida del señor Juan Gabriel.

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5: 12 del mediodía con 46 minutos. Ya regresamos y seguimos con más historia de otros tiempos de grandes artistas como este señor que la verdad ha tenido una gran trayectoria artística, y me estoy refiriendo al señor Marc Anthony. Es considerado uno de los artistas latinos más importantes de las últimas 3 décadas. Y el cantante de salsa con mayor éxito comercial de la historia. Nació el 16 de septiembre de 1968 en la ciudad de Nueva York. Hijo de padres puertorriqueños Felipe Muñiz y Guillermina Quiñones. Sus padres decidieron llamarlo Marco Antonio Muñiz en homenaje al célebre cantante mexicano del mismo nombre, conocido como El Lujo de México. Desde muy pequeño creció en un hogar donde la música era parte de la vida cotidiana, especialmente la salsa, el bolero y los ritmos caribeños que sus padres escuchaban constantemente. Su carrera no comenzó directamente en la salsa. Durante los años 80 participó en el movimiento del freestyle, un género de música electrónica y dance muy popular en Nueva York. También trabajó como compositor y corista para otros artistas mientras buscaba una oportunidad que le permitiera mostrar todo su potencial. Aunque esa etapa le dio experiencia, el verdadero reconocimiento llegó cuando decidió regresar a las raíces musicales de su familia y apostar por la salsa romántica. En 1993 lanzó Otra Nota, su primer álbum de salsa producido por Sergio George. El disco fue un éxito y marcó el inicio de una nueva etapa para el género. Canciones como Hasta Ayer y Palabras del Alma demostraron que la salsa podía combinar una producción moderna con la intensidad emocional de los grandes intérpretes clásicos. 2 años después apareció Todo a Su Tiempo, considerado un álbum más importante de la salsa de los años 90, gracias a temas como Te Conozco Bien, Nadie Como Ella y Se Me Sigue Olvidando. Su consolidación definitiva llegó en 1997 en Contra la Corriente, álbum que hizo historia al convertirse el primero de la salsa en ingresar a la lista Billboard 2000. Ese mismo trabajo le dio su primer premio Grammy y confirmó que Marc Anthony ya no era únicamente una figura del mercado latino, sino un artista con proyección internacional. Además, fue el primer solista de salsa en llenar por completo el Madison Square Garden en Nueva York, un logro que marcó un antes y un después para el género. A finales de los años 90 decidió ampliar su horizonte con un álbum en inglés en 1999, publicó Marc Anthony, impulsado por éxitos como Ignitu Kunnen, Dímelo y Yuxan Tunit. El disco alcanzó certificación de triple platino en Estados Unidos y lo convirtió en una de las figuras del llamado boom latino, junto con artistas como Ricky Martin, Jennifer López, Enrique Iglesias. La versión en español de Dímelo ganó el primer Latin Grammy, otorgando la canción del año en el año 2000. Además de la música, Marc Anthony desarrolló una carrera como actor, participó en películas como Big Night, Bringing of the Dick, Men of Fear y The Time on the Butterfinx y The In the Hidings, y protagonizó El Cantante 2007, donde interpretó al legendario Héctor Lavoe. Esa actuación fue especialmente significativa porque la permitió rendir en un homenaje a uno de los máximos exponentes de la salsa, género que él mismo ayudó a mantener vigente para nuevas generaciones. La verdad es una carrera muy sorprendente del señor Marc Anthony. La grandeza de Marc Anthony también radica en haber logrado un equilibrio poco común entre tradición y modernidad, respeto a las raíces de la salsa sin convertirla en una pieza de museo, acercándola a nuevas generaciones mediante producciones contemporáneas, sin perder su esencia, su voz potente, su extraordinaria capacidad interpretativa y la intensidad emocional con la que vive cada canción, lo han convertido en uno de los artistas latinos más respetados del mundo. Pues es una muy, muy grande trayectoria de este señor Marc Anthony. Y aquí lo tenemos con esta melodía muy, muy hermosa de Vivir mi vida. Vamos a escucharla, 12 ya con 51 minutos.
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1: Muy grande la trayectoria de este señor Marc Anthony. 12:57, tiempo de despedirnos, pero no le cambien, sigan con nosotros. Tenemos mucha programación, mucho entretenimiento, mucha información para ti. Escucha y sigue en el 88.3 de FM o si no, a través de nuestra página rtg.com. Pues no me queda más que despedirme de todos ustedes y pues que tengan una bonita tarde. Pero antes los voy a dejar con esta canción, este gran éxito, Rica Apretadita, del cantante panameño El General, junto a Naika. Se lanzó oficialmente en el año 1995, pero fue grabado a finales de 1994, convirtiéndose en un himno legendario del reggae en español y precursor de lo que hoy conocemos como reggaetón. Recuerda, sonríe, escucha, canta, baila y muévete.

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1: Es la una con dos minutos.
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Hola, hola, ¿qué tal? Muy buenas tardes. Es un placer para mí saludarles este 13, este 14 de julio del 2026. Es la 1:09 de la tarde. Les saluda su amiga y servidora Nancy Mata y estamos aquí para compartir una hora de sabor, una hora de música guapachosa, una hora de música que invita a bailar, sobre todo ahorita que son tiempos de clausuras. Bueno, hoy clausuraron la.

prepas, entonces todos esos niños, jóvenes, ya no son niños, esos, todos esos jóvenes que el día de hoy se graduaron de su bachillerato, pues muchas felicidades, y a bailar y al mole más tarde y a festejar este logro tan, tan importante para sus vidas. Bueno, y pues es un placer para mí estar compartiendo con ustedes música, música para bailar, música con sabor a todo. Acabamos de escuchar Mi Banda, El Mexicano, con su tema, es La Bota. Y también nos vamos con otro tema que se llama Capullito de Rosa, con Bertín Gómez y su Condesa, espero que sea de su agrado. Bueno, es un placer para mí compartir con ustedes esta hora de música guapachosa con sabor de todo. Tenemos un poquito de todo y espero que les agrade. Sí, pues no sé, o sea, espero que sea de su agrado y estamos para servirles y atender sus preferencias.

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5: Es la 1:15.

¿Qué tal con este tema que acabamos de escuchar en tu pelo con el grupo El Tiempo en los años 90? Muy escuchado ese tema, muy sonado. Y lo seguimos conservando aquí en su 88.3 FM, Radio y Televisión de Guerrero. Bueno, ¿y qué más que darle sabor a esta hora? Y cómo no, ¿a quién no le agrada? A ver, cuéntenme, chismeme, ¿a quién no le gusta Romeo Santos? Ay, Romeo Santos, ¿no? Morenito, altito, y luego que canta con una voz divina. Bueno, pues nos vamos con este tema de Romeo Santos, bachata, porque aquí con sabor tenemos un poquito de todo. 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

¿Qué tal con estos dos grandes temas? El primero que escuchamos, Cancioncitas de Amor, con Romeo Santos, una bachatita así rica, sabrosona, bueno, y a esta hora, bueno, disfrutarla, no hombre, es un placer. También acabamos de escuchar a Selena con El Chico del Apartamento 512, y quién no ha soñado con El Chico del Apartamento 512, y nos llevamos nuestras sorpresas, ¿verdad? Siempre, siempre va a pasar, ¿no? Que lo ves y dices, wow, o sea, pero resulta que siempre no. Y pues vamos, seguimos con más música con sabor, nos vamos con este tema que reverencia así, un temazo para estar ahí bien, bailarlo bien abrazadito con tu pareja de Acapulco Tropical. Espero y sea de su agrado, los dejo con este tema y de ahí nos vamos a un corte y regresamos con más música aquí con sabor en su 88.3.

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Bueno, y estamos de regreso y acabamos de escuchar este tema con Ana Bárbara, bellísima mujer, bandido. Ay, tienen los TikToks, ¿verdad? Se la ponen siempre a los esos muchachotes, así que, bueno, dicen que se la ponen a los muchachos que están aquí musculosos, bien torneados, que sí van al gym, que no comen tanto café con pan, bueno. Eso creo que dicen en los TikToks, ¿verdad? Para echarse un taquito de ojo, no, no es cierto, no es cierto, pero bueno, son chascarrillos que de repente debemos de compartir. ¿Por qué? Porque es parte de nuestra vida y es parte de nuestro día a día que tenemos, donde debemos de sonreír con cualquier comentario que sea bueno y que nos saque una sonrisa, es excelente. Excelente. Así es que seguimos aquí en su programa Con Sabor, con música para todo gusto, para disfrutar en todo momento. Y los dejo con este tema de Botecito de Vela con Charly Sad y la Sonora Santanera. ¡A bailar!

¿Qué tal? ¿Qué tal con su programa de este martes 14 de julio del 2026? ¿Y qué creen? Ay, ¿qué creen? Que nos vamos de vacaciones dos semanitas y la verdad, pues es para programarse, para ver a qué lugar puede salir. Ay, si no puedes salir afuera, a otro estado o a otra ciudad, bueno, pues aquí Chilpancingo también te ofrece una gran variedad de lugares donde puedes pasarla bonito con tu familia y sin salir de casa. Claro, el Zócalo, no te pierdas esas tardes bonitas en el Zócalo, que es tradicional. Bueno, si eres católico, pues entrar a la iglesia, ir a veces de repente por el trabajo, por las actividades que tenemos día con día, pues nos evitamos un poquito, nos privamos más que nada un poquito de realizar cosas que nos gustan o que estamos acostumbrados, pero igual ahorita en estas vacaciones, bueno, poderlas aprovechar para hacer todo eso que no puedes hacer cuando estás en tus labores cotidianas y bueno, disfrutar a los hijos también, preparar unas palomitas o comprarlas porque ya te las venden hechas, digo, o sea, ya todo tienes a la mano. Entonces, una botanita rica, pasarte todo un día viendo películas, las que más te agraden, las que más te gusten, compartir esos momentos que a veces cuando estamos laborando, cuando tenemos nuestras actividades diarias, pues nos privamos y no los disfrutamos por atender nuestros compromisos, nuestras obligaciones y responsabilidades. Bueno, pues yo los invito a que planeen bien estas vacaciones. Si no piensan salir fuera, por lo que ustedes decidan, porque tienen proyectos, porque no entra en sus planes ahorita tener unas vacaciones, bueno, pues hay que disfrutarlas en casa. En casa haciendo cosas, jugando, juegos de mesa, lotería, el Jenga, dominó. Hay tantas cosas que podemos disfrutar en casa con los hijos, con la familia, ir a visitar a la hermana, ir a visitar a la abuelita, ir a visitar al papá, a la mamá, bueno, quien tú gustes, ¿sale? Pero nunca se les olvide que deben de estar siempre con ese sabor. Los dejo con este tema y regresamos.

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6: Es la 1:48.

Qué tal con estos dos temas que acabamos de escuchar? Bueno, una cumbia muy, muy sonada en su tiempo, en su momento, que fue La Cosecha de Mujeres, Nunca Se Acaba. Ah, que estaba muy bueno ese tema y no podían faltar, por supuesto, en las fiestas, en los convivios, porque pues es un tema con sabor, de Mickey Laura. ¿Cómo ven? Aquí tenemos de todo, ¿eh? Tenemos de todo. Tenemos música de ahorita, tenemos música de los noventas, bueno, tenemos de todo. Eso es lo bueno de nuestra estación, nuestro 88.3 FM, Radio y Televisión de Guerrero. Y bueno, es un placer con ustedes haber estado compartiendo una hora de música con sabor, una hora de poder compartir estos temas, de poder charlar, de poder… pues darle sabor a nuestra vida, ¿verdad? Y qué mejor que con nosotros, qué mejor compañía que con nosotros. Estamos para servirles y estamos para atenderles siempre, para complacerles. No se olviden de sintonizar, nuestra frecuencia es 88.3 FM, en internet también nos pueden sintonizar, nos encuentran como Radio y Televisión de Guerrero y ya nada más nos buscan, aparecen todas las estaciones, pero nos buscan en Chilpancingo, Ozumpango, y ahí estamos, ahí nos escuchan y ahí estamos sonando para ustedes, siempre, siempre, siempre con todo el cariño. Bueno, pues se despide de ustedes su amiga y servidora Nancy Mata, les deseo que tengan una excelente tarde, los que tienen fiestas, pues adelante a disfrutar su fiesta, es algo de el premio de un esfuerzo que han logrado. Ya me parece que ya terminaron las clausuras de kinder, terminaron las de primaria, las de secundaria y ahorita ya están las prepas. Hoy fue la de la prepa y bueno, muchas felicidades a esos jóvenes que se graduaron el día de hoy y que son los futuros profesionistas en 5 años más, si Dios los permite, y que les dé el conocimiento y sabiduría para crecer profesionalmente. Felicidades. Bueno, se despide de ustedes su amiga Nancy y los dejo con este tema, espero que sea de su agrado, y si nos alcanza pues lo dejo con otro. Y no se olviden de seguir con nosotros para mantenerse comunicados, informados más que nada, ¿no?, de todos los sucesos relacionados a nuestro estado de Guerrero en RTG Noticias, turno de vespertino.

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2: Son las 2 en punto.

0: A quienes nos escuchan en la radio, nos siguen en televisión abierta o por cable y también a través de YouTube, Facebook y en todas nuestras redes sociales, así como en la página de internet. Bienvenidos. Vamos a platicar o vamos a comenzar el programa retomando lo que desde ayer ya comentábamos. La inundación que se presentó el domingo aquí en Acapulco por la tarde luego de esta intensa lluvia. Lo decíamos ayer, aquí los que vivimos en Acapulco sabemos que la costera a la altura de la Diana siempre presenta encharcamientos. Sin embargo, lo del domingo fue un tanto más de lo normal a consecuencia de una obra que se realiza en la calle Juan de la Cosa, entre los hoteles, playas, suites y emporio. Esa zona siempre ha sido de desfogue de agua en temporada de lluvias, también ingresa agua cuando hay un tema de mar de fondo. Bueno, se está realizando una obra ahí, ese podría ser el tema que generó esta mayor inundación y el llamado que están haciendo muchos es que se apresure la obra, ¿no? El gobierno ha dicho tengan paciencia, eso va a venir a solucionar un tema de muchos años, sin embargo, ahorita en plena temporada de lluvias, pues puede dar algún tipo de problemas como los que vimos.
1: Escribimos una nueva página para Acapulco. Yo espero dejar un legado.
2: El 3 de diciembre del año 2025, la ex alcaldesa Belinda López Rodríguez daba el banderazo de inicio a la obra de remediación y preservación de Playa El Morro, con una inversión de 27 millones de pesos. Justo en la calle Juan de la Cosa. El proyecto representaría la recuperación de la zona costera, la rehabilitación de más de 2.340 metros cuadrados, que comprende el acceso de esa vía, incorporación de estructuras de protección, un nuevo sistema pluvial y la creación de un espacio turístico moderno.
1: Compañeros turisteros, para que Acapulco siga levantándose, se requiere muchísima honestidad quien gobierna. De otra forma no se puede.
2: La lluvia que cayó la tarde de este domingo echó a la basura el relativo avance de la obra, a 6 meses de haber sido iniciada, evidenciando la mala planeación de la administración que encabezó Abelina López Rodríguez. Negocios comerciales y vehículos se vieron afectados severamente por la inundación en la costera, debido al taponamiento que generó la obra, la cual fue prometida por López Rodríguez, ahora aspirante a la gubernatura de Guerrero, como su mejor legado. Edwin Zárate en las imágenes, Jesús Tirado Ledesma, RTG Noticias.
0: Lo comentamos aquí en su momento cuando se anunció la obra, lo platicamos en este mismo espacio, que durante mucho tiempo se planteó que se necesitaba hacer algo ahí, sin embargo, muy seguramente en el tema de la ingeniería, de la arquitectura, ha de ser algo realmente complicado, ¿no? Porque es pues realizar una plaza o una obra en esta zona que tiene un desfogue natural del agua. Bueno, este gobierno municipal se lo aventó, le invirtió y dijo, vamos a resolver un problema histórico. Sin embargo, como no han concluido, pues no hemos visto si la obra da los resultados esperados. Por lo pronto, como está inconclusa, generó el tema de inundación con mayor intensidad.

0: lo que están pidiendo es que se termine la obra, pues para ver los resultados prometidos.
1: La inundación registrada este domingo en Costera Miguel Alemán, entre los hoteles Emporio y Playa Suites, no es un tema reciente, pero la autoridad municipal ha sido indolente al no dar una solución, señaló el presidente de la Asociación de Hoteles y Empresas Turísticas AETA, José Luis Smithers. En la calle Juan de la Cosa, las marejadas llegan hasta la costera, pero desde hace unos años el agua se encharca y no tiene salida. Ahora los tres órdenes de gobierno deben coordinar esfuerzos y encontrar una solución al problema, urgió el representante de los hoteleros.
2: Gobiernos van, gobiernos vienen y la inundación sigue exactamente igual. Cada año, cada lluvia se inunda la costera Miguel Alemán y no es si se terminan o no se terminan las obras. Siempre llanamente se inunda y nadie dice por qué, nadie da la causa, solamente la sabrán ellos. Pero ellos son los que las tienen que arreglar.
1: Edwin Zárate en la lente les ha informado Hugo Sandoval Alcaraz para RTG Noticias.
0: Pues sí se inundaba, pero podías pasar. De hecho, el domingo los vehículos, como las camionetas, uno que otro auto, sí también podían circular. Sin embargo, aumentó el nivel considerablemente. También habría que consignar que fue una gran cantidad de lluvia en un muy corto periodo lo que se presentó el domingo. Pero bueno, Acapulco debería, en materia de infraestructura, estar preparado para cuando haya una situación de este tipo. Se supone que para eso es esa obra planteada ahí y habrá que ver si da resultados, la mano del hombre, ¿no? Sobre un tema natural, un tema de muchos años. Si usted vive en Acapulco sabe que eso no es nuevo. Ahora hay que evitar que se genere este mayor nivel del agua. En fin, vamos a estar pendientes de ese tema y también de lo que digan las autoridades y de cómo se va dando el avance de esa obra que, dicen los hoteleros, como ya escuchaba, es urgente que concluyan. Bueno, vamos a enlazarnos ahora con Jesús Tirado, está en el acceso de Playa Hornos, estamos a punto de iniciar las vacaciones. ¿Cómo se encuentra ese punto, Chucho? Adelante, te escuchamos.
3: Muy buenas tardes, te saludo con gusto para informarte que en este momento me encuentro aquí en este acceso a Playa Hornos, donde nos encontramos con este panorama. Puedes ver este montón de madera, de ramas, de escombro, estos botes de basura que no han sido pues recogidos. Así podemos ver por allá también pedazos de lona. Es lamentable porque en estos momentos se está llegando por este lado turismo y pues se están llevando esta imagen. Vienen a disfrutar de Playa Hornos, Playa Papagayo, Playa Golfito. La autoridad pues no han venido, estas dependencias, Fonatur, Promotora de Playa, no han venido a recoger estos desechos. Ya prácticamente es el inicio de las vacaciones y poco a poco el turismo está llegando a las playas del puerto de Acapulco. Con esta información voy a regresar contigo al estudio. Muy buenas tardes.
0: Buenas tardes y gracias a Jesús Tirado. Seguimos con la denuncia ciudadana. Ahora vamos a la colonia Bocamar. Los vecinos se están quejando por un tema de fugas de agua.
4: Vecinos de las calles Brasil y Uruguay en la colonia Bocamar de Acapulco se quejaron por las 5 fugas de agua que brotan del pavimento desde diferentes puntos en esa zona. El desperdicio de líquido permanece 24 horas cuando le estandean el agua y ese problema tiene meses, pero no es visible cuando carecen del servicio.
5: No, esta fuga siempre ha estado. Cuando se hay fuga, rara la vez de acá, pero aquí esta últimamente esta fuga nada más.
4: A decir de los vecinos, el paso de vehículos de alto tonelaje ha fracturado el concreto y por consiguiente la tubería se rompe y eso provoca las fugas de agua.
6: Constantemente sí lo es aquí en la calle Uruguay porque pasan carros de alto tonelaje que precisamente no deben pasar. Aquí son cientos de litros de agua potable que se están desaprovechando, que se están tirando y precisamente ojalá y vean este anuncio también. Hay días que no tenemos agua y de repente viene y mire cuando viene lo que pasa. ¿Sí? No es posible que carezcamos de agua, del vital líquido, para que se esté desaprovechando. ¿No? Al venir a arreglar, todos contaríamos con este vital líquido que es de primera necesidad.
4: Vecinos de la calle Brasil y Uruguay, aquí en la colonia Bocamar, ya están cansados de que constantemente

0: constantemente tengan estas fugas de agua. Con imágenes de Jairo Méndez, informó Teresa Lubiano de Labra, RTG Noticias.
1: Gracias a Tere. Bueno, vamos a retomar el tema de las lluvias. Dijimos que durante sábado y domingo se estuvieron presentando en varias regiones del estado. Para el caso de Acapulco fueron particularmente la tarde del domingo y vaya qué lluvia, En el caso de puntos como la Costa Grande o regiones como la Costa Grande, hubo lluvia tanto el sábado como el domingo y una de las áreas más afectadas fue Tecpan de Galeana, hubo inundaciones en viviendas y también otros reportes que vamos a destacar a continuación.
2: Un promedio de 8 viviendas afectadas, el colapso de una barda perimetral de una escuela y tuberías al servicio de agua potable fueron afectadas por el arrastre del material sólido. Es el saldo que dejaron las lluvias recientes en la ciudad de Tecpan de Galeana. Las calles del primer cuadro de la ciudad requirieron de maquinaria pesada para su desasolve y permitir con fluidez la vialidad en la zona. Lo anterior fue revisado y confirmado por el personal de la Dirección de Gestión Integral de Riesgo y Protección Civil del municipio de Tecpan, que desplegó un operativo para evaluar afectaciones en los hogares que dejaron las recientes lluvias. Las inspecciones se desplegaron en la colonia Los Silleros y el PRI en la cabecera municipal para orientar y apoyar principalmente a adultos mayores, donde se evaluaron en condiciones al menos 8 viviendas que tuvieron afectaciones en el techado de lámina e inundaciones por corriente fluvial. También se revisaron las condiciones de la preparatoria 6 de la Universidad Autónoma de Guerrero, que se registró el colapso de una sección de la barda perimetral sin causar graves daños a la infraestructura escolar. En lo que respecta a los servicios, el equipo de técnicos de la Dirección de Agua Potable y Alcantarillado Municipal realizaron trabajos en la reparación del tramo colapsado por las lluvias, así como desasolve de las calles del centro de la ciudad. Se pide a la ciudadanía a estar pendientes de información oficial y no difundir rumores. Desde Tecpan de Galeana, para RTG Noticias, Francisco Magaña.
1: No difundir rumores, dice Paco Magaña, y es que mucha gente se preguntaba si era algún tema de huracán o de tormenta, pues son lluvias propias de la temporada. Eso sí, fueron bastante intensas, se podrían considerar tormentas locales, trombas, dicen en algunos casos, y dejan este tipo de afectaciones. Pues a pesar de la canícula hemos tenido la situación de las lluvias, hay que tener cuidado, ya sabemos cómo actuar durante estos meses del año. Muy bien, vamos a la Bonfil, a la playa Bonfil y a su vialidad principal que fue reencarpetada. Están contentos los restauranteros, más cuando viene ya el periodo de vacaciones de verano y lo van a recibir con esta modernización o esta rehabilitación de esa vía.
0: Con el apoyo de la gobernadora del estado, Evelyn Salgado Pineda, se lleva a cabo el reencarpetamiento del bulevar a Playa Bonfil. El presidente de los restauranteros, Armando Jiménez Anaya, también reconoció al secretario de Turismo, Simón Quiñones, la gestión ante el gobierno del estado para mejorar las condiciones de ese barrio mágico.
3: No solo el reencarpetamiento que está haciendo, sino toda una estrategia que está desarrollando para que el destino de Playa Bonfil se vea hermoso. No solo el reencarpetamiento, sino luminarias, pintadas de guarnición, algo que se vea muy hermoso y atractivo para este lado de Diamante. Viene un tramo casi de 12 kilómetros que empieza del Chedraui, Mundo Imperial, hasta el monumento a Vicente Guerrero.
0: Dijo que el plan de desarrollo vendrá a mejorar la imagen de Playa Bonfil para recibir a los turistas que llegarán esta temporada de vacaciones de verano.
3: Sí, hay más planes que Simón nos está guardando y nos dice que hay planes a futuro para desarrollar a Playa Bonfil como lo que es un barrio mágico en cuanto a pintura, pavimentación de algunas calles que casi faltan por terminar y la limpieza total que tengamos en Playa Bonfil, que de hecho normalmente nosotros nos encargamos de la limpieza de Playa Bonfil.
0: Con imágenes de Manuel Noriega, informó Teresa Lubiano de Labra, RTG Noticias.
1: Seguimos igual con temas que tienen que ver con obras, en este caso del gobierno del estado, obras carreteras, y nos vamos específicamente a Tecuanapa, hay una ruta en la que se está trabajando.
4: La Comisión de Infraestructura Carretera y Aeroportuaria del Estado de Guerrero, SICAEC, llevó a cabo la pavimentación de un kilómetro de la carretera paraestatal de las comunidades El Pericón, Guamuchapa, Villahermosa, Ocotitlán, en el municipio de Tecuanapa, en su tercera etapa. Con estos trabajos viales se beneficia a más de 18 mil habitantes de las comunidades aledañas, con una inversión de 9.3 millones de pesos. Autoridades detallaron que estas acciones contribuirán a mejorar la conectividad y el desarrollo de las localidades de la Costa Chica. El director general de la SICAEC, Martín Vega González, destacó que esta obra beneficiará de manera directa a habitantes de las comunidades del Pericón, Guamuchapa, Villahermosa y Ocotitlán, al brindar una vía de comunicación más segura, eficiente y funcional para el traslado diario de las familias. Víctor Manzanares, Romualdo, RTG Noticias.
1: Usted puede participar con nosotros aquí en el programa, dejándonos sus comentarios, denuncia ciudadana, opiniones, servicio social. Búsquenos en Facebook como RTG, Radio y Televisión de Guerrero. Ahí está la transmisión en vivo y en la caja de comentarios, ahí nos puede escribir. Los leemos casi al finalizar el programa. Pausa, volvemos.

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2: Son las 2:18.

0: espacios informativos. Son a las 10 de la mañana, terminando la mañanera, luego a las 2 de la tarde, como de costumbre, y a las 8 de la noche, para que no se los pierda. Seguimos con información y hablemos de estas cifras, cifras alegres que da a conocer la autoridad, cifras positivas, como usted le quiera llamar. Ya hemos dicho aquí en varias ocasiones que una cosa es la percepción de la seguridad y otra cosa las cifras oficiales, el registro que se tiene. Y llama la atención la disminución en la estadística de homicidios en los últimos 2 años. Esa reducción es la que están destacando, pues, las autoridades.
1: Guerrero ha logrado una disminución del 59% en el promedio de homicidios dolosos diarios de septiembre de 2024 a junio de 2026, reportó Marcela Figueroa Franco, titular del Secretariado Ejecutivo del Sistema Nacional de Seguridad Pública. Tan solo el mes pasado, agregó la funcionaria federal, la incidencia diaria de ese delito fue de 2.7 casos.
2: Guerrero ha sido una de las entidades prioritarias durante esta administración en diversos ámbitos, donde las acciones coordinadas entre el Gobierno de México y el Gobierno estatal han permitido la detención de generadores de violencia y la desarticulación de estructuras criminales. Como resultado de esto, al comparar octubre de 2024 con junio de 2026, el promedio diario de homicidios dolosos disminuyó en un 59% en esta entidad.
1: Durante la conferencia matutina de Palacio Nacional se informó también que Guerrero pasó al lugar 14 nacional sobre incidencia diaria de homicidios dolosos entre el primer semestre de 2025 y el primer semestre de 2026, con una reducción del 33.1%, reflejando una mejora sostenida en los indicadores de seguridad. De acuerdo con las cifras presentadas durante el primer semestre de 2026, la entidad se ubicó en el sexto lugar nacional por número de homicidios dolosos, concentrando el 5.6% del total nacional con 500 casos, manteniendo al mismo tiempo una tendencia constante a la baja en el promedio diario. Para RTG Noticias, informó Valeria Juárez.
0: Se acuerda que aquí le informamos sobre este micrositio que básicamente pues es un tema de página de internet, tener datos a la mano de la ciudadanía, un micrositio de la Fiscalía de Justicia o la Fiscalía General del Estado de Guerrero, como se llama ahora. Lo anunciaron cuando vino la gente de la Organización de las Naciones Unidas. Este micrositio tiene la finalidad de que se logre más fácilmente la identificación de cuerpos sin vida que permanecen pues, en los CEMEFOS, ¿no? Entonces, aquí la cuestión es que han logrado identificar a los cuerpos que tienen, pero no han localizado a los familiares. ¿Qué es lo que están haciendo? Pues difundir la fotografía y el nombre, en muchas ocasiones basados en un tema hasta de las... pues esto electoral, ¿no? La credencial del elector, logran tener una foto, logran tener el nombre con base a todos estos estudios. Y bueno, hay resultados positivos de esta estrategia para darle un final digno a todos esos cuerpos, para reencontrarlos con los deudos.
3: La Fiscalía General del Estado de Guerrero informó que como resultado de la implementación del micrositio de identificación humana, se logró determinar la identidad y restitución digna de Hermenegildo N. y William N. a sus familiares, quienes habían sido reportados como desaparecidos en los municipios de Tixla Guerrero y Acapulco de Juárez. La identificación fue posible mediante los procesos técnicos científicos realizados por personal especializado de la Coordinación General de los Servicios Periciales a través del Área de Identificación Humana y del Área de Reconciliación de Información. Una vez concluidos los procesos de identificación, la Fiscalía llevó a cabo la notificación y entrega de los cuerpos mediante la aplicación del protocolo de entrega digna, garantizando procedimientos basados en los principios de dignidad, respeto y trato humanitario. Durante este proceso, Las familias recibieron acompañamiento institucional y atención integral por parte de personal especializado. Este resultado representa un avance en el fortalecimiento de los mecanismos de identificación humana y demuestra la utilidad del micrositio de identificación humana como una herramienta que contribuye a la restitución digna de personas con sus familias. RTG Noticias, Mar Horacio Ramos.
0: Esperemos que siga dando resultados. ¿Dónde se pueden consultar esas fotografías? Por ejemplo, en el Facebook de la Fiscalía General del Estado, que ese es el nombre actual, ahí pueden encontrar las fotografías, los nombres, la ubicación de esos cuerpos, por si alguien los identifica, pues se les pueda dar la sepultura digna, se puedan reencontrar con sus familiares, aunque sea de esa manera. Bueno, todo a raíz de este esfuerzo que hace la Fiscalía. Lo presentaron, ya decíamos, cuando vino la gente de la ONU, estuvo gente también del gobierno del Estado, en fin, parte de ese tema que no deja de ser una tragedia, ¿no? El hecho de que haya personas desaparecidas y más que estén los cuerpos en el CEMEFO y que no se pueda ubicar en estos casos a los familiares o que los familiares no sepan que hay restos en estos puntos. En fin, bueno, seguimos con seguridad porque en diversas acciones operativas, el grupo coordinado entre fuerzas federales, policía estatal, fiscalías y fuerzas armadas logró la detención de al menos 4 sujetos señalados por diversos delitos en diferentes puntos de la entidad. En un primer hecho, durante recorridos de prevención realizados por la base de operaciones interinstitucionales en la localidad de Cerro Gordo, municipio de Taxco, fueron detenidos 2 hombres en posesión de hierba verde con características propias de la marihuana. Fue asegurada, puesta a disposición de la autoridad. En una segunda acción, elementos de la policía estatal detuvieron a un masculino durante recorridos preventivos en la colonia Progreso del municipio de Markelia. Le localizaron diversas dosis de probable marihuana. Asimismo, derivado de la atención a un reporte ciudadano, un reporte que se hizo al 911, la policía estatal, con apoyo de autoridades federales, aseguró en Zihuatanejo a un hombre que conducía un vehículo con reporte de robo. Lo pusieron a disposición de la autoridad competente. En todas estas acciones fueron detenidas entonces 4 personas, se aseguraron 532 gramos de probable marihuana y 39 bolsitas con la misma droga, además de un vehículo con reporte de robo. Ese sería el resumen, pues, de las distintas acciones. Ya le habíamos contado sobre la detención de un líder minero en Taxco de Alarcón. Marcharon unas 300 personas, están solicitando la liberación de este detenido.
4: Con varias consignas de libertad, familiares, amigos y mineros de la sección 17 del Sindicato Nacional Minero de Taxco y de las Guerreras de Plata, esposas de los mineros en huelga salieron a las calles para demandar la libertad de Moisés González, detenido y acusado de un presunto homicidio. Esta caminata movilizó a unas 300 personas que se sumaron a la consigna de libertad, por lo que al llegar al centro de la ciudad, la hija del detenido, Rosalinda González, informó que su padre se encuentra en mal estado de salud por estar detenido en el Cerezo de Tuxpan, en Iguala.
5: Hoy se quiso organizar esta marcha pacífica para ser escuchados, para que le llegue oídos de la fiscalía, y ver que, y demostrar que mi papá es una persona inocente. Creo que todos los que hoy estamos aquí presentes sabemos y creemos que mi papá es inocente. Mi papá no se encuentra bien de salud, mas sin embargo les manda sus agradecimientos a todos en estos momentos.
4: También mencionó que la audiencia que se tenía prevista para este lunes se suspendió hasta nuevo aviso. RTG Noticias, Raimundo Ruiz.
0: Hablemos ahora de las acciones que llevan a cabo las autoridades para buscar generar conciencia entre los automovilistas, entre los motociclistas también y hasta en peatones. Mire, el tema es que han aumentado las estadísticas de accidentes aquí en el puerto de Acapulco y este es un trabajo no solo de la autoridad, nos toca a todos.
6: Debido a que los accidentes de motociclistas y automovilistas van en aumento, la Dirección de Educación y Cultura de Movilidad y Transportes de Acapulco continúa con la campaña Yo Respeto. Así lo informó el titular de esa área, Ilian Blanco Sánchez, y pese a que no proporcionó cifras de accidentes por día, consideró que estos diariamente se presentan en diferentes puntos del puerto.
7: Pues sí estamos prestando mayor atención al tema de los motociclistas, insistir, ¿no?, en el uso del casco, de protección, insistir también en que no pueden ir niños menores de 12 años en una moto. De alguna manera, bueno, ya la ley ya lo estipula como un delito, y bueno, seguir insistiendo en que respetemos sobre todo el reglamento de tránsito, que es lo que nos va a ayudar mucho a contrarrestar pues el desorden, vaya, en cuanto a movilidad existe.
6: Consideró que peatones, transporte público, motociclistas y automovilistas deben conocer las reglas viales, porque los accidentes se pueden prevenir, además de que la mayoría de los percances se producen por conducir bajo los efectos de alcohol. En el caso de los motociclistas, muchos quedan con lesiones por no utilizar casco y protección en el cuerpo.
7: Y también les hacemos mucho hincapié en que no utilicen el teléfono celular mientras conducen, ya que es la segunda causa en estas estadísticas que nos marcan de accidentes automovilísticos. Y bueno, un descuido puede cambiarte la vida, ¿no? Entonces, seguir con este tipo de campañas, tanto en escuelas, en territorios, en la calle, en redes sociales.
6: Con imágenes de Manuel Noriega, informó Teresa Lubiano de Labra, RTG Noticias.
0: Los invitamos a que participen en el programa. Estos micrófonos, estas cámaras, radio y televisión de Guerrero finalmente es de ustedes, de los ciudadanos. Y pueden participar si tienen alguna denuncia, algún servicio social. ¿Cómo hacerlo? Búsquenos en Facebook, en la cuenta RTG Radio y Televisión de Guerrero. Ahí está la transmisión en vivo y ahí leo sus mensajes. Volvemos. La pausa es breve.
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0: Aprovechamos para saludar a quienes nos escuchan por la radio 97.7 de FM para el caso de Acapulco. También estamos en otras estaciones de radio de este instituto, en otras regiones de Guerrero. Todas esas estaciones, por cierto, están en línea para que las consulte en nuestra página de internet. Muy bien, vamos a continuar con información y hablamos ahora sobre estas clausuras. Ya estamos en el periodo de las clausuras escolares y le tocó a la gobernadora ser madrina de generación de la Prepa 1 en Chilpancingo.
1: Al asistir como invitada especial a la ceremonia de fin de cursos de la Escuela Preparatoria Número 1 de la UAGRO de la generación 2023-2026, a la cual fue madrina, la gobernadora Evelyn Salgado Pineda destacó que la educación seguirá siendo la herramienta principal para cambiar al Estado y al mundo, por lo que auguró a egresados triunfos y éxitos profesionales.
2: Lleven siempre con orgullo el nombre de la Universidad Autónoma de Guerrero y de manera muy especial el orgullo de haber egresado de la histórica preparatoria número 1, una escuela que ocupa un lugar muy especial en la historia de Guerrero. Aquí nacieron movimientos que impulsaron una educación pública autónoma y comprometida con el desarrollo de nuestro Estado. Aquí se formaron generaciones que entendieron que la educación se transforma y que, por supuesto, ustedes también van a transformar sus vidas.
1: Ante la rectora de la UAGRO, Leticia Jiménez Zamora, del secretario de Educación, Ricardo Castillo Peña, de representantes del Poder Legislativo, así como familiares de los egresados, la gobernadora insistió que la educación se debe transformar en conocimiento, pero al servicio del pueblo. La gobernadora entregó en sus manos los documentos de graduación a egresados de esta institución. RTG Noticias, Mar Horacio Ramos.
0: Dejamos el tema educativo, bueno, ahí están las clausuras, llega el tiempo de que acabe el ciclo escolar y comienzan las vacaciones. Y hay muy buena expectativa en el sector que se dedica a asuntos relativos a restaurantes, a gastronomía. Específicamente revisemos la expectativa, lo que esperan pues en Taxco de Alarcón durante este periodo de descanso.
3: La Asociación de Restauranteros Unidos por Taxco espera que con la llegada de la temporada vacacional de verano 2026, que está a unos días de comenzar, se incremente la derrama para ellos. Espera que esta temporada sea buena, porque es larga y permite que muchos turistas visiten Taxco y puedan consumir la gastronomía que se hace en el destino turístico.
4: Nosotros estamos a la espera pues, de que comience ya el verano también, que comience la temporada de vacaciones, que este verano pueda ser también una oportunidad para seguir posicionando y recibiendo Taxco a los turistas que permanentemente ocupan y buscan a Taxco como su destino.
3: Así como también espera que se realice una buena promoción para que venga el turismo al pueblo mágico. RTG Noticias, Raimundo Ruiz.
0: De hecho, las autoridades en materia de turismo han reforzado las estrategias de promoción del Estado con miras a este periodo de verano y justamente en Taxco de Alarcón, Taxco de Alarcón es uno de los puntos donde se está trabajando pues, para llamar al turismo a que visiten la ciudad platera, este bellísimo pueblo mágico.
3: A unos días de que inicie de manera oficial la temporada vacacional de verano 2026, la Secretaría de Turismo de Guerrero inició en las redes sociales con la campaña promocional Algo Nuevo Bajo el Sol para Taxco. En 47 segundos se da a conocer el contenido que tiene la ciudad de Taxco como destino turístico. También se habla de los principales lugares como atractivos turísticos que ofrece el destino Pueblo Mágico para esta temporada de vacaciones y días de asueto que comenzará el próximo miércoles.
5: Vénganse a Taxco de Alarcón porque aquí podrán disfrutar de muchas actividades y muchas sorpresas, solo en Guerrero, el hogar del sol.
3: RTG Noticias, Raimundo Ruiz.
0: Saludos al público de Taxco de Alarcón, a quienes nos ven ya sea por redes sociales o en tema de cableras o la radio, tenemos una estación de radio allá en la ciudad platera. Muchos saludos tanto a la gente de la estación, a nuestros compañeros trabajadores y, insistimos, a quienes son parte de la audiencia. El Fondo Nacional de Fomento Turístico, el Fondo Nacional de Fomento al Turismo, vaya FON,
6: Natur, emplazó a prestadores de servicios de playa a retirar de inmediato de la franja de arena y de sus accesos, escuche, todos los módulos de almacenamiento de mobiliario, equipo y utensilios. De lo contrario, advierte Fonatur, se harán acreedores a sanciones. Imagínense dónde van a meter ahora todo lo que almacenan en cuanto a mobiliario, equipo y utensilios. Les están diciendo, quítenlos de la franja de arena, quítenlos de los accesos a playa. Durante una reunión en la que participaron representantes también de la Secretaría de Medio Ambiente y Recursos Naturales del Gobierno Federal, Fonatur destacó la importancia de tener los accesos de playa limpios, libres de cualquier obstáculo y en buenas condiciones para los turistas, esto a propósito del periodo vacacional de verano. La dependencia aclaró que este reordenamiento en la Bahía de Acapulco es parejo, y se emprende sin ningún tipo de diferencias, de distingos, así que vamos a ver qué pasa con esto. ¿Lo logrará Fonatur? Que limpien los prestadores de servicios turísticos los accesos a playa, que no almacenen el mobiliario en la franja de arena. Uy, lo veremos, a ver si de verdad se da esa situación, qué bonito se vería. ¿Dónde lo van a poner? ¿Irán a rentar en algún restaurante? En fin, veremos qué sucede con eso. Vamos con los festejos en honor a Santiago Apóstol, ¿verdad? Producción. Cierto, es la de Raimundo Ruiz. Regresamos a la zona norte porque está en vías de concluir la intervención en esta torre norte de Santa Prisca y San Sebastián. Aquí le comentamos que se estaban llevando a cabo los trabajos por ese rayo que impactó en la catedral, en el templo, hace ya, yo creo que, tiene 1 o 2 años. En fin, los trabajos, por ser un sitio histórico, se realizan con muchísimo cuidado.
3: Con mayor intensidad siguen los trabajos de la Torre Norte de la Parroquia de Santa Prisca y San Sebastián en Taxco, derivado del sismo del 2017 y del impacto de un rayo que afectó el interior del segundo campanario en 2024. Los trabajadores ahora se encuentran en el chapitel de torre, donde realizan las intervenciones que quedaron pendientes, así como también en el interior del segundo campanario.
7: Se ha avanzado muchísimo ya la parte del curato, la parte antigua que estaba cayéndose. Ya está de pie, está muy bonita. Si Dios quiere, pronto vamos a contemplar, ¿verdad?, esas joyas de Santa Prisca, ¿verdad?, esos anexos de Santa Prisca.
3: Se espera que los trabajos concluyan en su totalidad a finales de julio de este año. RTG Noticias, Raimundo Ruiz.
6: Porque allá en Taxco de Alarcón todo el tema de renovación en los puntos que son históricos pues se debe de hacer con mucho cuidado. Le entra el INAH, le entra el gobierno federal y bueno, la supervisión, aunque sea un templo católico, es finalmente patrimonio, ¿no?, de todos, la belleza arquitectónica de este pueblo mágico. 2:46, vamos a hacer una pausa, volveremos con más información aquí a RTG Noticias.

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3: Son las 2:48.

0: México en Easy. Bueno, si no, están las opciones que usted ya conoce. Vamos con cursos de verano, si les parece. Un taller de verano 2026, son gratuitos y se realizan en el Museo Regional de Guerrero, allá en la zona centro.
1: El Museo Regional de Guerrero, en coordinación con el Instituto Nacional de Antropología e Historia, realizarán talleres de verano 2026, El Avispero, con el tema de las toponimias, donde se analizará y explicará la historia de Chilpancingo. Esas actividades están dirigidas principalmente a niñas y niños, que incluirán la participación de familiares y acompañantes. La directora del museo, Maura Liliana Ortiz Carrasco, y el director del INAH Guerrero, Héctor Torres Calderón, informaron que el programa busca acercar al público al patrimonio histórico y cultural de la entidad mediante talleres, recorridos guiados y actividades educativas relacionadas con la historia, la toponimia y la identidad de Guerrero.
2: Topónimos de la capital, en este caso de lo que tiene que ver el municipio de Chilpancingo, en donde es un taller que no tiene 2 semanas, sino más de 3, 4, 5 meses desarrollándose.
1: Los organizadores destacaron que todas las actividades serán gratuitas y están abiertas a niñas, niños y jóvenes y adultos interesados en conocer y fortalecer las actividades con la historia y la cultura del estado. RTG Noticias, Felipe Zurita.
0: Ahora sí vamos a Markelia con la nota que ya le estaba comentando hace rato. Son los festejos en honor a Santiago Apóstol. Y como ya comenzaron esas celebraciones, se realizó el tradicional Paseo del Mono. Víctor Manzanares tiene más detalles.
3: En el municipio de Markelia, los festejos del Paseo del Mono, el cual es arraigado en leyendas y costumbres desde muchos años atrás, traído por los primeros pobladores de Markelia, con ese recorrido se da inicio a las fiestas del santo patrono Santiago Apóstol, para su culminación el día 26 de julio con una cena-baile en honor a este santo. Las avenidas principales se vistieron de algarabía, con música de viento, para después llegar al lugar donde se entrega el mono al próximo mayordomo o presidente de festejos. El primero en entregar el mono es el presidente saliente, llevándolo al próximo mayordomo, quien habrá de seguir la tradición con música y baile para que se den cita en su casa el próximo año. Víctor Manzanares, Romualdo, RTG Noticias.
0: Los martes presentamos RTG por el planeta con el vato del medio ambiente. El vato del medio ambiente, así le gusta que le digan, es Aulen, como lo conocen. Hace trabajos que tienen que ver justamente con la defensa ambiental, cursos, charlas, la parte académica, en fin. Y parte de ese trabajo está aquí en RTG Noticias.

0: ¿Cómo están, familia? Bienvenidos a una edición más de RTG por el planeta. Soy tu amigo Saulen y, como siempre, familia, es un placer estar con todos ustedes. Oigan, hoy un mosquito. ¿Ustedes de pura casualidad en estos días no les ha picado un mosquito? Oigan, por cierto, yo estoy seguro que cada uno de nosotros en casa hacemos algo para que estos mosquitos no se sigan reproduciendo, pero en este día les voy a platicar un poquito más acerca de cómo estos mosquitos llegan a picarnos justo en esta temporada de lluvias. La información que les voy a presentar es muy interesante, así que por favor presten mucha atención. ¡Vámonos!
1: Con la llegada del calor y las lluvias, muchas personas comienzan a tener problemas con los mosquitos dentro de casa. Pero algo importante es entender que no siempre necesitamos usar tantos químicos para combatirlos. La naturaleza también nos puede ayudar. A esto se le conoce como soluciones basadas en la naturaleza, las cuales son acciones que aprovechan los procesos naturales para resolver problemas ambientales o de salud. Entonces, familia, ¿cómo podemos disminuir los mosquitos desde casa? Primero, eliminando cualquier recipiente con agua acumulada, cubetas, llantas, macetas o botellas. Es ahí donde los mosquitos ponen sus huevos. También es importante mantener patios limpios y deshiervados, porque los mosquitos buscan lugares húmedos y oscuros. Otra solución es utilizar plantas como la citronela, la lavanda, el romero, la albahaca, ya que su olor ayuda a alejarlos. Además, podemos colocar mosquiteros en puertas y ventanas para evitar que entren a nuestro hogar. Y algo muy importante, mantener limpia a nuestra comunidad, porque si una sola casa tiene agua estancada, puede convertirse en un foco de reproducción para toda la colonia. Combatir los mosquitos no es solo una cuestión de comodidad, también es cuidar nuestra salud y prevenir enfermedades como el dengue, el Zika o el chikungunya.
0: Ahora, prima, primo, ya sabes qué hacer. Mi nombre es Aulen y esto es RTG por el planeta. Nos vemos en la próxima emisión. Muchas gracias, familia. ¡Vámonos!

0: RTG por el planeta, con Saulen, gracias, gracias. Vamos ahora con Manuel Nava, las finanzas, el tema de la educación en materia económica y ya sabe que corre a cargo de don Manuel Nava.
1: ¿Cómo les va? ¿Cómo están ustedes? La emoción tiene motores y son cuestiones de peso. Durante el Mundial 2026, los comercios y restaurantes de Guerrero registraron un incremento en sus ventas entre el 80 y el 100% durante los días del partido de la selección mexicana. Mientras que las proyecciones tras la eliminación del representativo nacional se estiman en una drástica disminución hasta de 80 puntos en la actividad comercial relacionada con el torneo. Los establecimientos que ofrecieron transmisiones oficiales o zonas específicas para los encuentros experimentaron un repunte generalizado por arriba del 80% durante las primeras etapas de la justa. La ganancia se concentró principalmente en restaurantes, bares y tiendas de autoservicio, además de puestos semifijos dedicados a la venta de alimentos, bebidas y réplica de playeras. En el centro de la capital guerrerense, la venta de la indumentaria deportiva llegó a duplicarse. Tras confirmarse la salida de la selección mexicana, el componente emocional que impulsaba a reuniones masivas y las compras de pánico se desplomó. Cámaras empresariales como la Canaco Servitur reportaron que la afluencia en restaurantes y bares cayó abruptamente, regresando a los niveles habituales de la temporada o incluso por debajo de lo proyectado para la fase final del torneo. La emoción futbolera tiene motores y son cuestiones de peso. Por el favor de su atención, muchas gracias.
0: La cuestión de peso. Saludo a Josefina Solís, gracias por ver el programa. Saludo también a Vicky Vicky, dice el mejor noticiero vespertino de Guerrero. Gracias por los comentarios. Y agradecemos a todos los que se conectan tanto en Facebook como a través de YouTube. Hay más información o habrá más información a las 8 de la noche con Manuel Díaz Valderas. Yo soy Irvin Ávila, a nombre de todos los que hacen posible este programa. Gracias, pásela bien.
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Hoy somos estamos, en un año uno conejo, en la veintena la gran fiesta de las energías, y en un día 1, 2, 3, 4, 5, 6, 7, 8 serpiente. Buenas tardes a todo nuestro auditorio, espero que se encuentren muy bien ya en esta recta final del mundial. Nos informan por aquí que pues está ganando España a Francia 2-0. Es ineludible hablar del mundial por todas las cuestiones que se están dando en torno a él. Pero bueno, regresando a nuestro tema, aquí en su programa Los Cuatro Rumbos, vamos a dar lectura de la fecha de hoy, recordando que, como lo dijimos hace un momento, pues estamos en un año uno conejo. Estos años simbolizan al conejito, ya que come la hierba verde del verano. Por eso estos años son en representación de la fecundidad de la tierra, por la costumbre de que tiene el conejo de anidar en las cuevas que cava en la tierra y ser uno de los seres regidos por la luna. Los años de este tipo suelen ser muy imprevisibles. Se le relaciona con el Huistlampa, así entre las espinas. El sur es donde entra la energía de este año, y con el color azul turquesa, con Huitzilopochtli, zurdo colibrizado, símbolo de nuestra voluntad logradora, no el dios de la guerra. Nuestros abuelos no concebían el pensamiento de un dios, ellos no creían en dioses. La espiritualidad, que no la religión, estaba concatenado con la naturaleza. Es decir, la naturaleza era parte de la espiritualidad. Por eso Huitzilopochtli no es el dios de la guerra, sino nuestra fuerza de voluntad. Tlaloc es el señor de la lluvia, no el dios de la lluvia. Es la esencia creadora que da la energía a la lluvia para caer del cielo hacia

protectores o la gran fiesta del monte. Esta octava veintena era la fiesta más grande de los protectores, o sea, de los cerritos que estaban alrededor de los pueblos. A los 10 días de esta veintena se celebraba Xilonen, con una conmemoración a las mazorcas tiernas, Xilotl, Xilote. El glifo de esta veintena es el mismo del séptimo, aunque de mayor tamaño, es decir, una cabeza con una corona. Entre los tlaxcaltecas se representaba con la cabeza de un anciano. En particular, se hacía un agua fresca de harina llamada chía, llamada chiampinoli, pinole de chía, el cual bebían todos hasta saciarse. Esta se bebía en una especie de tazón de barro brillante llamado tizapanqui. En esta veintena se hacía en la antigua Náhuac una fiesta Quetzalcóatl, gemelo precioso, en representación del viento. El día de hoy se llama Ocho Serpiente, Chicueyicoatl, y su rumbo cósmico es el Tlapcopa, así entre la luz. El glifo que aparece o la figura que representa a este día es una serpiente vista de perfil, de color verde y rojo, con ojo redondo o almendrado, pupila al centro o sin pupila, dos dientes incisivos y lengua bífida, a veces con adornos variados de plumas, joyas o cascabeles, según simbolice algo terrestre, acuático, aéreo o cósmico como lo es este animalito. Es la manifestación de la energía que emana de todos los elementos y los seres que conforman a la naturaleza. Es la energía vital surgida de dos fuerzas gemelas que al interactuar armoniosamente generan todo lo existente. Cuando aparece dibujada de gran tamaño, simboliza a la Tierra. Los Ilhuicapoxicintin, o compañeros celestes, son Chalchitlicue, su falda de esmeralda, y Chalchuctonat, que representan la esencia femenina y masculina del agua, en tanto que son parte de Ometeot. Son el agua que está sobre la tierra en forma de ríos, lagos, mares. Simbológicamente, conjugan tanto la tranquilidad de un lago, tanto como la impetuosidad de un torrente y la persistencia de una gota, que emanando sin parar, llega a perforar hasta las rocas. Las personas que nacen en este día se dice que son personas desprendidas, no les gusta atesorar, les gusta cambiar constantemente su aspecto personal o el de su morada. Tienen la capacidad de comunicarse con personas que vibran en la misma frecuencia. Son muy sensibles en su piel para percibir los cambios atmosféricos. Y bueno, esta fue la lectura de la Tonali. Antes de entrar al tema que les traemos a todos ustedes, que precisamente se relaciona con este temporal de lluvia, son los cultivos mesoamericanos. ¿Qué sembraban? ¿Qué plantas eran las que cultivaban nuestros abuelos? ¿Y cuáles son plantas mexicanas que algunos otros países intentan adjudicarse? Pero antes de esto, vámonos a escuchar el primer corte musical que tenemos para todos ustedes y escuchemos del grupo Piedra del Gallo, Kibi Kita Itakaba Chele. Esto está en el idioma Tun Sabi, aquí en su programa Los Cuatro Rumbos.

0: El mito de los dioses.
1: Dioses eran y son símbolos de la naturaleza: sol, lluvia, viento, fuego. Se les agradecía, mas nunca se les adoraba, y cuando no cumplían, se les reclamaba, porque están para ayudarnos, no para causarnos daño.
0: Un ejemplo palpable es Quillahuil, la lluvia, representada por Tlaloc, del náhuatl Tla Tlajli, tierra, y Oc Octli, licor, el licor de la tierra. Cuando había buena lluvia, la cosecha también lo era, y por ello se le agradecía a Quillahuil, la lluvia, ya que gracias a ella no solo había sido buena cosecha, sino también abundante. Se le agradecía en forma simbólica, ofreciéndole o regalándole las mejores mazorcas, elotes, vainilla o xocoatl, chocolate, del náhuatl xoco agrio y atl agua, agua agria, la cual se endulzaba con miel. Pero cuando había poca lluvia y las milpas estuvieron secándose, se le injuriaba y reclamaba diciéndole: ¿dónde está Ejecal, el viento, que no trae las lluvias para que nos den agua? ¿Y dónde está Tlaloc, la lluvia, que no cumple con su trabajo?
1: Y si aún así no llovía y la milpa se secaba, guardaban los símbolos de Tlaloc hechos de barro, y más aún se les castigaba poniéndoles vendas en los ojos para que no vieran, o se les ponía algo pesado en la cabeza para que lo cargaran, o definitivamente lo volteaban de cabeza. Esta tradición aún perdura en nuestros días. Recordemos el por qué se pone a San Antonio de cabeza.
0: No se les tenía miedo, pero sí respeto. Una cosa es venerar y otra muy diferente, adorar. Lo primero se hace por agradecimiento, lo segundo por miedo y obligación, o para obtener ciertos favores. La conceptualización de dioses para los europeos dista bastante de la cosmovisión de la naturaleza que tenían nuestros abuelos. Actualmente, los chamulas de Chiapas y los mayas de Guatemala siguen castigando a sus respectivos símbolos, con la diferencia de que nuestros hermanos hoy en día lo hacen en iglesias.

Bueno, ya estamos de regreso aquí en su programa Los Cuatro Rumbos y bueno, vamos a entrar en el tema que preparamos hoy para todos ustedes, que es el cultivo mesoamericano o el cultivo en Mesoamérica. Pues iniciamos diciendo que para nuestros abuelos la siembra de los cultivos era de varias especies en un solo territorio. El territorio donde se sembraba era denominado parcela. Y la mayoría de los cultivos eran llamados de acuerdo a las especies que sembraban y eran especies rotativas. Supongamos la milpa, que es un conjunto de tres especies, particularmente es el maíz, el frijol y la calabaza. Y bueno, también después de sembrar estas especies, en el siguiente temporal se sembraba otra cosa. Había dos tipos de siembra, que era siembra de riego y siembra de temporal. El de temporal iniciaba alrededor de mayo-junio y culminaba en septiembre y octubre, donde se empezaba a sembrar con sistemas de riego. Este tipo de cultivos nos permitía a la tierra regenerarse constantemente y no perder sus propiedades. El maíz, que era el que más se sembraba, ese nombre no es nombre de la Gran Anáhuac, no es nombre mexicano, ya que ese nombre fue retomado por los españoles cuando llegaron a las Islas Caribales, a las Islas del Caribe. Cuando llegan a Santo Domingo, Haití, Cuba, esa planta, esa gramínea ya se sembraba ahí, donde en idioma taíno se llamaba maíz. Pero esta planta es endémica de México, es una planta surgida de México para el mundo y aquí se le conocía en náhuatl como tlaolin, que en náhuatl significa movimiento de tierra, viene de tla, tlahli, tierra, y olin es movimiento. Se le puso así porque nuestros abuelos, mediante la observación, se dieron cuenta que las semillas cayeran como cayeran adentro de la tierra, ya en tonantzintlahli, la semillita se giraba poniendo el estípite, la puntita hacia arriba para poder germinar. Y esto obviamente hacía que la tierra se moviera por dentro. Entonces, por eso, el maíz, el nombre real del maíz es tlaolin, que es movimiento de tierra. Este maíz fue obviamente producto de la manipulación genética de nuestros abuelos desde hace más de 9000 años. Se han encontrado vestigios de fitolitos de maíz acunados en la ribera del río Mezcala, en la cuenca del Mezcala, muy cerca de Iguala, con una datación de 9000 años. Anteriormente se decía que el maíz había sido originado en Oaxaca, no aquí en Guerrero. Sin embargo, unos últimos estudios de investigadores de Estados Unidos, precisamente de Missouri, ellos han datado que aquí en Guerrero, hace 9000 años, se empezó la transformación de esta gramínea llamada ahora pues maíz, ¿no? Que antes era tlaolin. ¿Cómo se realizó? Hace 9000 años nuestros abuelos perfeccionaron una planta. Tomaron una gramínea, una rama de una planta y mediante cuidado y selección de semillas la fueron transformando hacia el maíz. Cabe mencionar que el maíz no surge por sí mismo, no puede reproducirse por sí mismo. Las ramas de totomoxtli que envuelven a la mazorca no puede reventarse para que cuando caigan a la tierra germinen más plantitas del tlaolin. Esto es porque nuestros abuelos fueron transformando esta planta hasta obtener el tlaolin. No recuerdo el nombre anterior de la planta, se llama maíz, el maíz proviene del, ahorita les digo que me llegue a la mente, a la memoria, este nombre del cual surge el tlaolin, que nuestros abuelos llegan a convertir en mazorca. Así pues, nuestros abuelos se dan cuenta que sembrando diferentes plantas se protegen y ayudan a que la tierra pues tenga diferentes formas de subsistencia, ya que se retroalimentan unos a otros.
Y así en la agricultura va evolucionando en diferentes partes de nuestro país, de lo que antes era la antigua Anáhuac, y llega a hacer grandes extensiones de tierra. Cabe mencionar que esos cultivos eran familiares. Los propietarios, las tierras, se cedían hacia las familias, hacia los núcleos familiares, para que ellos pudieran tener agricultura de subsistencia. Obviamente no podían ellos comercializar o vender en demasía. Era una especie de una economía de uso, una economía que era más que nada de subsistencia. Y los excedentes eran intercambiados en una forma económica llamada trueque. No había moneda, se truequeaba lo que se tenía. Y así pues nuestros abuelos fueron haciendo de la agricultura la base de su economía y la base de su subsistencia. Así pues, cuando llegan los españoles, ven que los campesinos de la Gran Anáhuac tenían una organización tanto social como económica y obviamente para sustentarse a sí mismos. Pero bueno, vámonos con la siguiente melodía antes de ir al corte de estación. Ahora vamos a escuchar del grupo Xochipilli la danza del venado, aquí en su programa Los Cuatro Rumbos.

Dos médicos indígenas, Martín de la Cruz y Juan Badiano, escribieron en 1524 un tratado de medicina herbolaria que fue descubierto en 1529 en el Vaticano. Este vino a corroborar los avances que habían alcanzado los mexicas en esta rama de la medicina.

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Bueno, ya estamos de regreso aquí en su programa Los Cuatro Rumbos. Y bueno, como estábamos comentando hace rato, el cultivo de las plantas aquí en México, pues estaban hechas en parcelas, y la forma de sembrar la milpa siempre se iniciaba, o se ponen hasta la fecha, y eso cabe mencionar que es muy importante e interesante, ya que hasta la fecha nuestros hermanos campesinos, en los pueblos originarios y en algunas zonas urbanas, tratan todavía de sembrar en forma de milpa, o sea, estas tres especies que comentamos, el maíz, la calabaza y el frijol. Colocan cuatro o tres semillas de maíz, dos semillas de calabaza y una semilla de frijol. Esto lo hacen dando un paso y al paso hacen un agujero en lo que pues, se hace el surco y ahí se plantan esas semillitas y a cada paso, que es aproximadamente 50 centímetros, van plantando este maíz. Es de mucho cuidado este tipo de cultivo, ya que tiene que también dársele tierra en determinado tiempo y obviamente también pues ponerle abono. Últimamente la agroecología nos ha dicho que utilicemos pues productos libres de químicos, como lo viene siendo la lombricomposta o el abocashi o el mismo composteo de la tierra o de las plantas que salen de esto. Dentro de las especies que se cultivan o especies emanadas de Mesoamérica, particularmente de México, pues está la calabaza, la cucurbita pepo o la cucurbita SP. El nombre en náhuatl se llama ayotli, por la forma. Y cabe mencionar que en náhuatl los nombres se le dan por cómo se ven las cosas. Supongamos ayotoshli, que es la tortuga. Ayotoshli viene del náhuatl ayotl, que es precisamente calabaza, forma de calabaza, y toshli, conejo. Entonces, tortuga sería el toshli, el conejo en forma de calabaza, o el conejo con calabaza. Eso sería la tortuga. En maya se llama cujum. Y también cabe mencionar que varias culturas tienen vasijas en forma de calabaza, en forma de ayotl. Otro de las especies surgidas de nuestro México es el chile, el capsicum SP, o diferentes variedades de chile. En México conocemos como más representativos el chile piquín, el mirasol, el jalapeño, el serrano, el poblano, el de albor, el chilaca, el güero, el pimentón morrol, el habanero, el manzano. Y particularmente si vamos al mercado encontramos el chiltepín, que es muy característico del estado de Guerrero. En náhuatl esto se llama chili, pero también chili es el nombre del color rojo. Precisamente porque cuando madura el chile, pues se pone de esta coloración, de color rojo. En maya se dice ik. Y bueno, hay bastantes especies de chile y es lo que enriquece la cocina mexicana. El frijol, que también es parte de la milpa. En muchos pueblos todavía se siembra la milpa, que es el frijol. En la parte central se pone el frijol, el maíz y la calabaza, y en su alrededor se siembran diferentes, mi mamá le llamaba, pues que ponían, pues diferentes verduras, ¿no? Como lo que viene siendo el pápalo, el papaloquelite, y para repeler los gusanos o para repeler las plagas del sembradío de la milpa, se colocaban flores, en especial el cempasúchil. Esto alejaba a todas las plagas de nuestros cultivos. El frijol es uno de los alimentos más emblemáticos de México. En cualquier casa podemos encontrar frijol. Hay frijol de diferentes colores. El frijol vaquita, muy característico de las zonas aledañas al Popocatépetl. Hay frijol bayo, frijol peruano, frijol amarillo, el negro. Y bueno, en náhuatl, se dice yetl es en náhuatl. Babi en tepehuano, bisawi en zapoteco, canastapú en totoneco, chenec en tzetzal y tojobal,
Etl o Yetl en náhuatl, Tzanam en huasteco, Guay en chinanteco y Hu en otomí. Otro de los productos que tenemos emanados de México para el mundo es el tomate. Aquí cabe mencionar que para nosotros el tomate es el tomate verde, el pequeño, el que está con cáscara y que a veces ya por la manipulación genética, pues, ay, hablando de manipulación genética, el nombre del maíz, de donde proviene el maíz, se llama teocintle, que significa la semilla sagrada, la semilla de la gran energía. De ahí es donde nuestros abuelos toman el teocintle y lo transforman a tlaolin, a maíz. Y bueno, regresando al tomate, el nombre indígena, el nombre náhuatl es tomatl, que el chapulhu es en totonaco, caxilpac es en maya, vityushis es en zapoteco, tinguaraguaque es en purépecha y sirirriní es en triqui. Así que tenemos aquí en México el tomate con cáscara, que es el más común, el tomate verde, el tomate de milpa, el tomatilla, el tomatillo y el mil tomate. El tomatillo es el que nosotros conocemos como el tomatito de pajarito, que es el pequeñísimo que se da todavía de manera silvestre aquí en el estado de Guerrero. Y el que conocen los estadounidenses como tomate, que es el rojo, para nosotros se llama jitomate. Y ese, su nombre científico es Solanum lycopersicum. Y nombres mesoamericanos es Adimashi, otomí, Bachuga en Cuicatleco, Betoshi, Bichoashe, Petoshe está en zapoteco, Jaxiquipac está en maya, Tutay-Tutey en huasteco, Mbaneromuxu en mazahua, Paxnaha en totonaco, Xitumal-Xitomatl en náhuatl, en el Xitomatl, Tzazají en tojolobal, Xayuquite en huichol y Xucupara en purépecha. Cabe mencionar que en náhuatl se llama Xitomatl porque viene del náhuatl Xixitli, ombligo, y tomatl, que es el fruto. Entonces es el fruto de ombligo, a diferencia del tomate, que pues es el tomate, nada más el tomate verde. Y el jitomate es xitomatl, la fruta de ombligo. Pero bueno, vámonos a la siguiente melodía que tenemos preparados para todos ustedes. Y escuchemos ahora de el grupo, a ver, del grupo Quetzal, la canción Vientos del Sur, aquí en su programa Los Cuatro Rumbos.

0: En la época de la Edad Media, todo el mundo estaba formado en sociedades agrícolas. En Europa, el 97% eran campesinos y el 3% restante eran nobles dueños de las tierras, incluida la iglesia, que los campesinos trabajaban. En Isachilán, América, también existía una población agrícola y una población mayormente campesina, con la gran diferencia con respecto a Europa de que aquí la tierra era...
1: Bueno, seguimos aquí en su programa Los Cuatro Rumbos. Ya para ir cerrando, vamos a comentar que una de las plantas que pues está presente en todo el mundo en los textiles es el algodón, que también este algodón es de origen mexicano, y desde hace 5.500 años se encontraron en las cuevas del Valle de Tehuacán, Puebla, vestigios de algodón, donde en los textiles mexicanos y más que nada en la manta, pues se encuentra presente. Los nombres mesoamericanos para este producto, para el algodón, es en náhuatl Ixcaxihuitl y en maya Tamanpitz, y aquí también eran utilizados para la vestimenta de nuestros abuelos. Otro de los grandes productos que tenemos y que también ya ha dado la vuelta al mundo por todos los licores que se sacan de él, y aparte de cuerdas, se sacan ixtle para las bolsas, es el maguey. Las diferentes especies de agaves pues nos dan fibras muy duras, muy finas, para hacer diferentes cuestiones. Los nombres que conocidos es metl en náhuatl, camba en purépecha, almal en chontal, cachporo en popoloca, cujú en mayo, doba en zapoteco, guarú en mazagua, y así en diferentes nombres. Cabe mencionar que el maguey también era utilizado para varias partes. Por decir, el tronco que sale del maguey, que se llama calegual, el calegual era utilizado para hacer construcciones de vivienda. Las hojas se utilizaban o se utilizan todavía para cocinar. La barbacoa que comemos, la barbacoa guerrerense, se hace en un pozo en la tierra y se van poniendo, ahí se colocan piedras al rojo vivo, se coloca la carne que se cubre en la parte de arriba, se cubre con hojas de maguey, y esto le da un sabor muy, muy especial. La flor del maguey también es comestible, se hace sopa de maguey todavía en varias partes de la montaña. Y obviamente se saca pulque, se saca mezcal, se saca tequila, con diferentes especies de este maguey. Otra de las plantas que pues no podemos dejar fuera de este su programa es el nopal. El nopal pues sirve en varias, en primera de cuentas es el símbolo nacional, es el que nos representa en nuestra bandera, donde se posó el águila para tomar de ahí el atlatlachinoli, que no era una serpiente. El atlatlachinoli es la representación del fuego y el agua en un mismo lugar. Y bueno, así también el nopal es parte de nuestro escudo nacional. Y los diferentes nombres para el nopal es Nochtli en náhuatl, Upo en Chimeco Jonás, Labone en Chontal de Oaxaca, Naca en Cora, Yindihú en Cuicateco, Peschac en Acateco, Ují en Chichimeco Jonás, Iljigawán en Chontal de Oaxaca, entre otros idiomas. Del nopal también, con la baba que le sale al nopal, es fijador de pinturas. Si ustedes tienen a la mano un nopal y van a pintar su casa, pues entonces muelan una penca de maguey, una penca de nopal, y con la baba que sale, colócansele a la pintura, y esto va a ser mejor fijador y aparte impermeabilizante para sus viviendas. Y ha tenido diferentes funcionamientos este tipo de maguey. La tuna que sale del maguey obviamente es comestible, se hacen aguas frescas, se hacen comidas, se hacen salsas. Está la tuna agria llamada choconostle. Otro de los productos que salen de los cultivos mesoamericanos es el cacao. El cacao, de donde se saca el chocolate, Pues ese es uno de los cultivos de Mesoamérica, y los granos de cacao se utilizaban en la época prehispánica para elaborar bebidas, como el chilate. Aquí en Guerrero todavía el chilate se hace del producto del cacao. Y los nombres designados en Mesoamérica para este producto, en náhuatl es cacao o cacaucahuitl, en chinanteco es mamicha, moya o mocha, en maya es cacao o cahuau o ja, en mixe es caco, en otomí es chaudunchú, en popoloca cahuau, en tarasco cajegua. Entonces, con este producto, pues también se hacían diferentes, se enriquecía la cocina mexicana. Uno de los productos que tal vez no creamos o no consideremos es la vainilla. El extracto de vainilla es de una planta mexicana llamado vainilla planifolia, y el nombre en náhuatl es tlilxochitl, flor negra, en totonaco Cachichanatl y en maya Sisbic. De esta planta, de sus semillas, se saca un extracto que es saborizante para muchos de los productos mexicanos. Y bueno, así pues llegamos al final de este su programa Los Cuatro Rumbos, no sin antes dejarlos con el cuento que preparamos para todos ustedes. Este cuento se llama precisamente Inzemtli, que es en referencia a nuestro programa de hoy, que son los cultivos mesoamericanos. Inzemtli es la mazorca de tlaolin, el maíz, aquí en su programa Los Cuatro Rumbos. Axcaaman, chicueitonazli. Hasta dentro de 8 días.
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0: Inzemtli, el maíz, es uno de los 7 guerreros de nuestra alimentación. Es el producto de Tonatiuh, nuestro padre sol. Después de creado el cielo y la tierra, Quetzalcóatl obtuvo los huesos del hombre y de la mujer. Después de mucho esfuerzo para llegar al Temoanchan, lugar de donde venimos, paraíso. Y tan pronto llegó, Quilastli molió los huesos y los colocó en un barreño precioso. Entonces, Quetzalcóatl sangró sobre ellos. En ese momento, llegaron a Pantecuhtli, Huictolinqui, Tepanquisqui, Tlalmanac, Tzontemoc, y el sexto en llegar fue Quetzalcóatl. Entonces dijeron,
3: han nacido los guaseguales, los merecidos, pero ¿y qué comerán los hombres?
4: Que desciende el maíz, nuestro sustento, alimento sagrado por excelencia.
0: Pero entonces, Inazcatl, la hormiga, recogió el maíz desgranado y lo guardó dentro del monte de nuestro sustento. En aquel momento, Quetzalcóatl se la encontró y le preguntó,
5: Azcancintli, pequeña hormiga, ¿de dónde tomaste ese maíz?
6: No te lo diré, honorable Tecuhtli.
5: ¿Acaso te lo dieron los señores del tiempo?
6: No, señor.
5: ¿Entonces lo traes del Temoanchan?
6: No, señor.
0: Quetzalcóatl preguntó con insistencia hasta que logró saber de dónde lo acarreaba. Entonces, el dador de sabiduría, transformado en Azcalchiltic, hormiga negra, fue guiado por Azcalchichiltic, hormiga roja, por un lugar secreto que lo introdujo al monte de nuestro sustento. Y con la ayuda de la Azcalchichiltic, hormiga roja, sacaron poco a poco el maíz. Entonces, la Azcalchichiltic guió a Quetzalcóatl hasta la orilla del monte, donde colocaron Inzemtli, el maíz, ya desgranado. Luego fue Quetzalcóatl el que a cuestas lo llevó al Temoanchan. Entonces, con abundancia comieron nuestras esencias creadoras. De ahí Quetzalcóatl puso al maicito en nuestros labios para que nos hiciéramos fuertes e inteligentes. Entonces las fuerzas creadoras se preguntaron, ¿Y ahora qué haremos con el monte de nuestro sustento? Entonces, con mucha astucia, Quetzalcóatl lo ató, pero no pudo jalarlo. Pero los creadores no querían dar más maíz a los hombres. Entre tanto, echaban suertes Oxomoco y Zipactonal, la mujer de Oxomoco, pero nada podían hacer. Entonces dijeron,
4: tan solo si lanza un rayo en Anáhuac, quedará abierto el monte de nuestro sustento.
0: Entonces bajaron los tlaloques, esencia de la lluvia, tlaloques Yauti, azules, tlaloques Ixtac, blancos, tlaloques Costic, amarillos, tlaloques Chichiltic, rojos. Entonces Nanáhuac lanzó un poderoso rayo, abriendo así el monte sagrado de nuestro sustento. En ese momento, los tlaloques se lanzaron sobre él, hurtando al Tzempli, y corrieron hacia la gran Anáhuac, colocándolo en el vientre de Tonaltzintlahli, nuestra madrecita tierra. Y así, Intzemtlixtac, maíz blanco, Intzemtitliltic, el maíz negro, Intzemtlicostic, el maíz amarillo, y Juan Intzemtlichichiltic, y el maíz rojo, base de nuestra alimentación, fueron entregados a nosotros para que así creciéramos fuertes y sanos. Así pues, niños, tenemos que comer muchas tlaxcaltin, tortillas, tamales, y todo lo que nos haga Nonantzin, nuestra madrecita, con el maicito sagrado. Y pues, niños míos, aliméntense bien y descansen y jueguen mucho, ya que Intzemtli, el maíz, nos dará fuerza, vigor e inteligencia para crecer fuertes y sanos.

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5: Son las 4:04.
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2: Son las 4:16.

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10: Son las 4 con 32 minutos. ¿Tenemos?

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9: Son las 4 con 47 minutos.

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2: Son las 5:02.

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3: Son las 5:16.

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4: Son las 5 y 33 minutos.
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9: Son las 5:47.

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2: Son las 6 en punto.